0: ¡Ajá, José Nelson!
1: ¡Dime, José Alberto!
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0: Escúchalos por el 102.5 de Femenina. 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
1: De nada, José Alberto, allá nos vemos.
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Benito, hijo de Benito, le decían Tito, el mayor de seis trabajando desde chamaquito, guiando camiones como el pai y el abuelo. Aunque su sueño siempre fue ser ingeniero, un día Tonito lo invitó para hacer una mudanza, para buscar salguito, par de pesos, pa' algo alcanza. Gracias a Dios que ese día no estaba bici, porque en la mudanza fue donde conoció a Lizzie, la menor de tres que se criaron con doña Juanita, porque su papá y mamá partieron estando chiquita. Prometió graduarse antes de casarse y lo cumplió diciembre del 9-2. Con Tito se casó antes de irse para Almirante, donde se conocieron, vivieron en Morovis, en donde hicieron al nene, que en Bayamón por primera vez vieron. Un aplauso pa' mami y papi, porque en verdad rompieron.

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0: Ya vengo, ma. Voy a la tienda.
1: Vaya, Freddy. Ten cuidado. No se vaya a salir el chicharito.
0: Se me salió el chucho de nuevo. Ey, pero mira cómo corre esa bestia, ¿ve? Avanza por el pasaje el genio del fútbol mundial. Se acerca Don Fidencio, el vigilante. Ancarachicha, ancarachicha, ancarachicha. Lo amaga y se le pasa por las piernas. Le ladra al del agua, se le atraviesa al del delivery. Saluda a la Molly de la 3B. Marca su territorio, es un verdadero animal. Corre sin cansancio Chicharito Dos Santos Velázquez. Se acerca al portón, se escapa del pasaje con esas patitas privilegiadas y...
1: Va, ya ves que te dije. Freddy, deja de estar narrando. Anda, tráeme el chucho.
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0: Bad Bunny, Davey, Omar Kors. Tú sabes, los ídolos tuyos. Seguramente te estás preguntando cómo lo hacen. Tienen que apretar.
1: Ey, ella, ey.

0: ¿Por qué venís a esa hora, Kevin Ismael?
1: Amor, te juro que todo tiene una explicación. 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
2: Cuidado.
3: Don't you?

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Solo quería decirte que ser salvadoreño no solo es nacer allá, es la comida que te abraza, las carcajadas que uno suelta en familia. No importa dónde estés o lo que digan, ser salvadoreño nace de corazón y se lleva en el alma para siempre. Y antes que se me olvide, dice tu mamá.

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12: Con gusto, 6:03, 6:03. Bienvenidos.
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12: Buenos días, la hora 6:07, 6:07 acá en el Morning Show de Radio Femenina. Y estamos listos para platicar con ustedes, para traerle temas, para hablar obviamente de lo que le está dando la vuelta al mundo. Que es
22: el Mundial, pero sí. También...
12: Datos curiosos del Mundial.
22: Está
12: súper chivo, realmente.
22: Está embarazada la Anne Hathaway otra vez.
12: Ya salió, mire, un videito solo agarrándose la pancita, ve, sí. Millones de likes.
22: Está embarazada, se viene Spider-Man, estrenó Toy Story, estrenó también La Casa del Dragón, que yo ni la vi, ni me acordaba también de nada.
12: Pero no te acordás de... Pero si viste las...
22: Yo parecía... ¿Y ese quién es? ¿Y ese qué le pasó?
12: ¿Y el dragón de quién es?
22: ¿Y ese por qué está quemado? Y yo, mira, mi amor, ya no te voy a preguntar nada, pues porque claramente no estoy al día.
12: Sí, pero sí inicia un fenómeno mundial de...
22: Sí, claro. Hay que darle seguimiento. Muchas cosas, el clima impredecible. Yo pensé que iba a llover un montonazo.
12: Pero nadita.
22: Vea. No. Ya vamos a ver qué dicen por ahí. Así que quédese con el Morning Show. Recuerde que a las 8 de la mañana inicia el Morning Mundialista, que va a ser su fuente de información y también de datos curiosos, como le decía Marco, sobre las diferentes selecciones, las diferentes sedes del Mundial.
12: Así es.
22: De la FIFA.
12: Imagine Dragons tocando en el FanFest de Monterrey. Se fue de bolsa ahí.
22: Se fueron de bolsa, Samuel. ¿Cómo se llama?
12: No me acuerdo, pero es un chistosín ahí.
22: Sí, un chistosín.
12: La hora 6:08, vamos con un pick. Es el pick de Gaps.
23: Directo del escenario y con el aplauso del público, llega el pick de Gaby. 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
12: Willy Rodríguez.
22: Ahí está.
12: De Cultura Profética. Bueno, que está Cultura Profética y Capo. ¿Cómo se llama esto?
22: Flaca.
12: La Flaca.

0: Viene Cultura al país. ¿Qué? Van a estar por acá los Cultura Profética.
1: ¿Cuándo?
0: Aquí en El Salvador, no sé cuándo.
1: Van a regresar.
0: En el recurso, porque que van a venir así, vean.
1: Van a venir.
0: Sí. Vas a venir. 6:13.
1: Me encantó que Marco viendo la ventana. Vamos a hablar del clima. Me dijo, sí, ahí se ve el sol. No sé qué. Ah, lo va a leer. Él va a dar la lectura a partir de.
0: Vamos a ver. A ver si, porque sí está como bien timidón.
1: Hace tres horas se registró.
0: Y tiene
1: sismo.
0: Sentido. Fíjate que estuvo temblando ayer. Yo tengo una app.
1: App temblor.
0: Que es medio app así para paranoicos. Porque me dice como que está temblando allá en Petén, ¿verdad?
1: Ok.
0: pero me avisa que está temblando. Ponele que para el temblor, no sé cuál, que hubo ahí como medio fuertecido hace un rato, me avisó que había temblado en Nicaragua primero. Y después, traca, aquí en El Salvador.
1: Mira, estábamos diciendo que no había llovido y yo me metí al Twitter, al X del Ministerio de Medio Ambiente, y hace 6 horas decía, se registran lluvias y tormentas en diferentes sectores del país.
0: Ah, aquí en El Salvador.
1: Aquí en El Salvador yo no sentí.
0: Sí, yo tampoco.
1: Bueno, vamos
0: y
1: a
0: no lo vi en los carros tampoco.
1: No lo vi en la calle.
0: Ajá.
1: Vamos a hablar entonces del clima.
0: Así es, bueno, en la mañana el cielo, como estamos viendo, ahorita el sol se ve muy hasta allá, anda tímido. El cielo estará parcialmente nublado, con lluvias en sectores de la cadena volcánica y sus alrededores en las primeras horas de la mañana. Ok. A partir de mediodía y en la tarde, el cielo estará parcialmente nublado. Va a continuar así, con lluvias en la zona montañosa. Ok. Y también se va a esparcir todo esto por Santa Ana, Chalatenango, Morazán y San Miguel. O sea, se supone que hay lluvias en zonas montañosas del occidente y el oriente del país. En la noche se esperan lluvias en la zona central y occidental, especialmente en los departamentos de Chalatenango, La Libertad, San Salvador y Santa Ana. Sin embargo, no se descartan lluvias en algunos sectores de la zona oriental. Entonces, puede ser que en la noche sí, miren, se espera que lluvia. Las lluvias vendrán acompañadas por ráfagas de viento y actividad electrónica.
1: Ay,
0: actividad eléctrica.
1: Pues mira, aquí la lluvia máxima registrada, para tener una idea de dónde ha estado lloviendo bastante, es en Santa Rosa, en la Unión Norte.
0: Ah, pensé que quién. Santa Clara.
1: Y también ha estado lloviendo bastante en San Marcos Lempa, en Usulután, en el Sauce, de nuevo en la Unión, y en Santa Cruz por Río, en San Vicente Sur. O sea, realmente no dice aquí San Miguel Centro, Unión Norte, nada, Sonsonate.
0: Es más como en los alrededores.
1: Chalatenango, ya. Sí, nosotros no estamos siendo tan afectados por la lluvia, pero sí. Ciertamente a alguien sí le está lloviendo.
0: Hay zonas que sí están lluviosas. Entonces, de ahí las temperaturas, mira, no nos vamos a cocer tanto el lomo porque
1: no.
0: La máxima es 28 grados centígrados, que está tranqui, ya no son, ya cuando hablamos de 30 para arriba ya empezamos a sentir ahí lo pegajoso en el cuello, y las mínimas llegan a 21 en San Salvador, vea, está tranqui, Santa Ana 20, y mire usted que en San Miguel va a estar a 34 grados centígrados, vea, ahí se sabe, obviamente va a haber calor, pero hay, tenemos que debemos tener en cuenta que hay días, hay temporadas donde está, no hombre, casi llegando 40.
1: Sí, ya. Así que agradezcamos.
0: Así es. Así que bueno, nosotros continuamos con más del Morning Show. ¡Feliz día para los maestros!
1: ¡Feliz día del maestro a todos los maestros y maestras de este país! A muchos
0: a todas sus abuelitas.
1: Muchos sí, mínimo. Todas mis tías abuelas.
0: Todas las abuelitas, todas las tías abuelas.
1: Es que, ahí estudiaba en el central de señoritas.
0: Y eran maestras, Bede.
1: Ahí está.
0: No, caso.
1: Les encantaba abusar de los niños.
0: Sí, no, hombre. Antes era muy incorrecto.
1: Los niños, quiero que sepan, todos los niños que no están yendo al colegio, porque hay unos niños que no fueron al colegio hoy. No
0: hay
1: todos.
0: Niños que sí, es cierto. Hay niños que no fueron.
1: Ayer estaban discutiendo en una mesa de familiar y es asueto nacional. Y yo, ¡qué galán!
0: No,
1: qué galán. ¡Qué galán que fuera asueto nacional, pero no lo es!
0: Hay colegios que toman la decisión de decir. Pero yo creo que el sector público es el que dice normalmente que sí hay clase.
1: No, que no.
0: O que no hay clase.
1: No me acuerdo, la verdad. Ustedes díganos 22, 24, 24, 11.
0: Sí, mandó al niño.
1: No mandó al niño y la gente sepa. Por eso no hay tráfico, porque los niños no fueron.
0: Ahí está. Entonces, porque hoy es el día del maestro.
1: Seguro que ya ahora es como el día del profesional de la enseñanza.
0: Algo así. Ya, como ya, pues, sí. Así,
1: porque era el día, digamos, día de la enfermera, el día del profesional de la salud, no sé qué.
0: Ajá. Mira, decime algún maestro, maestra que vos tengas en tu registro.
1: Ay, un montón. Araceli Rivera, ojalá me esté.

0: escuchando, porque de hecho se retiró de la escuela alemana, me pidieron un video, o sea, no solo a mí, vea, y nunca lo mandé, perdón.
1: No, te pidieron un video despidiéndose, sí.
0: Dedicándole palabras. Le pido disculpas, voy a aprovechar ahorita para hacerlo al aire en Radio Femenina. Araceli Rivera, mi maestra de español, que así le decían en el colegio al lenguaje, vea, porque como daban otros idiomas. Entonces, la aprecio mucho, la quiero mucho, siempre creyó en mí, y era raro porque todos los demás maestros a veces eran como esta mujer, ¿va? O sea, esta niña que hace aquí. Entonces,
1: pero ella creyó en vos.
0: Ella creyó en mí, sí, hasta carta de recomendación me hizo una vez.
1: Qué linda.
0: Muy linda.
1: Qué
0: ¿Y
1: linda.
0: Vos?
1: Muy bien. Fíjate que yo del cole.
0: Fíjate que yo mi abuelita.
1: Sí, no, yo mantengo a mi abuelita. No, fíjate que del cole yo diría que, a ver, un gran profesor, yo diría, es que mira.
0: Hay un montón. No hay ninguno.
1: Que no es ninguno.
0: Qué feo.

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0: que dejar esto, que esto es como el carbonero allá en Corea del Sur.
1: Qué ridiculoso.
0: Ahí están los niños.
1: Qué falta de respeto a la cultura coreana.
0: Es que no, es cierto. Este creo que es la rola original de Irán.
1: Ah.
0: Creo yo.
1: Sabes demasiado.
0: Que sí, es muy así, como que fuera aquí las cortadoras.
1: Yo me acabo de enterar. Ajá. 6:32 en el Morning Show de Radio Femenina. Que estaba diciendo que la avenida, que como trajeron a la mamá de Bocinha.
0: Así, que se logró.
1: Que era sports washing, y todo es algo washing, green washing, cuando quieren hacerse pasar por las empresas, como que quieren mostrar que reciclan y así.
0: Y yo traigo.
1: Y el sport washing es la práctica de utilizar el deporte y los grandes eventos deportivos para limpiar la imagen pública de gobierno.
0: ¿Quién fue? El de recursos humanos que agarró contra y así. ¿Verdad?
1: Entonces dicen que hay que pues sí, que el Marco Rubio dijo, no hombre, traigan a la mamá, vea, para que vean que aquí sí dejamos pasar gente. Y bueno, a mí no me interesa si es greenwashing, sport washing, washing, washing. Ajá. Qué alegría que Bocinha se pudo reencontrar con su mamá. Bocinha, el portero de Cabo Verde, que sigue dando la actuación de su vida en el Mundial 2026. Empate tras empate, pero mira, ahí va.
0: La meta sigue a cero.
1: Sí, la meta sigue ahí.
0: O sea, ese es el ¿cómo se llama?
1: Se van ganando cada partido.
0: Sí.
1: ¿Y ahora contra quién se enfrentan? No sé.
0: Cabo Verde va contra... Quiero ver. Es el otro...
1: El otro chiquito.
0: El otro chiquitín del grupo. Sí.
1: Pero ahí van y se van a ganar su otro lugar y van a hacer historia, la verdad. Cuando metan un gol, va a ser... Bueno, ya metieron gol.
0: Sí, mira. Sí, es que... Ajá.
1: Quedaron empatados.
0: Sí, no está... Es de Cabo Verde, ¿verdad? Cabo Verde, aquí estás. Cabo Verde tiene solo 2 goles en contra.
1: Ajá.
0: Tiene 2 goles en contra, imagínate. Y ya se dio duro contra España.
1: Va con Arabia Saudita.
0: Y ya se dio duro contra España.
1: El viernes va con Arabia Saudita.
0: Ah, sí, contra Arabia Saudita.
1: Así que...
0: Ahí está. Mira, y eso...
1: Van a ganar y no
0: pues
1: sé qué
0: sí
1: va a seguir.
0: Lo chivo de todo esto es que si gana Cabo Verde... Si gana Cabo Verde.
1: Es que está difícil Uruguay-España del otro lado.
0: Sí.
1: Pero
0: o sea, va, ponele. España le gana Uruguay. Va, ponele. España llega a 7 puntos. Ajá. Cabo Verde empata con Arabia Saudita. Empata.
1: Le va a ganar, creo yo. Pero dale.
0: Pero yo creo que le gana. Pero empata.
1: Empata.
0: Va, empata. Llega a 3 puntos. Chao, Uruguay. Nos vamos, Cabo Verde, para la siguiente
1: Cabo
0: ronda.
1: Cabo Verde de la cuna.
0: Tal, eso, sí.
1: Esas sorpresitas del Mundial.
0: Sí, hay un video que subió el zurdo en Láser Inglés en 92.9 que habla de datos curiosos de Cabo Verde.
1: Ah, sí.
0: Que hay más gente afuera.
1: Sí.
0: O sea, hay más gente de Cabo Verde afuera de Cabo Verde que en el mismo Cabo Verde.
1: Sí,
0: o sea,
1: sí. Es que Cabo Verde si tiene como menos de 200.000 habitantes, como 130 y algo.
0: Sí, es los caboverdianos. Son
1: y habla portugués, curiosos. Por eso es que habla portugués. O sea, como que hablan portugués.
0: Por eso
1: portugués.
0: Que Bocinha. Ajá. Por eso ya.
1: Aunque, y por eso también creo que tienen ese contacto con las selecciones. O sea, que Bocinha juega en segunda división en Portugal, ¿era, no?
0: Ajá, algo así. Mira, pero Cabo Verde es un conjunto de islas, vea. O
1: ajá,
0: solo es una.
1: No, son un conjunto
0: de islas. Conjunto de islas, vea. Ah, esas son las estrellitas que tienen.
1: Así que.
0: Bueno, pero sí, imagínate qué actuación y qué chivo que la mamá ya esté ahí por el car washing.
1: Por el car washing. Porque dijo Marco Rubio, miren, millones de gente les negamos, pero
0: hombre,
1: esta señora...
0: Pero esta señora, mire, para que vea, aquí no somos solo maldad.
1: Qué ganas de volverme famosa y decir, ay, yo quiero ir a Estados Unidos.
0: Así, vea, y es como que aquí les tenemos a Gaby Rivera, ve. una locutora del Salvador y aquí está, ve, dando
1: siempre,
0: un show en Telemundo.
1: Siempre fue mi sueño ir al castillo de Disney.
0: Sí, pero... Pero un montón de cosas, la verdad. Mira, vos tenías unos datos
1: claro,
0: de oro, Gaby.
1: Con mucho gusto.
0: Hay uno ahí que, mire, usted tanto que criticó
1: dígalo,
0: a Hugo
1: Marco.
0: Pérez. Tanto
1: Marco.
0: Que dijo, no hay nadie aquí. Marco Rubio. Aquí no hay nadie. El Hugo Pérez, no se fijen los salvadoreños. Vea,
1: los
0: sí,
1: talentos.
0: No se fijen el talento de acá. Va, pues aquí viene el datazo
1: es que yo
0: de los jugadores del Mundial.
1: Le decía a Marcos cuando encontré esos datos, dije, wow, porque yo no tenía nociones, pero ya los factos.
0: Ajá.
1: En este Mundial hay 1,248 jugadores.
0: Ajá.
1: De los cuales 289 no representan al país en el que nacieron.
0: Y solo esos son los haitianos, nada más.
1: Algo
0: o
1: ahí.
0: Sea, ponele.
1: Y de la selección de Curazao, que ha hecho una gran participación, solo un jugador de la selección de Curazao nació en Curazao.
0: Es que por ahí, ¿sabes qué pasa?
1: Y no entra.
0: ¿Sabes qué? Por ahí está de suplente. de suplente del suplente. Y mira, está súper interesante ese dato porque aquí nosotros vivimos diciéndole no, que Hugo Pérez no se fije en las inferiores, que no ve el trabajo que se hace acá. Pero imagínate en Curazao, es como que, che, hombre, nada, contactate
1: allá. Vamos a ir al Mundial.
0: Scouting, cabal. Si lo que quieren es al Mundial, lo país.
1: Que, lo que yo entendí es que la selección de Cabo Verde la selección la buscaron por LinkedIn.
0: Se ofrece trabajo.
1: Se ofrece trabajo como futbolista. En el Mundial hay 99 jugadores nacidos en Francia.
0: 99. Sí, calidad de exportación.
1: Sí. Marruecos terminó sus dos partidos con 10 nacidos en Europa y uno en Canadá.
0: Ponele. Sí, es que... Ah, es cierto, Marruecos es otra que solo tiene
1: legionarios. Sí, Marruecos
0: legionarios.
1: Es legionario.
0: Tienes razón.
1: Algunos jugadores de Haití nunca fueron a ese país, ni siquiera en eliminatorias.
0: Nada, ni siquiera para visitar a los... al tatarabuelo, ya, porque ya desde la generación del abuelito ya no viven ahí.
1: Y bueno, pues de las 48 selecciones clasificadas, 40 tienen extranjeros. Oye,
0: pues sí.
1: Yo sé que el dato ahí, entonces el 20% de jugadores de este mundial no nació en el país que representa. Uno de cada cinco.
0: Y hay selecciones enteras. Como
1: uno de cada cinco.
0: Hay selecciones enteras que solo uno... Sí. No es legionario. Imagínate todos, todos juegan afuera. O sea, mira, es un trabajo, yo diría que muy así como de los profesores este día. Muy loable el hecho de que vos como reclutador
1: sí.
0: andés por el mundo así viendo y es como que este tiene...
1: Y también ser inteligente porque obviamente de esos 99 de Francia no los iban a llamar a Francia.
0: No.
1: No los iban a llamar, o sea. Entonces mejor me voy para Cabo Verde.
0: Sí, es que ese es el punto. Te voy a poner el caso de Quiñones, el delantero de la selección mexicana. El delantero de la selección mexicana que metió el primer gol del Mundial contra Sudáfrica. Entonces, este delantero es colombiano.
1: Ah, mira, no sabía.
0: Él es colombiano nacionalizado mexicano. Ah. Entonces, yo creo que vos llegas a un momento, te sentás con tu mami a hablar, ¿verdad? Con tu papi, y es como que, mire, mami, yo creo que de Colombia no me van a llamar. Entonces, yo creo que...
1: Pero qué fuerte que el hijo de Zidane sí, tampoco lo fueran a llamar.
0: ¿Verdad? O sabes que... No, imagínate.
1: Yo creo que no,
0: me voy
1: pues
0: para
1: sí.
0: No, pues sí. Yo creo que por eso. Pero es que es malo. ¿No has visto los videos?
1: Sí,
0: ¿no?
1: Pobrecito. Pobrecito el hijo de Zidane, la cara que hace el papá.
0: Es de que me da no sé qué porque... hay unas ahí, no, obviamente, pues no necesariamente, no por eso es real, vaya, pero ajá. Hay unas miradas que le tira y si sí. dan al hijo que es como que, no, hombre, papá, pero es que contra Messi y encendido, que te mete gol desde la media, o sea, terrible, pobrecito. Dice por acá, a mí me da, no es que pensar que le dan poquitos, es cierto, porque tiene 40 años, bociña.
1: Yo sé, mi niño, pero mira, está viviendo el sueño.
0: Ya, no, claro.
1: Nunca es tarde.
0: A sus 40 años, imagínate.
1: Vos se podrías hacer portero mañana, Marcos.
0: 7 millones, sí.
1: Hay posibilidades.
0: 7 millones de seguidores tiene el hombre ya.
1: No, 12.
0: 12 ya.
1: 12.
0: No.
1: O sea, yo sé qué va a hacer, él tiene que contratar gente que le ayude a ver qué hace.
0: Ya no puede ver el DM de la chera que le gusta, ya no lo
1: ya
0: ve.
1: Ya no puede, no,
0: ya
1: está
0: se
1: casado.
0: Le perdió. Ya está casado.
1: Yo creo que sí.
0: Ah, pues la chera que le gusta.
1: Espérate,
0: además
1: 15
0: de la que
1: millones estoy... tiene.
0: ¿Qué? Ahí está.
1: Ahí está. ¿Qué más te puedo decir?
0: Si lo hubiera conocido más joven, cabal.
1: Ah, pues sí. Mi bocina toda la vida.
0: Bocina.

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4: Aquí está el Pick de Chove, Olivia Rodrigo, con Stupid Song.

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19: Aria Vega, Ryan Castle, la costeñita premium y a la

0: La hora 7:08. Seguimos acá en el Morning Show de Radio Femenina y nosotros pues le queremos platicar un poco acerca de la Casa del Dragón, The House of the Dragon.
1: Que tiene, mire, si tiene chance, se puede poner al día. O sea, solo.
0: Está el suave.
1: No necesita usted haber visto Game of Thrones. No necesita usted haber visto El Caballero de los Siete Reinos. No, usted solo puede empezar. De hecho, hasta puede usted verse un video ahí en YouTube de media hora.
0: Sí, así.
1: Que le explique.
0: Resumen de 45 minutos que ya le pegue su explicada. Fíjate que no es tan complicado. De hecho. Eso es lo que de las cosas que vino a revolucionar House of the Dragon en cuanto al universo de Game of Thrones, como de lo diferente, digamos, que no hay tantas, las conocidas en inglés como side stories. Ajá. No hay tantas historias que van así como que, híjole, tenemos que llevar el hilo de 5 historias. Sí. En Game of Thrones, todos los hijos de Ned Stark, por ejemplo, todos los Starks
1: tenían
0: su propio camino, ¿vea? Tenían su propio desarrollo en la serie. Además estaba la Daenerys, además estaba...
1: Estaban en las diferentes casas, pues los Greyjoy, que los Targaryen, exacto. Y que entonces, los Lannister.
0: Todos tenían como una sola historia que tenían que desarrollar en un montón de capítulos. Ahora, con House of the Dragon, vos tenés pocas familias, ¿vea? Te mencionan algunas... Y las historias que va siguiendo son pocas. O sea, realmente las narraciones son que ponele lo más que del tal equipo rojo, que es el de Rhaenyra, vea, que es la que le tocaba realmente ser la reina, pero le hicieron una mala jugada ahí y se fue para otro lado. Y
1: también
0: y
1: no sus está. Hijos, pues, no eran...
0: Tampoco, ni siquiera eran en del matrimonio. Así claro. No eran legítimos.
1: No es spoiler, pero sí, o sea,
0: sí,
1: hay cosas ahí.
0: Pero ya lo tiene que saber, pero la cuestión es que ponele que tenías al máximo 2 historias que se dividían del equipo este que les digo, el equipo rojo, y 1 o 2 historias que se dividen del equipo verde. Entonces realmente es una serie muy light, diría yo, no es tan complicada de entender. Ahora, son 2 temporadas las que ya pasaron, los capítulos son de 1 hora y algo.
1: Son
0: mini películas, sí, no es para películas. Pero son 10 capítulos en la primera, 8 en la segunda. Y pues ahorita acabamos de comenzar la tercera. Ayer fue el estreno del primer capítulo de la tercera temporada. Ajá. Gaps me estaba diciendo que ella no se acordaba de lo anterior y que lo que vio fue una gran matancinga.
1: Ah, sí, yo solo... Ay, no, qué montón de gente.
0: A mí me dio cosita por los dragones, aunque sean CGI.
1: A mí, yo te iba a decir que es increíble cómo uno puede empatizar tanto con actores como con los dragones, pero es que realmente, por ejemplo, en las batallas que son en los barcos y así, como que se ven como de pirata, yo digo, realmente en algún momento de la historia hay gente que ha pasado por esto y que es cosa más fuerte, o sea, sí. que estés vos ahí en tu barco, vea, y de pronto trate.
0: Mira, esa es una de las críticas, es una de las, yo diría que de los laureles que le tiran a este episodio específicamente. Hay un par de cosas ahí que sí son muy criticadas, pero lo que no tiene ningún... O sea, no hay vuelta de hoja, ahí es algo que hicieron y acertaron, le dieron al blanco, fue en la pelea de los barcos.
1: Veamos.
0: Hay una pelea...
1: Bueno, se parte en 2 el barco.
0: Sí, hay una pelea entre piratas y unos brothers ahí que son de los buenos. Vale, la cosa es que se agarran entre barcos, no hombre, mira, o sea, es una cosa... De súper paciencia, ¿vea? Porque, pues, sin un barco andás al ritmo del mar, ¿vea?
1: Sí, pues,
0: y del
1: sí.
0: Viento. Entonces, no es como que va, no es como que las peleas de aviones o que se agarren con naves espaciales o en tierra. No, en el mar es como súper lento, pero es cuestión de que tenés que mover el barco, no sé qué estribor, porque si te mueves para acá te vas a dar contra un risco. Mira, un montón de cosas y la verdad es que esa pelea. Esa batalla de en el mar, marítima, es muy buena.
1: Nos dejaron picados, dice mi marido. Yo no sé cómo le repito la trama, pero dice, no, quedaron picados. Ustedes, como audiencia.
0: Ah, sí, sí, pues sí. Porque ahí hay un montón de cosas y la verdad es que esa pelea, esa batalla de en el mar, marítima, es muy buena.
1: Nos dejaron picados, dice mi marido. Yo no sé cómo le repito la trama, pero dice, no, quedaron

0: nada porque
1: por lo no que es la viendo, última, vea.
0: Creo que podría ser la última por la velocidad que llevan y por lo poco que falta para que la Rhaenyra ya quede en plenitud. Ya. Entonces, yo diría que esta House of the Dragon no da para más. Yo diría que
1: 20
0: no
1: temporadas.
0: 8. No, yo creo que no da para más. Son 200 años antes de Game of Thrones.
1: Han anunciado algo, vea.
0: Han anunciado, exacto, y también por eso. Porque HBO está tirando, plata para Aegon the Conqueror. Que es la historia de cuando los Targaryen llegaron a Westeros, que es el continente que conocemos. Pero bueno, entonces, 97% le dio Rotten Tomatoes. Es un buen episodio, diría yo, como sumamente cargado, intenso. Si usted pues disfruta de todo esto, pues de las batallas épicas y mágicas, vea dragones y todo esto, le va a encantar.
1: Le va a gustar.
0: Así es. Así que ahí está, House of the Dragon, todos los domingos a las 7 de la
1: hasta
0: noche.
1: Hasta el 9 de agosto, si se quiere meter en esto, métase.
0: Dele ya. Sí, cabal, tiene tiempo para ponerse al hilo y de ahí va a haber unos 3-4 capítulos seguiditos.
1: Sí.
0: Y ahí se queda esperando los domingos. Así que bueno, la hora 7:14, nosotros continuamos con el Morning Show de Femenina. Nos vamos a quedar en las 11 del 11. De aquí pues encontramos a Coco de Omar Kurtz.

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0: 7:34 en el Morning Show de Radio Femenina. Nosotros seguimos con más. Tenemos en la línea a Gabriel José Amador, que nos enlazamos con él de Super Repuestos. Y yo creo que el tema es muy importante. Bienvenido, Gabriel.
1: Gracias.
2: ¿Qué tal, Gabriel? ¿Cómo estás? Qué gusto saludarte. Qué bueno que estés con nosotros. Gracias por esta visita a través del teléfono. Mira, Gabriel, hay algo súper importante y es que muchas personas creen que están ahorrando cuando retrasan una visita al taller. ¿Qué mantenimiento pequeño puede evitar un gasto grande?
1: Fíjate que realmente es cierto, porque lo que sucede es que muchas veces nosotros como usuarios de vehículos omitimos todo el tema del mantenimiento preventivo, y hay ciertos mantenimientos que obviamente nos pueden evitar incurrir a gastos grandes. Por ejemplo, los básicos, el mantenimiento de frenos, el cambio de aceite, tanto de motor como de caja, el líquido de refrigerante. Básicamente esos son los principales que obviamente, si uno los tiene al día, pueden evitarnos gastos mayores, ¿verdad?
0: Y yo también tengo una pregunta, Gabriel, porque uno ve que se le encienden todas luces al tablero, que el carro hace sonidos y que uno asume que eso es como, creo que en nuestra cultura es como normal saber que tiene unos 4 o 5
2: pilotos encendidos
0: el carro, pero realmente hay un efecto dominó, o uno puede andar así tranquilamente y no va, o sea, como que no se puede andar así, o siempre se va empeorando la situación.
1: Mira, fíjate que depende, porque hay ciertos pilotos que no están relacionados a problemas así como graves en el vehículo, pero si me pidieras una opinión y un consejo, yo les diría aquí a los usuarios de vehículos y a los que nos están escuchando, que el principal piloto del cual tenemos que estar bastante pendientes es el famoso check engine, ¿verdad? Ese, la mayoría de veces puede incurrir a un problema grave si nosotros lo ignoramos, ¿verdad?
2: Pero igual, ¿a dónde es que andemos mejor apagaditos, vea, los pilotos?
1: Que no anden. No, claro. La idea es que el tablero pues ande como tiene que ser, ¿verdad? Y no como que es el árbol de Navidad, ¿verdad?
2: Pues sí.
0: Y desde tu experiencia, Gabriel, ¿qué reparaciones suelen volverse más costosas por descuido o por dejar? Es que eso a mí me interesa. Porque
2: por dejado.
0: Creo que muchas personas somos dejadas y pensamos que, ay, anda haciendo un ruidito y nada más, pues. Pero que en tu experiencia, ¿qué empieza como algo sencillo y termina siendo algo grave?
1: Fíjate que en nuestro taller en particular, la mayoría de veces los problemas relacionados a fugas de aceite son los que más incurren en problemas súper graves en los vehículos. La mayoría de usuarios que llegan ya con problemas en el motor, que a lo mejor y de repente les suena así como medio extraño, uno conoce su carro, ¿verdad? Y de repente nos llegan al taller y nos dicen, mira, fíjate que el vehículo suena extraño y eso, ¿verdad? Entonces la mayoría de veces es por el mal estado, ya sea del aceite o porque tiene fugas y se ha quedado sin aceite, ¿verdad? Y eso es el mayor problema que le puede generar a un vehículo cuando trabaja sin una lubricación correcta, ¿verdad?
2: Ok, muchas veces los conductores salen del taller sin entender bien qué es lo que tiene el vehículo. ¿Qué debería explicarle siempre un buen mecánico a su cliente?
1: Mira, en lo personal yo siempre le digo a mis clientes en nuestro taller que uno como usuario de un vehículo debería al menos comprender la parte básica del funcionamiento de un vehículo, porque lastimosamente aquí en el país hay mucha ignorancia en ese tema y eso hace que muchas veces se preste como a malas interpretaciones. Entonces yo lo que le diría a la gente, así como algo básico de conocimiento, es poder revisar los niveles de su vehículo y poder verificar alguna fuga en el carro, ¿verdad? Además de eso, poder estar pendiente siempre del tablero y ver el tema que te decía del check engine, y yo creería que esas tres cosas serían las principales para que podamos tomar en cuenta cualquier problema que se pueda generar en el vehículo y de inmediato llevarlo a nuestro centro de servicios preferido, ¿verdad?
0: Claro, y esa pregunta también es muy importante, Gabriel. ¿Qué características debería buscar una persona a la hora de elegir un taller de confianza y a la hora de elegir un técnico automotriz para poder? Yo creo que es importante que ya encontremos estas personas, porque son las personas que nos van a ayudar a prevenir todos estos problemas que no queremos que sucedan.
1: Mira, si sos una persona que de verdad no tiene un taller de confianza, yo lo que haría es buscar alguien principalmente que pueda conocer tanto a la persona como su taller. Nosotros, en nuestro caso, nuestro taller se llama SmartFix y nosotros, por ejemplo, una medida que hemos tomado para generar confianza en la gente y que puedan llegar más clientes a nuestro taller es que nosotros documentamos la mayoría de veces los procedimientos de reparaciones y los compartimos con la población, no solo para generar como atracción hacia la gente, sino que también para generar una cultura de conocer un poco más el vehículo, ¿verdad? Entonces, si me pedís un consejo, yo le diría a la gente que busque a alguien que le genere confianza y no solo eso, sino que alguien que se vea que sabe de su rubro.
2: Muy bien, y para ir cerrando, ¿qué tan importante es utilizar repuestos de calidad para evitar volver a gastar dinero en poco tiempo?
1: Esto es prácticamente es lo más importante, porque uno como taller siempre va a buscar realizar el mejor procedimiento posible para el vehículo, ¿verdad? Pero siempre es importante tomar en cuenta utilizar repuestos de calidad, ¿verdad? Por ejemplo, nosotros principalmente en nuestro taller, la mayoría, el 90% de nuestros repuestos, obviamente los compramos de calidad, ¿verdad? 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Entonces, sí es importante utilizarlos de calidad, porque de nada sirve comprar un repuesto barato si al final lo vas a tener que volver a cambiar, ya sea 2 o 3 meses adelante. Entonces, sí los invito a la población a que siempre busquen, aunque sea un poquito más estirado el presupuesto, pero utilizar repuestos de calidad en su vehículo.
2: Es una inversión. Recuerda que el mantenimiento. Claro, claro. 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Gracias, Gabriel, por esta visita a través del teléfono. Qué bueno que nos comentaste un montón de tips, un montón de cosas que la gente debe tomar en cuenta si anda manejando su carro.
1: Claro, con gusto, estamos a la orden y cualquier cosa que necesiten, ahí pueden seguirnos en nuestras redes sociales como SmartFix SB y ahí estamos a la orden.
0: Ya estoy buscándolo, gracias, Gabriel.
2: Muy bien, Gabriel, un abrazo, feliz día.
1: Gracias.
2: Seguimos con más música, este es el Morning Show de Radio Femenina.

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3: Gaby, Marcos y Alba ya refiliaron su café imaginario. 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
12: Aquí están Jin, Jungkook,
20: Jimin,
12: J-Hope, J-Hope, Suga,
20: RM.
12: RM. Bárbara, los 7, BTS, con esto que se llama Come Over y es parte de su último álbum, Arirang.

0: Ya nos vamos, ya.
1: Fuímoslo.
0: Se acabuche este morning show de este lunes, que comenzó tranquilín porque, pues sí, celebramos a los maestros.
1: Celebramos en este día a todos los maestros. Marcos, fuera del micrófono, me dijo, no.
0: Es que sí, está yuca. Sí, cinco. De verdad que ahí, con los profes del liceo, ahí hay un detalle, hay un tema, pues todo un tema.
1: Mi saludos a Araceli y también a la Frau Big y también a, ¿quién más dijimos? Ay, no sé, Víctor López, que nos daba física, que él es un físico nuclear, que después estuvo ahí trabajando en el proyecto de la NASA. Pues un montón.
0: Muy bien. Nosotros.
1: A diferencia de otros compañeros.
0: No, fíjate que, no, ¿sabes? De la U. Vale,
1: Esmeralda Valdivieso.
0: Pero de la U sí yo podría mandarle un saludo muy fraterno a la LIC Carmen González Huguet. Que es una LIC muy, muy linda, muy buena onda, muy
1: inteligente. Jorge Bustamante nunca me ha dado clases, pero...
0: Y el zurdo también, es catedrático, es cierto.
1: No le hemos dicho feliz día, quizás por eso...
0: Hay que ir a darle un abracito,
1: sí,
0: para que se calme.
1: Un abrazo. Vieras cómo me recibió cuando en el Día del Padre entro, ve, y me dice todo lo abrazame, que no sé qué, vea. Y ahí abrazas a Jorge, y Jorge... Así que la... Bueno, pues nos escuchamos mañana. Por cierto, mañana es el último morning show de Cristian Alberto Müller.
0: Atención con esto, mañana va a haber un morning show especialísimo
1: con
0: para
1: las
0: todos.
1: Leyendas. Sí, hombre. David Acuña.
0: Y son Femenina Legends.
1: Fernando
0: Ponce.
1: Fernando Ponce Tololo, no se
0: y
1: lo pierdan.
0: Cristian Müller. El morning show, la triada más chistosa que ha tenido el morning. La verdad es que
1: miércoles el último turno Choveto de Cristian. Sí.
0: Y de ahí el jueves el último.
1: El último Cadena Aster.
0: Cadena Aster con Cristian. Bueno, pues seguimos nosotros acá porque el Morning Mundialista está a la puerta, ya listo para poder traerle toda la información del Mundial. Se queda con usted, Gaby.
1: Ajá.
0: Un ratito más. Y los demás panelistas. Nos vemos. Hasta mañana. Chao.

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12: 8 de la mañana, 6 minutos.
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2: ¡Vamos!

0: Alfa y Olé.
1: ¿Qué más se puede decir? Grande el gráfico, Niño de Oro es la portada y en la interna la España esperada, porque la selección española ha dejado en el pasado las críticas y goleó con convencimiento a Arabia Saudita. ¡Qué bárbaros! ¡Qué partidazo! Fernando y Cristian, buenos días.
2: Buenos días, un gusto estar aquí otra vez en el Morning Mundialista. Ayer al fin respondió España. Lamine Yamal un tiempo le bastó para demostrar lo que puede hacer. Y a ver qué, cómo sigue España también.
1: Señor Villalta.
3: Exagera el periódico hoy. Amarillismo periodístico.
1: Gaby, ¿qué hubo?
4: Ahí dicen que bueno, que bueno que sacaron a Ferrambi por ahí, que dijeron bien fuerte eso. Estuvo fuerte.
3: Estuvo fuerte.
1: Y entonces hoy que juega Argentina, venís con la playera del FAS. ¿Cómo es la cosa?
3: Vengo con la del Águila porque sí. Yo me sentí muy representado por mis compatriotas migueleños en Estados Unidos que han estado asistiendo a los partidos de Holanda con la camisa del Águila.
1: Es cierto.
3: Además es ganó Países Bajos, así que yo digo, esta es el consulado de Países Bajos en El Salvador, se llama Club Deportivo Águila, señoras y señores. Buenos días, bienvenidos al Morning Mundialista. ¿Cómo están?
5: Se ha retorcido ese argumento, güey.
1: Sí.
5: Ah, vale. Pero está bien.
4: Lo que te funcione, lo que le funcione.
3: Un poco de retórica.
5: Dale, dale con todo.
3: Un poco de retórica.
1: Vieras todo lo que habla en el transcurso del día.
3: ¡Ah, no, hombre!
1: Este es un dulcito el que te está dando.
3: No. ¿Cómo vivieron la jornada del fin de semana? Tuvimos 8 partidos, sábado y domingo. ¿Cuál fue? Bueno, Jorge,
1: pues sí.
3: yo sé que cuál fue el que más le gustó.
1: Exacto.
5: ¿Dónde lo viste?
1: Ahí en casa con mi hermano y mi madre.
5: Ellos también socan por la madre
1: patria. No, mi mamá sí, pero el pollo Holanda toda la vida. Feliz estaba.
5: Ah, bueno, pero hubo felicidad en
1: sí,
5: el hogar.
1: Sí, ahí en la T.
4: Perfecto. Pues mi esposo también disfrutó ese partido de España. También le va a España y pues mucha alegría, la verdad, como les digo, en el hogar. Por este gane que como... Bueno, aunque Cristian lo sienta exagerado, pues igual se celebra.
5: Yo creo que en muchos lugares hubo frases como ya era tiempo, ya era hora.
1: Ya era hora, carajo.
2: Sí, es que después del primer partido yo creo que habían bajas expectativas o que España tenía que responder. Ahorita ya todo parece la luna de miel de España y los aficionados, porque ahorita sí se ven campeones.
5: Sí, no, lo aniquiló rápidamente. El segundo tiempo fue más un entrenamiento que otra
2: trámite.
5: Cosa.
2: Uh-huh.
1: Pero bien, que España. Mira, realmente este Lamine Yamal, qué jugador es vos. Qué bárbaro este bicho, men, la verdad. Y jugó, Fernando, un tiempo porque todavía tiene lesión o por eso pasó, ¿verdad?
2: Sí, es más que todo por eso, porque viene de lesión, viene de esa recuperación que le costó bastante. Entonces, el mismo Lamine Yamal dijo que quería agarrarlo tranquilo, pero al final un tiempo le bastó y yo no lo vi tan tranquilo. Y Luis de la Fuente creo que también le ayudaron mucho los 4 cambios que hizo en la alineación. Entró Olmo de titular, Lamine, Pedro Porro y se me está escapando el otro que entró, pero creo que sí fueron muy buenos cambios. Uh-huh. Y que al final se nota que esos deberían de ser los titulares, creo yo.
1: Vaya, Cristian, para vos que sos, ¿cómo se llama? Que decís que es amarillista el periódico.
5: Amarillismo
1: que vos dirigís.
5: Se entregó al populismo. Contentillo.
1: Vos, vaya, decime así, pero bien, como profesional del periodismo deportivo.
5: Ah, muy bien, espérate, voy a sentar de otro modo.
1: Y cruzás la pierna, por favor.
5: Sí, por supuesto.
1: ¿Cómo ves realmente a esta España para poder seguir avanzando en las siguientes etapas?
5: Mira, lo que pasa es que ha tenido unos rivales muy particulares, porque Cabo Verde se le tiró atrás, defensivamente lo hizo muy bien, pero no fue un verdadero examen. Uh-huh. De hecho, a Cabo Verde la conocimos más este fin de semana, estuvo muy divertido lo que pasó con Uruguay, ya lo vamos a platicar. Y Arabia es un rival bastante débil, entonces España, si España hubiese necesitado 10 goles ayer, le mete los 10 goles,
1: sí,
5: ¿verdad? Le bajó toda la velocidad. Entonces creo que una medida un poquito más certera de si esta España ha llegado en su punto como para aspirar al título, la vamos a tener contra Uruguay. Uruguay es un equipo que tiene más dinámica, que es más físico, que es más fuerte, que traslada mejor la pelota. Y que llega necesitado de los puntos a la última fecha. Ahí yo creo que España nos va a seguir mostrando un poquito más. Uh-huh. Pero el fútbol a España no se le ha olvidado, así es que tiene que estar, tiene que estar peleando por los primeros lugares. Lo que pasa es que, mira, han pasado tantas cosas raras que no sabemos la llave por dónde va a salir. Creíamos que Curazao iba a ser el ridículo, que Cabo Verde era una excentricidad. creíamos que Ecuador iba a ser un gran mundial, creíamos que Brasil, un montón de cosas creíamos.
0: Y de ahí cómo funciona la cosa. Yo sé que pasa el primero y el segundo lugar de cada grupo.
5: Para vivir a ser el ridículo, que Cabo Verde era una excentricidad. Creíamos que Ecuador iba a ser un gran mundial, creíamos que Brasil, un montón de cosas creíamos.
0: Y, y,

0: Lo ganó España, suena Nacha Pop en el Morning Mundialista. Bueno, Jorge, Cucurella. Cucurella se pronuncia.
1: Cucurella le digo yo.
0: Al Madrid.
2: Cucuyuela.
0: Al Madrid.
1: Ojalá le pase lo mismo que a Hazard.
2: Bien lindo. Mira, el pelo.
1: Aquí de la Láser nos están mandando también los aficionados del FAS. Que están en los mundiales, vea, porque ahí está. Bueno, Ricardo Ruiz lo mandó.
2: Qué belleza.
1: Están la gente pendiente, viejito. Y la otra cosa, yo no sé si van a hablar de esto ahorita, perdón que me meta, pero lo ¿qué opinan de lo de Barton? Porque ya tiene fecha para
2: increíble.
1: Otro partido. ¿Qué onda ahí?
2: Me encantó. Sí.
1: No, pero el partido que él pitó, ¿cómo lo viste vos? Sobre
3: súper
1: todo por esa expulsión que dicen que.
3: La expulsión bien histórica.
2: Me encantó. Dicen que le robaron el reloj también, un jugador de Paraguay.
1: Se lo ganó.
2: Como que se encontró un reloj en el piso y se lo puso. ¿Es en serio?
1: No, eso no lo había visto.
3: Sí, pero no era el reloj de él. Probablemente era el reloj de alguno de los asistentes.
1: Ah, ok. ¿Se lo ganó o no?
3: Digo, imagínate que anduvo en Soyapango en todos los buses y nunca le robaron nada y va al mundial y le pasa. Definitivamente bueno, el destino es.
2: A mí sí me pareció la expulsión, la tarjeta roja, porque yo creo que nadie se va a volver a poner la mano en la boca en este mundial.
1: O sea, así que es. ¿Calificación para el señor Barton?
3: Bien, de hecho, por eso le han dado otro partido.
1: Sí.
3: Lo que no le gusta a algunas personas, tanto en El Salvador como en otros lados, es el histrionismo, el estilo, las maneras del señor. Pero bienvenidos al planeta Tierra.
1: Sí.
3: Todo el mundo tiene su estilo.
1: Exacto.
4: Yo creo que también, bueno, acá en El Salvador es enemigo de todos los equipos según cada afición, pero
1: de la Alianza no va a estar hablando.
4: Sí, de todas. Yo he escuchado a todos los aficionados decirle pita mal al Firpo, al Águila, al FAS, a la Alianza, todo el mundo.
3: Los del FAS dicen que les pita mal porque es Santaneco, y los de la Alianza que les pita mal precisamente porque es Santaneco.
4: Sí, no, pero yo también creo que Barton también en algún punto se tiene que plantar porque hay, o sea, hay jugadores que a veces a los árbitros lo ven un poco de menos. Ay, y también se miraba mucho que decían quiere ser protagonista, tal y cual, que no sé qué. Pero al final es eso, te tenés que plantar ante ese tipo de situaciones o si no, se te pasa el partido por encima.
2: Perfecto, me gusta. También salieron hasta noticias de prensa rosa de que se casó antes.
4: Sí, se casó.
1: Sí, es cierto. Ahí estaba con la... con la bella esposa.
2: Y sus hijos.
1: Uh-huh. Ah, ¿cómo? Sí, ya tenía hijos y se casó.
3: El orden de los factores no altera el producto, sí. Me decían a mí en matemática.

0: Matemáticas. Padre Ibáñez.
1: Bueno, pues vamos entonces con la emoción. 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
4: 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Volvemos con más del Morning Mundialista. 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

0: Una recomendación de los amigos de Radio Fiesta 104.9, Ráfaga y María Becerra, Mentirosa, sonando por el morning.
1: La voy a piquear, esa no tiene mucho tiempo, la piqueo.
0: Sí, ahí está, ahí está.
2: Está buena esa rola. ¿La María Becerra por qué me suena?
0: Porque es muy famosa, era influencer, ahora es cantante, ha cantado incluso creo que con Los Ángeles Azules.
1: Sí, sí, sí.
0: Ajá, y ahí está.
1: Es la nena de Argentina.
2: Y esa es una... ¿Y Ráfaga de dónde es?
0: Ráfaga es Argentina. Sí, no, o sea, la canción se llama... Ráfaga se llama la banda. Sí, son argentinos.
2: Son argentinos. Es que la cumbia argentina tiene otro sabor.
0: Cumbia villera.
2: Ajá, cumbia villera. Ráfaga, la voy a buscar.
1: La vas a meter también a la
2: Me ha conmovido.
1: Bueno, 8:27 en el Morning Mundialista. Fuera de micrófono se siguió discutiendo diferentes temas. El árbitro Iván Barton, que tiene una gran trayectoria y que lo apoyamos. Desde este panel lo apoyamos.
2: ¿Y se puede contar la historia? Que...
3: No. Pero mire, va a pitarle a Japón-Suecia en Dallas.
0: ¡Qué partidazo le dieron!
2: ¡Bravo
3: Otro partido bravo. Sí, claro que sí.
1: Orgullo salvadoreño.
0: Otra final, ¿verdad?
2: ¿Y quién? Joel Aguilar, chica, pitó a un mundial.
3: Sí, claro que sí, también.
2: ¿Y cuántos árbitros salvadoreños han participado? No tenemos ese dato.
3: Como centrales ellos dos y como asistentes estuvo en su momento Vladimir Fernández Alfaro y David Morán actualmente ahí se encuentra y también el profesor Zumba, ¿verdad?
4: Zumba también estuvo en el Mundial.
3: Así que han sido tres asistentes y dos centrales.
1: Perfecto. Bueno, no solamente se jugó España, Arabia Saudita, también hubieron...
3: Sino todo es España,
1: tuvieron lugar otros partidos.
0: Se jugó Uruguay Cabo Verde para cerrar el grupo, digamos, de España. Yo quiero saber, ahí Marcelo Bielsa fue bien pragmático con su explicación. Él dijo, cedimos terreno, hicimos lo que no debimos haber hecho y es mi culpa. ¿Qué opinan los panelistas del gráfico?
4: Es que yo creo, para empezar, que fue un partido bien accidentado el de Uruguay-Cabo Verde, no fue un partido del todo normal, pero sí creo que, sobre todo Cabo Verde, porque el mayor error creo que es el de Uruguay, que dejó ir puntos. Cabo Verde, la verdad es que está en este Mundial, no lo está haciendo mal, pero tampoco es que esté compitiendo por algo. Entonces, al final, creo que Cabo Verde sabe manejar los momentos. Eso sí vi que es una selección que sabe manejar los momentos, que sabe tener tranquilidad, que sabe manejar los espacios, y entonces eso les ayuda, pero al final, ya enfrentándose a selecciones más fuertes en otras instancias, no sé qué podría pasar, y Bosiña creo que es otro tema, que al final, contra España fue su mejor partido y ahí quedó.
3: Así es.
2: ¿Y Cabo Verde cómo llegó al Mundial? ¿Por repechaje o directo?
4: Directo.
2: ¿Y con quién jugaban ellos?
3: África. No, la verdad es que a mí sí me ha sorprendido Cabo Verde. Sí. Tiene fútbol, tiene velocidad, tiene fuerza. No está en la élite del fútbol africano. Creo que en África hay mejores equipos, pero no lo han hecho nada mal. Ya Uruguay le hizo un partido muy, muy bonito, muy valiente. Aprovechó un error increíble de Uruguay. Parecía el cacahuatique o el... No digo equipo de los que están aquí representados en la mesa, pero cometieron un error de amateur los uruguayos, pero estuvo Cabo Verde ahí bastante listo para aprovecharlo. Incluso puede ganar el grupo, ¿por qué no? Si le gana a Arabia, que ha demostrado ser un equipo muy débil, Cabo Verde podría como mínimo ser segundo de ese grupo y si no es que primero, dependiendo de lo que pase entre España y Uruguay.
2: Y dice, todavía es que eliminó a Camerún.
0: Eso, Cabo Verde se eliminó con Camerún, Libia, Angola, Mauricio y Eswatini, se llamaba. Sí. Esos fueron los compañeros de grupo.
4: Ganarle a Camerún tiene mucho mérito.
3: Lo que pasa es que, mira, la volatilidad de los equipos africanos es bien alta. Me refiero a que Camerún, es cierto, no suena muy familiar, pero... Si los dirigentes del fútbol de acá son particulares o especiales, los de allá, ni te digo cómo se las rifan. Entonces, de repente, agarra fuego una federación como la de Camerún y se comienza a pelear Samuel Eto'o, vea, con... De todo les ha ocurrido.
0: Premios,
3: peleas por
0: viajes,
3: dinero, robos, de todo. Entonces, Camerún llegó a un mal momento y ahí estuvo...
2: El problema.
3: Cabo Verde, preparado.
2: Y solo hay 500,000 de habitantes ahí, ¿verdad?
4: Sí.
2: Y nosotros tenemos...
4: Bueno, el partido de Uruguay y Cabo Verde fue el que menos población tiene en todo el mundo.
1: Sí.
4: Ya es récord por eso.
3: Vive más gente en un polígono de Apopa.
1: Totalmente.
2: Literal.
3: En Cabo Verde, compadre.
1: Y el doble de carros, por cierto. Solo para tirar el dato ahí.
2: Sépanlo.
1: Ya no puedo yo con los carros, ya por favor.
0: Otro partidazo este fin de semana, Países Bajos, Suecia. 5-1.
2: Sí.
0: ¿Qué onda ahí?
3: Partidazo.
0: Levantó la mano, Países Bajos.
4: Desde hace ratos. Yo creo que desde hace ratos. Países Bajos siempre es de esas selecciones que trabajan calladas que nunca las ponen como favoritas, pero siempre está en cuartos, semifinales, en las finales. Entonces yo creo que este Mundial para mí es uno, siempre va a ser uno de los firmes candidatos. Y ya lo demostró ante Suecia.
1: Sí, bueno, de hecho las predicciones de ahí de los economistas sí. Y todo apuntan a Holanda.
0: ¿En serio?
1: Bueno, no, ya no se dice Holanda, se dice sí, Países Bajos.
4: Sería bonito, sería bonito. ¿Sabes?
0: Yo aprendí eso este fin de semana, que Holanda supuestamente es solo una región de Países Bajos. Entonces, no sé cuánto tiempo pasamos confundidos todos los latinoamericanos diciéndole Holanda.
1: No, pero así le creo que lanzaron una campaña ya oficial de que no. De que...
0: No, no nos digan Holanda.
1: Pero en inglés, ¿cómo se dice?
4: Netherlands.
1: Netherlands.
0: No nos digan Checoslovaquia.
1: No nos digan. Bueno, pues así van súper bien. De acuerdo a la predicción, se va cumpliendo. La predicción.
4: Según esa predicción es Países Bajos, Portugal, sí, la
1: sí,
4: final.
1: Sí, sí, ahí no lo sé, pero...
0: Sí. Ahí quién sabe.
4: Ahí creo que ya va fallando.
0: ¿Cuál era la final? ¿Cuál era?
4: Países Bajos, Portugal.
1: No, pero quién quita. Yo creo
0: está
1: que
0: difícil.
1: Mañana juega Cristiano, ¿no? O...
3: Mañana. Sí, mañana.
1: Yo creo que ese hombre se está mentalizando como Jedi.
5: Ese hombre, no sé.
3: No, mira, Portugal tienen un lío.
4: Sí.
3: Otra vez tienen un lío de divas ahí.
2: Ah, no,
3: jugadores que no se hablan. Cristiano Ronaldo está pero muy emproblemado con su compañero.
4: Según nadie lo quiere.
3: Un relajo otra vez.
4: Pero en Portugal siempre es así, siempre está lleno de figuras.
3: Lástima,
4: y ¿verdad? Siempre hay novelas, todos los mundiales. Yo no me acuerdo de un mundial en el que no haya visto una novela en esa selección.
3: Pero es que en todos los mundiales que he visto ha estado Cristiano Ronaldo.
4: Eso también.
3: Uh-huh. Entonces, es una personalidad muy fuerte la de Cristiano Ronaldo, sin duda.
0: Una mala medida.
3: A mí me entristece, yo pensé que Portugal incluso iba a ganar ese mundial. En mi llave, en mi quiniela, la final era Portugal-Francia, pero no, me salió ese tiro por la culata.
0: Sí.
3: Curazao Cabo Verde va a ser.
4: No, hombre. No.
3: ¿Cómo no lo vi venir?
0: Mira, también tuvimos a Japón ganándole 4-0 a Túnez. ¿Vieron ese partido?
1: Japón jugando en casa, papá.
3: Lindo partido de Japón.
0: Ey, buenísimo. Mira, algo que dijeron es que como que en el primer partido entre Japón y Países Bajos no se notó que Japón estaba siendo estratégico.
3: Así es.
0: Porque
3: se neutralizaron.
0: Uh-huh. Eso
3: y
0: alguien
3: y
0: lo dijo,
3: eso ya sí. Quedó claro. Vea, Países Bajos también se cuidó un poco porque Japón tiene poder de fuego y Japón intentó bajarle mucho la velocidad a Países Bajos. Ya vimos lo que le pasó a Suecia. Suecia sí confía en sus posibilidades y barrido, compadre.
4: Uh-huh. Uh-huh. Y Isaac, ¿y yo qué eres? No aparecieron, no tocaron balones en todo ese partido, que era la esperanza de Suecia, pero...
3: El Japón-Suecia va a estar bonito precisamente por eso. Suecia llega desesperado, tiene que ganar.
4: Sí.
3: O al menos un punto siquiera para acceder a la siguiente
4: mejor
3: ronda.
4: Mejor tercer lugar, sí. Pues,
0: miren, también pasó esto. Lo ganó Alemania.
3: Otro buen partido.
1: ¿Cómo se supone que predijera yo algo con esa música?
0: Sí. Perdón, es que la canción se llama Deutschland.
4: Ah, bueno.
3: Ah, ok.
0: Estamos viendo a Rammstein en femenina. Okay. Y en láser y también en fiesta. Sí, lo ganó de último momento Alemania. ¿Cómo lo vieron?
4: Partidazo.
3: Lindo partido.
4: Yo creo que es a Alemania le pasó un poco que subestimó a Costa de Marfil. Pero luego ya se dieron cuenta, después del primer tiempo, sobre todo, que es cuando no lograban encontrar espacios para empatar, ahí sí ya se pusieron serios y lograron la remontada a últimos minutos, porque de verdad que Costa de Marfil lo planteó muy bien, la verdad me pareció interesante el partido que hizo, creo que es una selección que tiene mucho potencial, pero Alemania al final tiene más recursos y eso fue lo que prevaleció en este partido, porque si no, lo ganaba Costa de Marfil.
3: A mí el que me gustó de ese grupo fue Ecuador-Curazao. Me pareció tan divertido ese partido. De verdad,
4: Ener Valencia, MVP.
3: No, es que... No, mira, hay que darle crédito a estas selecciones que se presentan en inferioridad de condiciones y recursos. No puedes comparar al equipo de Curazao con el de Ecuador bajo ninguna circunstancia, pero le hizo el mejor partido posible y le sacó el punto.
0: Uh-huh.
3: Igual Cabo Verde. Entonces, en los mundiales eso no suele ocurrir. Por lo general, en los mundiales se notan las diferencias entre los equipos. Y por eso ha habido goleadas célebres y de todo. Pero en este mundial, como la brecha de la preparación física se ha acortado, entonces ya notas vos que a menos que un equipo tenga un jugador excluyente, sufre lo indecible y le pasó a Ecuador. Ecuador no tiene un jugador asasasazo, tiene buenos delanteros, pero no tiene un organizador de juego. Curazao se tiró atrás.
4: Y Eloy Room, que
3: y
4: es...
3: Mira, y qué bien se lo pasa esa gente en las tribunas.
4: Sí, sí, sí.
0: Sí,
4: sí,
0: sí, sí, la gente de Curazao.
3: Felices, los de Cabo Verde igual.
4: Igual. Sí. Van perdiendo y siguen celebrando. Y...
0: Vieron que alguien, no me acuerdo quién hizo como una brujería ahí. Una macumba. Sí.
4: Gana contra Panamá y salió tirando cenizas y todo.
0: Ajá, y terminaron sacando resultados. Sí.
3: No, si yo tuviera una talquería, aprovecharía eso para hacerme publicidad.
0: Hey, para cerrar con esta jornada, estamos de acuerdo con que el grupo G es de los más aburridos de la Copa.
4: Totalmente.
3: ¿Es el de Bélgica?
0: Sí.
3: Malísimo.
1: Pobre Bélgica, por ahí estaba leyendo.
2: Roja que... de vergüenza puso el gráfico.
1: Se le puede
2: también es amarismo ahí, Cristian.
3: Totalmente.
1: Sí, qué vergüenza, la verdad. Y misma, dicen que van a repetir la aparición del 94, ¿no? Que tampoco terminó en nada, tres empates.
3: Van por el mismo camino.
1: Mi Bélgica de toda la vida.
0: Sí, hombre. Sí, hombre, pero... cero a cerazo se tiraron.
3: Sí, ese grupo está desde el inicio. Nueva Zelanda le ha metido algo de sabor a la cosa, Egipto, ahí, pero... Pero no son partidos que te llamen mucho la atención.
2: A mí, como ahí está Courtois, me pongo feliz que le vaya mal a Bélgica. No, miren, yo lo que quería decir, que Eloy Room es lo más representativo que hay en El Salvador, creo yo, en ese mundial. Juega en la USL.
3: Sí, juega contra salvadoreños.
0: Cierto.
3: En esa liga.
0: Mira, ahí estaba Jairo, vean.
4: Ahí estuvo Tamacas, varios.
2: Bueno, vamos a una pausita, nos está indicando el jefe de piso.
3: Excelente.
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0: 8 de la mañana con 46 minutos. Seguimos con más del Morning Mundialista. Ya platicamos sobre los partidos que tuvieron lugar en la jornada de este fin de semana, pero se viene todavía más mundial, por supuesto. Y para platicar sobre esto, sobre lo que se va a servir hoy, tenemos nuestra sección, el Bufete Mundialista, gracias a San Martín.
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0: Bueno, se presume que Argentina se va de picnic hoy a las 11 de la mañana, se enfrenta a Austria en Dallas. Ha habido una verdadera peregrinación de aficionados argentinos hasta esa ciudad, según lo han consignado un montón de periodistas y de medios de comunicación, entre ellos Diego López, enviado especial del Gráfico, quien ayer buscaba aficionados célebres. Había uno disfrazado del prócer San Martín de la Independencia, no el de la panadería, sino el de la Independencia Argentina. Así es que se presume que esto va a ser un verdadero festejo, 11 de la mañana.
1: Es otra cosa lo que viven los argentinos.
0: Sí, es otra cosa. Sí. Es una apelación increíble.
2: Increíble cómo lo viven y qué bueno que lo disfruten y que estén viviendo. Cada vez que justamente vemos como que le va bien a un país, yo pienso en los aficionados, han de ser, este dinero que yo pagué por estar aquí me está rindiendo.
3: Mira, en la concentración a mí me ha dado mucha risa que parece que el entertainer oficial de la selección argentina es la Mona Jiménez.
1: Sí, está en todos lados.
3: Estuvo antes del partido contra ¿quién fue que jugaron? El primer partido contra Argelia. Y esta semana también llegó a repetir.
0: Mira, pero entonces vos andás la camisa del Águila por alguna cábala retorcida.
3: No, más que todo porque me sentí como, fui conmovido por mis compatriotas.
0: Pero hoy te pones la albiceleste.
1: Por los tres goles que le metió a Argelia.
0: Esa sí es cábala. Te va a tocar verlo acá.
3: Esa sí es cábala, fíjate que sí, lo voy a ver aquí. Entonces no me voy a poner la de Argentina porque ya aprendí. Yo seguí el consejo de la gente del Gráfico, no se ponga la camisa el día que juega la selección porque...
0: Ni te digo, ayer andaba uno de nuestros colegas con camisa de Uruguay en la redacción.
2: Hombre, que está bien bonita.
0: Sí, pero no, esa mufa es real.
3: Mufa real. Sí.
0: Bueno, eso es a las 11 de la mañana. 11. ¿Lo vas a ver, Zurdo?
4: Sí, lo vamos a ver aquí.
0: ¿Vos sos fan de Messi?
4: Fíjate que no, casi fan no, ¿verdad? Pero sí me ha convencido Lionel en el partido anterior. O sea, ha subido 3 graditas el respeto ese bicho, la verdad.
1: Sabe cómo se juega un mundial, creo que es eso.
4: Eso, cabal.
2: Bueno, y en medio de esta gran controversia que tuvo lugar con la familia de Messi, en un streaming zurdo, hicieron anunciar el fallecimiento. Eso estuvo muy fuerte y lo traigo a colación porque está viviendo cosas difíciles la familia Messi y aún así pues él está teniendo un buen desempeño. Esperamos que continúe así en el Mundial.
1: Por eso yo se mostró casi llorando en el partido.
2: Sí, no sabíamos por qué nosotros. Sí,
1: nosotros lo comentábamos acá, se lo decíamos, se vio mal porque está pasando un mal momento y después ya nos enteramos por ese stream.
0: Pero mira, le pasó, es un episodio típico de esta época.
1: Sí.
0: Está una persona que no ha sido formada en los medios de comunicación.
2: De mí no vas a hablar.
0: Que ha sido actriz, pero que no ha sido... No es periodista, digamos, no, se pone a dar noticias, se fía de la producción le pasa una información que quién sabe, probablemente la producción lo vio en un grupo de WhatsApp o lo escuché en TikTok, no, ¿verdad? Así va a terminar el mundo, fíjate, cuando algún físico nuclear ruso vea en TikTok que Estados Unidos ha declarado la guerra y diga, bueno, procedamos, ¿verdad? Y entonces termina aquella información... dinamitando todo, ¿verdad?
1: Sí, porque ahora despedidos todos también de ese canal.
2: Sí, no, y los
4: anuncios... no solo ella se fue, sino
1: la producción también.
2: Y también en términos económicos perdieron muchos anunciantes, zurdo, que al final creo que eso es lo que hace que continúen las cosas, ¿verdad?
0: Así es.
2: Así que bueno, una lección para todas las personas que hemos actuado y no hemos sido formadas periodísticamente.
0: Pero es que ustedes aquí, una cosa es entretener y otra cosa es ponerse a dar noticias de esa gravedad.
2: Terrible, la verdad.
0: De verdad.
1: El mejor ejemplo es lo de Maradona, creo yo. Al final estaban en una cadena televisiva en vivo y todavía lo tuvieron que chequear como 20 veces antes de decir qué había pasado. Creo que ese fue el error que cometieron ahí.
2: Y no se podía esperar la misma reacción. Pero siento que también lo tomaron muy a la ligera. O sea, como, ya no va a ir. Como que,
1: eso también fue.
2: Fue como que una noticia.
1: Qué lástima, ni modo. Está en el Mundial.
0: Mira, a mí si algo me enseñaron en la escuela de periodismo fue, si hay una exclusiva que no te tiene que interesar, es la del fallecimiento de alguien. Mejor que seas el último en informarlo. Porque el primero tiene que tenerlo requete contrachequeado.
2: Sí, es cierto.
0: Sí. ¿Verdad? Así es que, bueno, en fin.
2: Le va a ir súper bien hoy a Messi.
0: Sí, sí. Vamos Messi con todo.
4: Sí, a la verdad
3: Pronóstico.
0: 2-0.
1: Me abstengo porque siempre me va mal.
4: Yo solo por fregar voy a decir... 3-1.
0: Bárbaro.
3: ¿A favor de?
4: Argentina.
2: ¿Contra quién van? Perdón.
3: Contra Austria. Sí, ahí Gaby tiene arraigos.
2: No, tengo arraigo.
0: ¿Ah, sí?
2: No, que voy a tener arraigo.
4: La sangre alemana.
2: ¿De aquí, de dónde? Todo el mundo me decía que era turca en Alemania. 3-2.
0: Uy, puede ser, buen partido.
1: Sí, partidazo. Ajá, por sí. Cábala voy a decir que gana Austria, 2-1.
0: Ey, ¿qué te pasa? Está bien, dale.
3: Yo me mantengo humilde, lo gana Argentina 1-0.
0: Formidable.
3: Gol de Messi.
0: Bueno, luego a las 3 de la tarde, en lo que esperamos que sea un partido con muchos goles, Francia se enfrenta a Irak.
3: Mira, esta es una de las trampas históricas de la música.
1: El mejor himno después del Salvador, según muchos.
3: Concuerdo, porque este no es el himno de Francia.
0: Ah, claro.
3: Suenan los Beatles, pero bueno, empieza con la Marsellesa y el homenaje.
0: Sí, cierto.
3: El homenaje a la France. ¿Contra quién juegan hoy?
0: 3 de la tarde Irak. Contra Irak.
1: Goleada francesa.
0: Es una gran oportunidad para que Kylian Mbappé se acerque o supere a Messi en la pelea por el mayor goleador de los mundiales.
2: Ahí van a estar... siento que cada partido que ellos jueguen van a estar ahí jalando.
0: Van codo a codo.
2: Codo a codo. Emocionante, la verdad.
4: ¿Y Mbappé cuántos años tiene?
2: 25,
1: sí.
4: Uh-huh. Y le falta todo. O sea que, pues sí, Messi, este es el last dance, como dice la majada.
1: Sí, no, Mbappé le faltan unos 2-3 mundiales.
4: Ajá, o sea que puede convertirse.
2: Él va a pasar a la historia.
0: Sí. Sin duda.
1: Sí.
2: Bueno, ya pasó, pues, pero va a ser.
4: Claro, o sea que ahí Lillo va a quedar de segundo lugar en todo caso. Si no, sí, vea. No,
2: lo que
4: ahí
2: se viene va a ir bajando,
1: con cada mundial va a ir bajando.
2: Más ahora que los mundiales van a tener 240 partidos. Ya.
0: Sí, va a haber un momento que el mundial va a durar 4 años.
4: En 120 países.
0: Ya no va a haber otra cosa, ¿sí?
3: Y va a ser interplanetario.
0: Bueno, esa es a las 3 de la tarde.
4: Sí.
3: Partidazo a las 6.
0: A las 6, ese promete. Noruega.
4: Sí, hombre.
0: Potencia ofensiva con Haaland, con Sørloth, con Odegaard contra Senegal, que brindó un gran partido contra Francia.
4: Sí.
0: Así es que promete mucho eso.
1: Sí, a mí es el que más me emociona de ahora. Creo
4: ¿Y
1: que
4: el
1: es...
4: de fondo? Perdón, ¿el que más te emociona?
1: Ese, el de Noruega-Senegal, porque al final es lo que dice Cristian. Creo que vamos a ver de lo que está hecho sobre todo Noruega, porque Senegal ya lo demostró contra Francia, que es una de las mejores selecciones en este mundial, pero Noruega todavía tiene que demostrar, creo yo, porque lo que dejó en el partido, en el primer partido, parece que es mucho, pero vamos a ver contra Senegal.
0: Eso, bien. Y a las 9 de la noche, Jordania-Argelia.
1: Para dormir tranquilo.
3: Ya jugaron los niños.
1: Para dormir tranquilo.
0: Mirá, pero esos partidos de la noche terminan siendo bien emocionantes. Sí. Así es que...
4: sí, uno no sabe.
0: Pues. Uno no sabe.
3: Mira, ¿qué se juega?
2: ¿A qué hora es? A las 10.
0: 9.
2: Yo voy a estar dormida, perdón. Tengo que venir al Morning Mundialista al día siguiente. No.
3: ¿Qué se juegan, Jordania y Argelia?
0: Los dos perdieron. Uh-huh.
3: El tercer lugar van
0: peleando. Entonces tienen que ganar para luego buscar un punto en la última fecha y aspirar a al menos a un
2: Argelia,
0: mejor tercero.
2: Argelia.
0: Bueno, sí. Vamos a ver, la verdad es que ahí uno no sabe.
4: Es que Jordania tiene, le da que hay una reina ahí que es bien bonita en Jordania.
2: Sí, claro, la
0: reina.
2: Reina. Ajá.
4: Por eso voy con Jordania.
0: Y es un verdad, y es un fashionista total.
2: Total, sí.
4: Es bien bonita, vea. Por eso voy con
0: guapa,
4: Jordania.
0: Muy distinguida.
1: Para que esté feliz la reina.
4: Sí, para que esté feliz la reina.
0: Bueno.
4: Aguante, Jordania.
0: Pues vamos, Jordania, Argelia, 9 de la noche.
2: Ahí está, entonces esos son los partidos de esta jornada. Se vienen todavía más partidos, pero eso lo vamos a discutir en otra oportunidad.
0: Excelente.
3: Excelente. Sí, llegamos al final de esta, sería 11ª edición del Morning Mundialista.
0: Solo nos quedan 19.
3: Cubriendo ya el partidos faltan más de la mitad. ¿Cuántos partidos faltan? Había un dato ahí.
2: Bastante.
1: Sí. Para la primera jornada eran 28 partidos, así que ya deben de ir.
0: Deben quedar como 70.
1: Ajá, por ahí.
4: No, hombre, en serio.
0: Sí. Antes los mundiales eran.
4: Está bromeando.
0: Mira, antes los mundiales eran de 64 partidos, hasta hace poquito.
4: Ajá.
0: Y faltan 70. Es decir, falta casi que un mundial completo.
4: Va.
3: Sí, hombre.
4: Pues bien por nosotros, va.
1: Sí.
0: Digo yo.
4: Faltan 64
2: quedan
4: partidos.
2: Quedan 73. Bueno, no sé, aquí aún quedan por disputar. Eso dice el Google.
0: ¿Cuántos?
2: 73
4: partidos. Nos van a echar por estar dando noticias que no son. Yo digo un número, vos decís otro.
2: De los 104, no.
0: Faltan un montón. 73.
4: Bueno.
2: Sí.
3: Y por lo menos 3 van a ser de España, Jorge.
4: Pues claro.
3: Digamos.
4: ¿Cómo que por lo menos?
0: No, 2 le quedan.
1: Ahí se va el 16avos.
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3: Y nos despedimos con la voz del Indio Solari, ojalá que sí. Aquí está un poco de amor francés. Ha sido el Morning Mundialista. Nos escuchamos mañana a las 8 a.m. para seguir cubriendo el Mundial.
2: Faltan 64 partidos todavía.

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6: 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La canción es Iconic by Mistake, música nueva.

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2: Y miren qué honor tengo, qué privilegio de recibir al gran Hello.
3: ¿Qué dice ese cuerpo de revista?
2: Revista de National Geographic.
3: Sí, veamos. No, ya vas entrando a la geriátrica.
2: A los gatos. Los gatos ahí salen en la
3: Nat Geo. En la mecánica popular.
2: No, en la Animal Planet.
3: Ey, ya fuiste a recoger tu carro.
2: Ya estuvo. Ya
3: pagó como un mes ahí.
2: Hello. Ey, ¿alguna vez tuviste esta hora vos?
3: Sí.
2: ¿En serio?
3: Sí, la tuve.
2: ¿Como turno tuyo?
3: Sí. De 8 a 12 estuve.
2: Ah, muy bien.
3: De hecho, fue mi primer turno ya como titular.
2: Entonces, el que te antecedía empezaba, me imagino, a las 5, de 5 a 8.
3: Era Jorge y Rafa y comenzaban de 6 a 8.
2: Ah, de 6 a 8. Uh-huh. No les llegaba mucho, llegaba hasta las 9.
3: No, yo bien contento, fíjate, porque tenía un turno de 4 horas y entonces... Ah. Significaba en mi cheque mensual.
2: Yeah.
3: No, la verdad que sí estaba contento porque era titular y tenía 4 horas y todos tenían 3. Entonces me sentía especial.
2: Mi querido especial, mira, ¿qué fecha naciste y en qué año?
3: Yo nací en el 73, el 5 de junio.
2: ¿En qué lugar?
3: En San Salvador, pero pues sí, con ganas de haber nacido en Santana.
2: ¿Cómo era el mundo en esa época cuando vos naciste?
3: Oscuro. Aquí en Oscuro, Salvador. Y vi la luz cuando salí del útero de mi madre.
2: ¿Te pegaron nalgada o no te tuvieron que
3: no,
2: pegar?
3: No, que sea vos.
2: Tu no mamá me acuerdo. Tiene que saber la señora.
3: Mi mamá, pues sí, pero ya a esta altura de la vida, mi mamá también ya se le olvidó.
2: O sea, lo primero, el primer registro fonético de Cristian fue cabal después de la nalgada del doctor que te dijo, bueno, aquí viene la criatura.
3: Ajá.
2: Cristian, ¿cómo fue tu infancia, muñeco lindo? ¿Qué te gusta? ¿Cuál era tu juguete favorito? Contame.
3: Mira, yo pasé una infancia, bueno, digamos los primeros años de mi infancia fueron como que, pues sí, normales vos, o sea, normales. Y pues sí, uno no se queda jugando en casa, no tenía hermanos, juguetes, me recuerdo de todos tuvimos un carro amarillo de construcción, uh-huh. Una pista de automóviles, creo que la pista fue algo... ¿cómo se llama? Especial. Recuerdo, ¿sabes? Que me preguntó mi mamá la pista de autos, de cuántos carros tenía.
2: Uh-huh.
3: De cuántos carros quería la pista. Es decir, cuántas... No sé si me explico.
2: Sí, claro.
3: Si quería una pista que solo tuviera 2 carros o uh-huh. quería una pista que fuera multipista, o sea, que tuviera más carros para competir.
2: Claro. Habían unos que inclusive tenían 8 carros. O sea,
3: bueno, yo no me recuerdo, pero me preguntaron a mí. Sí, uh-huh. me recuerdo que me preguntaron y yo uh-huh. me evalué. Eso lo tengo tan presente. Evalué y dije, si me está preguntando es porque no está segura. Yo quisiera uh-huh. la de 4, pero si me están uh-huh. preguntando.
2: ¿Es porque?
3: Y pedí la de 2.
2: ¿En serio?
3: Ajá.
2: ¿De 2 carros?
3: Y me dice, ¿estás seguro que la de 2? Sí, la de 2. Y o sea, pues, eso lo que decía, bueno, si me está preguntando es porque
2: alguna, te quería sorprender.
3: Alguna dificultad tendría para conseguir la de 4. Ah, y entonces, okay. No sé, me acuerdo de esos momentos. Raro que me acuerde de eso, pero sí me acuerdo de eso. Del carrito de construcción llenándolo de tierra, de la pista. Me recuerdo que me gustaban los payasos.
2: ¿No les tenías miedo?
3: No, mi cuarto estaba tapizado de imágenes de payasos.
2: ¿En serio?
3: O sea, sí, me gustaban.
2: Pero esos payasos que tenías
3: creepy,
2: en tu cuarto.
3: Ahorita me siento como no, creepy al decir
2: está,
3: eso.
2: No, está bien, no, brother.
3: O sea, ¿tendrá algún significado esto? Yo lo voy a llevar ahora al
2: Late
3: Show.
2: Bueno, sería bueno.
3: Ey, para los que no saben qué estoy haciendo aquí, bueno, estoy cerrando mi ciclo con Radio Femenina. Y tuve bien pues que Choveto me invitara a unos minutos de su turno para poderme despedir de esta audiencia de media mañana. Fue mi primer turno de 8 a 12. Luego sé que ellos se pusieron, hey, este está ganando pista, sí, mejor quedémonos hasta las 9. Entonces ya me hicieron el turno de 9 a 12 y a Ajá. partir de que yo estuve, el turno se convirtió de 9 a 12.
2: ¿En serio?
3: O sea, antes era de 8 a 12 Ajá. y a mí, Jorge y Rafa me quitaron una hora. Por eso es que tu turno es de 9 a 12.
2: Por eso existe, gracias a vos.
3: Por eso es de 9 a 12 y no es de 8 a 12.
2: Ajá.
3: Pero no fue, o sea, por mí fuera de 8 a 12 y ganaras. las 4 horas, papá.
2: Eso. Bueno, y de hecho, gracias a vos también estoy sentado aquí en este lugar. No, debo de reconocerlo
3: ese,
2: al aire.
3: Esa es otra historia. La verdad es que me diste paja que venía recomendado y yo te la creí.
2: ¡Ah! Y tuviste que llamar para ver si era cierto.
3: No llamé. Te creí. No, y bueno, aquí seguís, así que quiere decir que las cosas fueron por buen camino.
2: Sí, bueno, mira, Cristian, yo me siento, como dije, honrado de entrevistarte porque honestamente sí considero, no solamente porque sean tus últimos horas o días, digamos, frente al micrófono de la F, que yo sé que tú a lo largo de tu juventud y aún que para mí seguís siéndolo, ha sido parte de tu vida, tu paso por la femenina. Y me atrevería a decir, a título personal, que tu nombre forma parte también de una de las letras de esta gran institución de radio que es la femenina. Tú la has sentido, la has llorado, la has vivido, la has disfrutado y la has reído también.
3: Todo lo que tú dices, concuerdo. Estaba hablando en la terraza con Don Paco, a quien aprovecho para no me cansaré de agradecerle, igual a la mamá de Paco, a Paquito, agradecerles por la oportunidad. Y no, yo le decía que yo no me siento que me voy de la radio, ¿sabes? Simplemente estoy cerrando un ciclo, pero yo no me voy. Yo siento la femenina tan mía y siento que soy parte de la femenina, no me siento como que me voy, ¿verdad? Sino que simplemente es un ciclo que tiene que cerrarse. Tiene que cerrarse porque no voy a llegar aquí siendo, pues sí, como 1900 ayer. Y te saludos hasta el cielo para Sergio Gallardo, que me apadrinó muchísimo también en otras partes de mi carrera profesional en los medios, y a quien siempre le voy a tener el agradecimiento. Y hasta el cielo para Sergio Gallardo. Entonces sí, yo me siento muy femenina, man. De verdad. Bueno, son 3 décadas, son 6 lustros, son muchas generaciones. Y bueno, nada, pues agradecerle y agradecerte a ti por darme la oportunidad para estar aquí.
2: Bueno, no solamente una grande estima, Cristian, de mi parte para ti de este turno. Y no dudo del resto del staff de la F, sino también mucho respeto y admiración sobre tu persona, porque pues hemos aprendido de ti. Y hoy, precisamente, el lunes 22 de junio, Cristian, es el Día del Maestro. Muchos acá que han pasado por la femenina te han visto como un maestro. Yo sé que tú, pues con tu gran corazón que tenés, que siempre nos dijiste desde muy pequeños, cuando vinimos acá, el que sabe se divierte. Tú te divertiste a lo grande y nos enseñaste a divertirnos a nosotros también. Entonces, yo quisiera que recordaras cómo fue, Cristian, aquella primera vez que tú subiste las gradas, esas famosas e icónicas gradas que te conducen hacia el pasillo final que es femenina, cuando te dijeron un día antes, o no sé si el mismo día, mira, llevas turno, y que se convirtió en tu primer turno. No sé si lo recordás.
3: Pues sí, mira, yo las cosas que pasaron en ese momento, pues son parte de la historia también de la radio, de Radio Femenina. Yo ya tenía, ya hacía turnos en las noches, tenía turnos el fin de semana, simplemente no era alineación titular, ¿verdad? Entonces pasaron unos movimientos que en esta oportunidad, pues, no trae el caso mencionarlos, pero, ¿cómo se llama? Pues me dijeron, mira, vas a entrar, a vos te vamos a poner aquí. Y yo, chivísimo. O sea, la verdad que ya había tenido como espacio previo para masticar lo que era estar manejando los controles de la femenina. Yo sí me recuerdo que cuando subí a ese preciso momento que tú hablas, sí, yo subí emocionado y muy contento, feliz, con una sonrisa que había logrado uno de mis objetivos.
2: Listo. ¿Verdad? Y ahora pues te agradezco porque hice que subieras otra vez esas gradas. Las vas a subir hoy en la tarde.
3: Sí.
2: Y mañana también las vas a subir a las 6 de la mañana.
3: Hoy me despido en mi último late show junto con Nelson y muy agradecido, la verdad, de que puedan compartir conmigo. Si pueden, sería un placer.
2: Bueno, la vida de Cristian también ha estado acompañada de música, música muy buena. Voy a poner más adelante parte de los picks de Cristian, pero también yo quisiera decirles en esta mañana que una de las cosas que yo siempre he tenido, y hasta en son de broma se los he dicho a ellos una y otra vez, mira, vos tenés cara de tal canción, o cuando veo tu rostro, pues pienso en tal canción, etcétera. Con Cristian no ha sido la excepción, y quiero decirles que hay una canción que siempre que la he escuchado, no sé por qué, Cristian, siempre te me ha venido a la mente, brother. ¿Querés que te sorprenda?
3: Adelante, caminante. Uy, uy, uy. Me encanta.
2: Siento bien Mueller esta canción. No sé por qué, brother.
3: Ay, qué linda canción.
2: Belleza. Para ti, muñeco lindo, desde mi corazón, mi querido Hello, Hello.
3: Muchas gracias.

Ay, ay, ay, ay, ay. You Only Live Once es de Strokes. Es parte de su tercer álbum, pero la historia de Strokes con un servidor viene muchísimo tiempo. Muchísimo tiempo atrás. En el 2001 nació mi hijo André. En la actualidad André tiene 25. You Only Live Once es de Strokes. Es parte de su tercer álbum, pero la historia de Strokes con un servidor viene muchísimo tiempo atrás. En el

0: Yo lo leí, o sea, en aquella época no había, no, o sea, pues yo estaba leyendo la revista física para que tenga un poco
1: de referencia.
0: Y mandé pedir el disco. Me pareció muy interesante el artículo, mandé pedir el disco y de ahí saqué un par de pics y los Strokes. Y yo le decía a alguien, o sea, yo decía, cuando ya tenía el disco, se lo ponía a quien se subiera a mi carro y le decía, esta agrupación va a ser famosa, va a romperla. Y qué bueno que lo hicieron, porque si no hubiera quedado como mentiroso.
1: Bueno, y qué bonito contexto, Cristian. Yo honestamente lo desconocía, pero siempre de los primeros acordes de la intro, que para mí es una grandiosa intro de You Only Live Once, uh-huh, The Strokes, yo siempre decía, es que esta canción es tan Mueller. Entonces, hoy, mis queridos amigos, en el turno Choveto, invitado especial, Cristian Mueller, ex director, actual disc jockey de Femenina, que estamos a horas en las que Cristian cerrará su ciclo en el paso por Radio Femenina, que ha traído, pues obviamente a lo largo de décadas, momentos muy especiales que sin duda no solamente estarán en la mente y en el corazón de nuestro gran hello Mueller, sino de toda la audiencia y de todo un país.
0: Hay algunas personas que ya me están escribiendo a mi WhatsApp. Gracias, amigos de infancia, amigos que quiero muchísimo. Saben que los llevo en el corazón. Ernesto Iván, sé que están, estoy segurísimo que nos están escuchando, y otros también que se están comunicando. Sí, bueno, y a todos los demás que quieran formar parte de esta despedida, y hoy a las 4 vamos a hacer el último late show, vamos a conducir el último que hay de nuevo, y mañana por la mañana a partir de las 6 nos vamos a despedir del morning.
1: Bueno, mi querido Rafa Alfaro, nuestro querido Rafa OVNI, como yo también le digo, dice, buenos días, solo para darle un gran saludo y un gran abrazo a Cristian Mueller, quien ha sido histórico en la femenina, desearle éxitos en lo que emprenda y siempre deseándole lo mejor. Saludos, y saludos a ti también, mi estimado Choveto, dice nuestro Rafa Alfaro.
0: Rafa, yo una de las cosas que recuerdo antes de entrar a la radio era precisamente los aniversarios y que venía a charanganear Rafa. Yo como radioescucha, y luego tuve la oportunidad de compartir con él aquí en esta cabina. Recuerdo también el escándalo que se hizo porque el Ángel de Luz, Miguel Mateos, no lo dejó abrir en el Teatro Presidente, creo que era ese concierto, y después sacó una canción tan, pero tan chiva. Y conociendo lo que había pasado, como radio escucha, repito todo esto.
1: Claro.
0: Me pareció súper ingenioso y una muy buena canción. Bueno, Rafa, un abrazo para todo lo que ha hecho OVNI. Es trascendental también.
1: Oscarito dice, buenos días, Cristian y Choveto. ¿Cómo están? Bueno, ahorita sentado frente al micrófono, aquí yo con un nudo en la garganta, para ser bien sincero. Y dice, ey, qué triste, porque Cristian se va de Radio Femenina. Escuché a Gaby y a Marquiños que mañana en la mañana va a estar Cristian en el Morning Show, y que será su despedida del Morning por la etapa que tú pasaste también en el Morning. Le deseo lo mejor a Cristian y que tenga muchos éxitos en todo lo que vaya a hacer. Gracias por tanto, Cristian. Que desde que llegó a Femenina hasta ahora, sé que anda, se anda despidiendo, dice. Pues aquí estoy escuchándolo, y puso Bárbaro. Dos signos de admiración, pero en forma de corazón.
0: Gracias. Mira, yo, como les digo, yo estoy cerrando un ciclo nada más. No siento que me estoy yendo de la radio, aunque... Pues sí, ya no voy a tener turno.
1: Claro. Pero bueno. Bueno, aquí tengo también a otro amigo, bueno, no sé el nombre, pero dice, bueno, un número de Guatemala. Este número telefónico dice, suerte en todo, amigo, y que Dios te guíe tu camino y la nueva etapa en tu vida. Te lo voy a mostrar porque estoy seguro que quizás tú lo conoces, brother. Es de Guate.
0: No lo conozco.
1: ¿No lo conoces?
0: No. Pero buena vibra.
1: Ajá, buena vibra. Muchas gracias ahí. Cristian, ¿de dónde viene el hello, mis anipines? ¿De dónde viene eso, muñeco lindo? Que es algo...
0: No, el hello es un saludo. Ajá, hay una influencer. Es una influencer. que comenzó salvadoreña. Ajá. Que comenzaba sus videos haciendo hello. Y yo decía, ¿Por qué? ¿Por qué no dice hola? ¿Por qué dice hello? Bueno, ya ahora ya no lo dice.
1: Hoy dice Oli.
0: A ver qué dice. Está muy guapa, por cierto.

0: Pero ya no dice así. No, hello, hello, es un saludo. Mi Sanipine era porque de alguna manera tenía que romper el hielo al presentar. Esa es una intro de las 11 del 11. Y yo dije, yo tengo que ser constante para que la gente cuando oiga esto ya... Ok, mira, yo no sé si te has dado cuenta, pero aquí en Radio Femenina no nos presentamos. Bueno, no sé si, o sea, nunca dice, hola, ¿qué tal? ¿Estás escuchando a Cristian? Hola, no sé qué, o sea, nunca.
1: En el 2005 que yo entré en la Femenina y que tú eres el director, recuerdo que ese era algo que ya se sabía, entonces que no nos presentábamos. No, entonces y decía, que la gente te identificaba nada más.
0: O sea, pues por los timbres de voz, claro. O sea, hoy confunden a Nelson.
1: Por su
0: timbre de voz y porque como aprendió conmigo se le han pegado un montón de muletillas mías también.
1: Por eso es bueno, aquel.
0: Y por esto todos los que están aquí en Femenina son buenos, okay. Independientemente de quienes hayan enseñado. Pero lo que te quiero decir es que yo dije, bueno, no, yo sé, cuando son las 11 del 11 yo quiero que la gente... Y yo, no, verdad que es una payasada, man, pero había un anuncio en que un bote de limpiador de pisos le hablaba a la ama de casa.
1: O sea, tenía vida.
0: Tenía vida el y cuchumbo. Le hablaba. Y, ay, hola, mi Sanipine, le decía. Ya, hay que limpiar aquí, ¿qué? Decía el bote. Entonces decía, hello, mi Sanipine, bueno. Bueno, mi Sanipine. Entonces, esa es la historia del Sanipine. Era un bote de... Era un limpiador de pisos, men, el Sanipine.
1: Hablando con la...
0: Sani, de sanidad, pine, de porque tenía olor a pino, de Sanipine.
1: Ajá.
0: De ahí viene, mis Sanipines.
1: Pues mira, pero la historia está interesante, aunque para vos, al momento de aplicarle, esto es una
0: cualquier... gente que se va a andar acordando.
1: Pero marcó una tendencia.
0: En mi memoria.
1: Pero marcó una generación, Cristian.
0: Del intro, Joe Satriani, Summer Sun, yo recuerdo que a mí me heredó las 11 del 11, Sergio Bustamante.
1: ¿Cuántos años hiciste las 11 del 11?
0: No sé, unos 15 quizás, no sé, 20 años por lo menos,
1: sí.
0: Por lo menos 20 años. Me las heredó Sergio, de hecho Paquito cuando yo le dije, mira Paco, esto está pasando, quiero cerrar ciclo, no sé qué, nos dijo, no, mira, tenés que hacer las 11 del 11, o sea, claro. Él lo tiene presente, tenés que hacer las 11. Ya las hice, el 18 fueron,
1: el pasado jueves.
0: Me dieron chance de hacerlas. Entonces, también... Joe Satriani y Summerson, el pollo tenía otra, yo no me acuerdo cuál era la que tenía el pollo. Tenía una de Joe Satriani, también el de intro, entonces yo, me gustaba el intro. Y yo dije, no, Joe Satriani debe tener más canciones ahí, de Summerson. Sí. Ahí quedó.
1: Bueno, más de dos décadas escuchando la voz de Cristian, asociadas con el cambio de lista de las 11 del 11 de la Femenina y mucho más, porque hay bastante historia donde Cristian pues ha sido obviamente partícipe de esta gran institución llamada Femenina, que pues ha marcado a muchas generaciones aquí en El Salvador. Y desde luego, Cristian, con su personalidad, con su voz, con su carisma, con su corazón, también ha marcado a grandes, a
0: Andreita,
1: chicos,
0: Andy,
1: y a muchísimos.
0: Andy, Club de los Peques.
1: Con esta también me acuerdo mucho de vos, Cristian.
0: Qué bárbaro.
1: Estamos en el turno Choveto con la despedida de Cristian Müller al aire en su ciclo en Femenina, 102.5.

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4: Escuchas el turno de Choveto por Femenina 102.5. Hoy estamos dándole pues el espacio a mi querido Christian Müller como invitado especial en mi turno, en estos bloques, porque se está despidiendo la audiencia de la Femenina, cerrando un ciclo muy importante de varias décadas donde su voz ha sido parte del día a día de las familias salvadoreñas. Por acá pues tenemos a más amigos a través del WhatsApp de Radio Femenina.
5: Un saludo para Christian Müller, desde que programó One of Us de Joan Osborne, su primer pick, Gavilán o Paloma de la Lupita. Hasta la fecha creo que es el DJ que más años ha estado en Radio Femenina, que más pick ha tenido. Felicitaciones y mucha suerte en tu próximo proyecto, Christian.
6: Gracias, Carlos Mauricio. Ahí vimos que es Carlos Mauricio.
4: Sí, claro.
6: Tremenda memoria y gracias por ser parte de mi paso por Femenina. Quiero saludar también a Chin Morrison, que nos está escuchando, que va camino a Zulután, va en una misión secreta.
4: Top
6: va,
4: secret.
6: Va a ir a recuperar una blazer. Bueno, así que saludo a Chin Morrison. Se le veía pasar por las calles de la Zona Rosa, pero como ya cerraron todo, la mayoría ya no pasa por ahí. A ver dónde pasa hoy.
4: Oscarito
6: por
4: dice,
6: la Chiltiupán camina. Saludos, Chiqui.
4: Oscarito dice, la rola de YouTube, Beautiful Day, me recuerda siempre a Christian y es muy de él y hasta fue pick de él y número uno de la 111. Dice.
6: 2001. Uh-huh. Miren, muchas de las canciones las asocio, no voy a hacer, las asocio con cosas personales, con mi familia y esa es una de las que sí yo también linkeo mucho Femenina con mi familia. Beautiful Day.
4: Cristian, ¿tu comida favorita?
6: ¿Mi comida favorita? Uh-huh. La de choto. ¿Tu mejor? No, yo prefiero carne, la carne.
4: ¿Tu mejor día de la semana?
6: Los lunes.
4: y los jueves que son pues siempre serán especiales para ti.
6: Los jueves.
4: Por tu vinculación con las 11 del 11.
6: Los jueves son las 11 del 11, pero el día que más me gusta es el lunes.
4: Ok. Mientras todos se quejan, ¡ay, lunes!
6: No, lunes, Cristian, lunes.
4: Saltando como conejo.
6: Lunes, mire. Uno siempre tiene que ver el vaso medio lleno, no la parte que está vacía, sino que si tiene un vaso a la mitad, mire la parte que tiene agua, no la que no tiene. Entonces, todos los lunes son una oportunidad para comenzar y hacer las cosas bien. Si usted le fue mal la semana pasada, si cometió alguna equivocación, bueno, el lunes está para reivindicarse y tiene toda la semana para lograr sus objetivos.
4: ¿Tu momento más especial en femenina?
6: Cuando me dieron pick, creo. O sea, sí, mi graduación como DJ.
4: ¿Pasaste por todos los turnos acá?
6: Sí, he pasado por todos los turnos. No he tenido turno de 12 a 3, nunca lo tuve.
4: ¿Tuviste turnos en domingo?
6: Sí.
4: ¿En sábado?
6: Sí. Sí, tú.
4: Bueno, le entrego esto, muñeco lindo, pues usted sabe lo que va a hacer en este momento. Quiero que Cristian también le dé play a una canción.
6: ¿Desde dónde, güey?
4: ¿Desde ahí?
6: Desde el mío.
4: Sí. Quiero que le dé play a una canción que yo sé que forma parte también importante de tu vida. De hecho, fue uno de tus picks. Y que sé que en este momento, pues, también estoy grabando nuestras intervenciones.
6: Okay.
4: Que serán enviadas a tu bonito correo electrónico de @nitrosónico.
6: Actualizar pago, dice. Espérame, aquí, ahí vamos.
4: Ok, y espérame. Quiero que me hagas, que me des la referencia, obviamente, de la canción, Cristian.
6: Bueno, miren, yo les voy a ser bien sincero. Esta canción, en primer lugar, no era la canción que yo quería
4: piquear.
6: Ah, ya me acordé, fíjate que di un dato que no era el correcto.
4: Ok,
6: les voy a dar tres datos.
4: Ok.
6: La canción que yo quería piquear era un cover. Esta canción que piqué es un cover. Pero la que yo quería piquear era un cover de Faculty. Se llamaba la película y The Faculty era el nombre del grupo, que era como un supergroup, que le llaman cuando hay varios miembros de otros grupos y se unen.
4: Como un dream
6: team. The Faculty se llama la película y el soundtrack de la película tenía una canción covereada del Dark Side of the Moon. No, del The Wall. Uh-huh. Entonces, era Another Brick in the Wall, pero covereada por The Faculty, que era un supergrupo. Esa quería yo que fuera mi pick, pero la canción no vino a tiempo. O sea, no me vino. Se andaban a pedir las canciones y no vino el disco a tiempo. Entonces, y la disquera es Sony, y en esa disquera estaba Quintanar, Ana, y también estaba Henry, DJ Oz.
4: Henry Chacón.
6: Y Henry Chacón. Y también hablé con ellos y no me pude. Tampoco la tenían como para hacérmela llegar. Después me cayó el disco que yo había pedido y me mandaron ellos otro. Esa era la que quería que fuera mi primer pick. Sí. Bueno, sin embargo, no se pudo. Entonces, agarramos esta. Y la otra que te había mencionado era Duhas. Duhas fue un pick mío que fue mi primera número uno en las 11 del 11. Sí. Duhas de Rammstein. Vaya, listo. Habiendo dicho esto, quiero decirles que le agradezco muchísimo a Choveto que me haya abierto las puertas unos minutos para conversar con ustedes. Invitarles ahora a las 4 de la tarde al Late Show, que será mi último Late Show. Y el día de mañana, lunes 23, que nos acompañen en el Morning con invitados especiales de 6 a 8 para compartir en lo que será mi último morning show y literalmente será el último turno en la cabina de la F. Bueno, y como les digo, este es un ciclo que se cierra. Yo no creo en la vida me voy a ir de femenina. Femenina está en mí y bueno, ok. Y bueno, con esto me despido. Esta es la recomendación, mi primera recomendación era un cover de José José, pero cantado por La Lupita. Esto se llama El Gavilán o Paloma. Y así comienza, como despacito. Ok. Dele, Watts, porque aquí ya topé. Y gracias Choveto, gracias al turno de media mañana, gracias a usted que tuvo la paciencia de escucharme.
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2: 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La hora.
3: 10:50.
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8: Bueno, decirles que minuto 6 ya desde el pitazo inicial entre este encuentro tan esperado, porque pues se reanudaron obviamente la jornada futbolística el día de hoy. Grupo J, Argentina versus Austria, completamente en vivo en este instante, pues, y obviamente el flash informativo está para compartirte las incidencias en tiempo real a través del 102.5 de Radio Femenina.
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8: Voy con música nueva, gracias a Leche Ira 26. Azu me estaba pidiendo la canción Stupid Son. Aquí está Olivia Rodrigo, mi pick desde la semana pasada.
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0: Parte de la lista de las 11 del 11, BTS, Swim. Escuchas Femenina 102.5, 13 minutos, bueno, ya 12 minutos, quiero ver, 58, 59, ok, 14 minutos, mejor dicho, 14 minutos ya de iniciado el encuentro entre Argentina y Austria. Marcador aún sigue siendo, pues, intacto, 0-0. Decirles que nuestros amigos del Ministerio de Medio Ambiente han informado que para este día se esperan lluvias en sectores de la cadena volcánica y la zona montañosa del norte de nuestro país. Para horas de la noche, estas se desplazarán hacia las zonas oriental, central y occidental de El Salvador. Aquí está Le Serafim en el 102.5 de Femenina.
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9: Así es, bienvenidos a este espacio para los cinéfilos que aman todo lo que tenga relación con la industria cinematográfica en el mundo. 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

Coming Back For You, soundtrack de Black Panther, Wakanda Forever. 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Han pasado 4 años desde los acontecimientos de No Way Home y Peter Parker ahora es un adulto que vive completamente solo. Y ha desaparecido voluntariamente de las vidas y recuerdos de quienes ama, combatiendo el crimen en una Nueva York que ya no conoce su nombre. Se ha dedicado por completo a proteger su ciudad, un Spider-Man a tiempo completo, pero a medida que aumentan las exigencias sobre él, la presión desencadena una evolución física que amenaza su existencia. Al mismo tiempo que un extraño nuevo patrón de crímenes da lugar a una de las amenazas más poderosas a las que se ha enfrentado. 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Para los amantes de la acción y ciencia ficción, mi recomendación es, si no se quieren perder a Tom Holland, vayan, reserven su espacio, preventa habilitada, repito, en el sitio cinepolis.com.sb. Vamos con Linkin Park en 7 Arte. Aquí está Iridescent. Esta fue incluida en la tercera entrega de Transformers. 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

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Yo sé que te la vas a pasar súper bien. 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Voy con música. Hablando de Toy Story, pues obviamente vamos a sonar porque la habían solicitado a Taylor Swift con I Knew It, I Knew You, soundtrack de Toy Story 5, disponible en Cinépolis.

0: Taylor Swift en Radio Femenina, escucha 7 Arte, I Knew It, I Knew You, soundtrack de la película Toy Story 5, que ha sido un total éxito en la taquilla de Cinépolis, donde vives la aventura del cine. 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En cartelera, ¿qué decirles? Bueno, Toy Story 5, hemos venido hablando mucho. Scary Movie, Terroríficamente Incorrecta, también disponible. Una gran movie de Spielberg. El Día de la Revelación, sé que les va a gustar. 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
0: Inika Musi en Radio Femenina. Este hit fue incluido en Sonic 2. 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
13: Bueno, minuto 45. Ya el referee, uno de los referees del encuentro entre Argentina y Austria, también ya levantó el tablero con el tiempo adicional. Se van a dar 7 minutos adicionales al tiempo reglamentario, de los cuales pues ya comenzaron a correr el minuto 1 de estos 7 agregados. Es Argentina quien va pues superando el marcador 1-0 ante Austria en este encuentro programado para el día de hoy, que empezó específicamente a las 11 de la mañana como parte de lo que se desarrolla con el grupo J. Así las cosas, muñecos. Vamos con música nueva, gracias a Leche Ira 26.
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13: Cultura profética y capo, flaca.

Música nueva en Radio Femenina, gracias a Lecheira 26. No pierdan de vista la cita para hoy 6 p.m. en el ¿Qué hay de nuevo? Se van a conocer los nuevos picks de Gaby, también de David Penado, de Nelcy Santa María y de un servidor, Choveto Salguero. Recuerden la cita 6 p.m. hoy a través del 102.5, el ¿Qué hay de nuevo? Y los nuevos picks que tomarán el control del 102.5 durante esta semana. Esta canción pues se despide como pick. Es la recomendación de Gaby Capo junto a Cultura Profética Flaca. Hoy sí, me despido. 11:53 es la hora. Despido el turno pues diciéndoles que en minuto ya 45 cumplido más los 7 adicionales, de los cuales ya corrieron más de 5 minutos como un tiempo complementario entre el encuentro de Argentina y Austria, sigue estando el marcador 1-0 en favor de Argentina. A la comunidad argentina, tanto en El Salvador como en el mundo entero, pues desde ya felicidades, porque al menos a este minuto ellos llevan la victoria en este encuentro del grupo J, Argentina y Austria. 1-0. Cuídense mucho, nos escuchamos el día de mañana a través del 102.5. Recuerden que hoy a la 1:00 p.m. una edición especial de Wiri Wiri Mundialista. No te lo puedes perder. Para los que preguntaban si iba hoy a las 12, pues se ha corrido obviamente por el partido y el programa iniciará a la 1:00 p.m. en punto. No se lo pueden perder. Despido el turno, Choveto. Aquí está Manuel Turizo con Me Hacen Falta Dos.

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3: 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Hola, este es el Mundial en un minuto y soy Cristian Villalta. Klopp le va a Cabo Verde. Durante las transmisiones televisivas en las que participa para Magenta TV, el entrenador Jürgen Klopp sostuvo que el primer tiempo del partido España-Cabo Verde fue de lo más interesante del Mundial. Cabo Verde está jugando con una mentalidad de bloque bajo que resulta realmente impresionante de ver. Muchos esperaban que España se llevara la victoria fácilmente, con muchos goles, pero el fútbol no funciona así, sostuvo Jürgen Klopp. Nuevo coach en Túnez. El francés Hervé Renard es el nuevo técnico de Túnez, que echó a su entrenador luego de la derrota en su primer partido 5-1 ante Suecia. Renard vive así su tercer mundial tras haber dirigido a Marruecos en 2018 y a Arabia Saudita en 2022. Será, por cierto, su sexta selección tras haber dirigido a Zambia, Angola, Costa de Marfil, Marruecos y Arabia Saudita. Bielsa, incómodo. Una pregunta en inglés incomodó mucho a Marcelo Bielsa, el técnico de Uruguay. No soy un modelo, no tengo que dar ninguna explicación, dijo Bielsa, luego de que le preguntaran por qué no miró a la cámara durante la sesión fotográfica oficial de la FIFA. Estaba enfrentando a los fotógrafos y esa fue la foto que obtuvieron. No tengo por qué explicar por qué no miro a los interlocutores. Creo que hay un límite de lo que hay que explicar, sostuvo el excéntrico seleccionador charrúa. 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
12: 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Hola, este es el Mundial en un minuto y soy Cristian Villalta. Klopp le va a Cabo Verde. Durante las transmisiones televisivas en las que participa para Magenta TV, el entrenador Jürgen Klopp sostuvo que el primer tiempo del partido España-Cabo Verde fue de lo más interesante del Mundial. Cabo Verde está jugando con una mentalidad de bloque bajo que resulta realmente impresionante de ver. Muchos esperaban que España se llevara la victoria fácilmente, con muchos goles, pero el fútbol no funciona así, sostuvo Jürgen Klopp. Nuevo coach en Túnez. El francés Hervé Renard es el nuevo técnico de Túnez, que echó a su entrenador luego de la derrota en su primer partido 5-1 ante Suecia. Renard vive así su tercer mundial tras haber dirigido a Marruecos en 2018 y a Arabia Saudita en 2022. Será, por cierto, su sexta selección tras haber dirigido a Zambia, Angola, Costa de Marfil, Marruecos y Arabia Saudita. Bielsa, incómodo. Una pregunta en inglés incomodó mucho a Marcelo Bielsa, el técnico de Uruguay. No soy un modelo, no tengo que dar ninguna explicación, dijo Bielsa, luego de que le preguntaran por qué no miró a la cámara durante la sesión fotográfica oficial de la FIFA. Estaba enfrentando a los fotógrafos y esa fue la foto que obtuvieron. No tengo por qué explicar por qué no miro a los interlocutores. Creo que hay un límite de lo que hay que explicar, sostuvo el excéntrico seleccionador charrúa. 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

0: Hola, hola, hola, buenas tardes, sean bienvenidos al Wiri Wiri al aire en este lunes 22 de junio del año 2026. Arranca una nueva semana, semana mundialista, con un montón de partidos, con una tonelada de partidos, porque a partir del miércoles arrancará la ronda definitoria de los grupos, lo cual significa que tendremos durante 4 días 6 partidos diarios, miércoles, jueves, viernes, sábado. La semana arranca con unos partidos interesantes. Argentina acaba de ganarle a Austria, Lionel Messi acaba de romper el récord de Miroslav Klose de mayor goleador de los mundiales. Y en unos minutos veremos también a Francia, veremos a Haaland. Una jornada muy, muy intensa. La comentaremos con los señores Pablo Leguizamo, Orestes Membreño, Bruno Porcio, Manuel Samuel Martel en la producción y Mano Ranchera en los controles. Un servidor de ustedes, Cristian Villalta, gracias por acompañarnos a través de Femenina y a través de Fiesta. En unos minutos también hablaremos con Diego López, quien está en Dallas y de hecho presenció el partido entre argentinos y austríacos. ¿Qué tal, Pablo? Bienvenido nuevamente. ¿Qué tal? ¿Cómo te va?
1: ¿Qué tal? Buenas tardes. Saludo a todos. Saludo a los compañeros también de la mesa. Contento porque vienen un montón de partidos, mucho para analizar, mucho para ver, y también el Mundial entra en una etapa de empezar a sumar puntos y ver cómo van clasificando los equipos.
0: Así es, ya la llave comienza a llenarse, ya tenemos 3 equipos fijos, los comentábamos anoche. Puede que hoy también veamos al menos un equipo más clasificado, si no es que 2, como ganadores de su grupo, dependerá de los resultados del grupo de Francia. ¿Qué tal, Lorenzo? Bienvenido, ¿cómo te va?
2: Hola, Cristian, muy bien. Y sí, seguimos con la fiebre mundialista. Hoy Argentina pues hizo un partido inteligente, pienso yo. Austria le quiso jugar de igual a igual en el tema estratégico, porque tampoco se desbocó, ¿verdad? No cayó en la trampa de que Argentina le escondía la pelota y no salían a buscar. Pero al final lo resuelve Argentina con 2 goles de Messi, que sigue marcando la historia de los mundiales. Y veremos, hay más Messi todavía, porque sí, Argentina ahí prácticamente ya en la otra ronda,
0: con la victoria. Así es. ¿Qué tal, doctor Bruno Porcio? Un gusto saludarte.
3: Gracias, Cristian, compañeros, y a toda la gente que nos escucha por Femenina y Fiesta. Una jornada importante, una jornada que puede ser como la anterior, en la que jugaron estos equipos el mismo día, jornada de goleadores. Ya apareció uno, vamos a ver si aparecen los otros dos más adelante. Me refiero a Mbappé y a Erling Haaland.
0: Eso es lo que se presume. Bonita gorra, mire, bonita gorra mundialista, doctor.
3: Ah, vaya. Está bonita. Gracias, gracias.
0: Está simpática. Bueno, pues en cuanto tengamos a Diego López, vamos a enlazar con él. Como decía Orestes, es un partido distinto, con otro sabor del que marcó el debut de Argentina contra Argelia, un equipo mucho más competitivo, ¿verdad? Y también con jugadores que ya son más reconocibles por el gran público, por el público nacional, ¿verdad? Que hay gente que ya la ha visto jugar ahí, entre ellos Laimer, jugador del Bayern Múnich, o David Alaba, más conocido como jugador del Real Madrid que por otra cosa, pero al final se lo termina llevando Argentina, Pablo, exhibiendo creo que las mismas virtudes del partido anterior, solo que pues tuvo que esforzarse un poco más por la dinámica que le imprimió el rival en esta oportunidad, ¿no?
1: Sí, yo creo que hizo un partido serio Argentina, maduro. Sumaban algunos la cantidad de partidos que tienen los jugadores de Austria, que llegan a 10, y Argentina tiene 90 partidos mundialistas entre todos los jugadores. Uh-huh. Y a veces, si bien eso no te va a determinar un resultado, Argentina creo que pudo manejar por momento. El segundo tiempo se le complicó, Austria fue a buscar. Pero Scaloni decía que era un partido de tener paciencia, de ver cuándo Austria iba a salir a presionar, cuándo iba a esperar. Y de hecho, en el arranque, Austria salió a presionar un poquito a Argentina, luego hizo un bloque intermedio y trató de contrarrestar. Argentina erra un penal de arranque con Leo Messi y luego logran el gol que dio cierta tranquilidad, y en el final del partido logra el 2-0. Creo que fue un partido estratégico de los dos lados. Y bueno, ahora Argentina quizás tiene un poquito más de tranquilidad, pero hay que pensar en la próxima jornada, y Austria tiene que sacar los puntos para clasificar.
0: Yo creo que a veces de serie que tienen partidos que parecen de trámite, y hay otros en los que la cosa ya se pone un poquito más compleja, ¿no? Lo vimos, por ejemplo, con Alemania en el partido contra Costa de Marfil, que era pleito por el primer lugar del grupo. El Inglaterra-Croacia probablemente lo fue, solo los puntos lo dirán. Ese es el equivalente al partido que debía jugar hoy Argentina contra Austria, ¿no? Pero me parece que, sin decir que fue un trámite, nuevamente exhibió, no sé si es ese oficio que tú señalas, o tal vez que tiene un poquito más de desequilibrio en la última línea, pero lo cierto es que parece una primera ronda placentera para el equipo de Scaloni.
1: De hecho, los números, yo creo que no es un trámite, porque incluso Uruguay le ha costado con Cabo Verde y hay otros resultados que muestran que no está tan fácil el Mundial. Los números muchas veces hablan, y en este caso Argentina tiene 5 goles a favor y 0 en contra, habla de una solidez defensiva marcada. Y obviamente que los rivales en su nivel también cambian y te exigen más o menos. Pero por ahora va seguro y firme, y eso creo que le da cierta tranquilidad al equipo. Messi sigue anotando goles, eso también está recuperando los lesionados. Hoy jugó Tagliafico, Julián, Paredes, vale. Entonces eso es importante, necesitaban sacar a Romero, lo sacaron. Sí. Bueno, eso da cierta tranquilidad también.
0: Sí. ¿Te gustó el partido, Orestes?
2: Es bien difícil hallar el gusto a un partido, perdón, a un partido como esto, en donde se juega muy estratégicamente, porque viste que Argentina tenía a veces una línea de 5-4 volantes al frente y un hombre en punta. Pero era para ver lo que pasó en el segundo gol, que Austria estaba ya queriendo buscar el empate, sí. Y en una salida rápida cayó el segundo gol. Entonces Austria no estaba trabajando para evitar eso precisamente. Entonces no tenía tanta presencia allá al frente ante el montón de piernas argentinas, ¿verdad? Pero para evitar esas salidas rápidas con Lautaro, con Messi, con McAllister o Enzo, ¿verdad? Luego entró Julián, que es rápido también, Nico González. La misma fórmula de Scaloni, hacerse un bloque atrás y luego salir a buscar el contragolpe. Decía Pablo que presionó un poco Austria en el segundo tiempo, y sí, Argentina sí. Ya estaba metido allá. Luego quiso hacer otro pressing en el medio campo también, Austria, también Argentina salió a hacer pressing sí. Ahí. Entonces Austria no podía descuidarse en perder una pelota en el medio campo, wow. Porque era ocasión de espacio para el ataque argentino. Entonces, no, tal vez no tenga la dinámica de otros partidos, este partido entre Austria y Argentina, digamos la dinámica de Inglaterra, la dinámica de Francia, la dinámica incluso de Irán, uh-huh. No lo tuvo, pero era por la manera en que lo habían planteado los dos equipos, uno queriendo alcanzar espacio en esa salida rápida y otro no dejándose sorprender en ese sentido. Entonces, vamos a lo que decías vos al principio, con jugadores que a veces no están en la retina de nadie. Y eso pasa, entonces se entiende la calidad de los planteles, dice Pablo, 90 partidos entre todos los argentinos internacionales o en Copas del Mundo, sumando todos esos sí. Partidos, entonces el técnico rival de Argentina sabía eso, entonces tampoco se iba a ir él a querer claro. Buscar una victoria o un gol a la desesperada o sumando muchas piernas allá, porque le iba a pasar lo que le pasó al final del juego, que ya no importaba realmente, había que irlo a buscar. Pero no lo encontró porque Argentina tiene bien bien trabajado ese bloque defensivo, ¿verdad? Hay jugadores que están en buen nivel, Romero, Lisandro, la Licha, que era suplente en el Mundial pasado, hoy está de titular. Se cambiaron los papeles, o ahora Otamendi es el suplente, antes era Lisandro el que entraba por Otamendi, es al revés. Entonces, este jugador, el de Medina, el defensor izquierdo, tiene también fortaleza, buena dinámica. ¿Verdad? Obviamente Tagliafico no viene en su mejor momento y tiene que comer banca, pero está Medina que lo está haciendo bien, porque es fuerte, rápido, sí. Y saben con la pelota. Es que ese es el tema también de la diferencia que marcan los argentinos, que es poco el argentino que no sabe con la pelota, realmente, ¿verdad? A diferencia de otros jugadores, viste unos austríacos que eran un poco duros, ¿verdad? Con la pelota. Y cabal, no tiene un jugador tan determinante el fútbol austríaco para un partido como está yendo. Bueno, obviamente Argentina tiene a Messi, pues, ¿verdad? Que ya son palabras mayores. Pero bien planteado por los dos para mí. A mí me gustó en ese sentido. Ahora la dinámica tal vez me quedó de ver un poco.
0: Que no va a estar entre los de mayor intensidad de la Copa del
2: La vistosidad ¿no? Quizás no estuvo presente. Correcto. Ahora en este juego.
0: Ahora, Austria, Bruno, queda con 0 de averaje, con 3 puntos. Muchos equipos están así. Pero le falta cerrar contra Argelia, en lo que se presume será un partido por el segundo lugar, a menos que Jordania hoy dé la sorpresa.
3: Austria ha hecho 2 buenos partidos, obviamente con rivales diferentes. El primero lo ganó, le costó, pero el primer partido siempre es un test complicado para todos los equipos, ya sea los grandes, los chicos. De repente hay unos partidos que salen y otros que se complican. Austria lo solventó bien. Ahora trató de plantarse frente a Argentina. Por momentos se vio bien, se vio un equipo que no temeroso, sino que le quiso jugar. Ragnik es un técnico extraordinario y sabe plantear muy bien los partidos. Argentina se ve que sufrió el golpe anímico después de que fallaron, claro, el penalti. Austria tomó medidas, adelantó líneas y estuvo ahí cerca. Al final, pues, la superioridad técnica de que posee Argentina, pues, prevaleció, se llevó el partido. Pero vienen los test más adelante, los más difíciles, y creo que ahí se va a ver si estos equipos grandes, que hasta el momento están ganando fácilmente, van a tener posibilidades contra ya otros tanques.
0: Sí. Y la llave, que no sabemos realmente cómo va a salir, porque hay tanta cosa, tanta volatilidad ahí. Yo intenté ahora, me puse a querer llenar la llave, no con lo que uno cree, sino con los números que ya se disponen, ¿verdad? Y no tengo ni idea de quiénes van a terminar como tercer lugar en un grupo o el otro. Está muy, muy tempranito todavía en la llave del Mundial. Ahora, obviamente, la noticia estadística es que Lionel Messi superó el récord de Miroslav Klose. Esos récords, la velocidad con la que cambian, yo creo que también es un signo, primero, del gigantismo del Mundial, ¿verdad? Pero además, yo creo que cada vez que se rompe un récord de esos es porque hay un jugador excepcional. Fontaine pasó 20 cuántos años, pasó 16 años con su récord vigente, pero en un solo mundial, eso es imposible.
2: Sí, es bien difícil.
0: ¿Verdad? Luego Müller lo votó, pero Müller anotó dos hat-tricks en un mismo mundial y luego quedó campeón del mundo, otro jugador excepcional. Y luego pasaron otro montón de años, creo que fue el periodo más largo, el 74 hasta el 2002, pero se lo rompió Ronaldo, otro jugador excepcional.
2: Correcto.
0: Y luego se lo rompe Klose, pasaron bastantes años. Klose es un jugador con una gran longevidad también. Y a Klose se lo rompe hoy Messi, otro jugador con una longevidad que no habíamos visto, 6 mundiales. Y es probable que el récord dure poco porque Mbappé viene con todo, vea, y si no es en este mundial, en el otro. Entonces me parece que la velocidad con la que van cambiando los récords no significa, no puedes comparar a Fontaine con Müller, con Messi, con Klose, es imposible.
2: No.
0: Pero sí te indica que cada uno es un jugador excepcional, dominante en algún aspecto del juego o de su generación. Así que ahí está Messi con la barbaridad de 18 goles.
2: Y 28 partidos de mundial, sí, creo que también.
0: Klose se queda con 16, Klose se quedó con 16, Ronaldo con 15. Mbappé está a 4 goles de Messi. Y hoy, por cierto, es un gran día como para que Mbappé aspire a cualquier cosa, ¿verdad? Y me estoy casi seguro que los franceses van a intentar echarle la mano, ¿verdad? Porque hay como un, obviamente, pues, tú quieres que tus compañeros triunfen y que tu símbolo se imponga, ¿verdad? Así es que esta es como una carrera paralela bien interesante, pero a mí sí me impresiona porque son récords que pensé que nunca íbamos a ver caer.
1: E incluso viene atrás Haaland, como mencionaba Bruno, que por la edad, por los mundiales que quizás puede llegar a jugar con Noruega por esta generación, sí, le va a pelear luego a Mbappé. Sí. Entonces yo creo que eso va a ir pasando.
0: Y ahí está Harry con 10 goles, claro, que también dice uno, difícilmente meta 8 goles en un mundial. Pero hay que verlo, po.
2: Y es probable que Lamine Yamal también se sume a esa carrera.
0: Uh-huh. Hay un montón de gente que, pues sí, con
2: 18 años. ¿Verdad?
0: Es que mira, aparte antes, vimos a grandes selecciones perderse mundiales. Pero hoy Haaland puede aspirar a que Noruega vaya a 3 mundiales, 4, claro, mundiales seguidos. Antes eso era muy difícil. Para Nueva Zelanda, ¿no? Ya Nueva Zelanda la vas a ver en todos los mundiales.
2: Correcto.
0: De ahora en adelante, en fin, tanta cosa, ¿no? Muy interesante. Y antes de irnos a la pausa, feliz Día del Maestro a todos los profesores, maestros, maestras del Salvador. Aquí tenemos a alguien a quien estoy seguro que le dicen profe todos los días a un montón de gente, así que felicidades a Pablo y a todos los que enseñan, a todos los docentes, sin duda, que es gente muy valiosa. ¿Qué pasó, Sammy? Ya vamos con esto. Bueno, démosle. 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

0: 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La hora.
1: 1:21 p.m.
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2: Júbilo egipcio en las tres de la Copa. El presidente de Egipto, Abdel Fattah al-Sisi, celebró la victoria ante Nueva Zelanda, la primera del país norafricano en una Copa del Mundo. Felicito a la selección egipcia y al gran pueblo de Egipto por lograr su primera victoria en la historia de los mundiales, que refleja la determinación, voluntad y perseverancia de los hijos de la nación, dijo el presidente egipcio en un comunicado. Los medios de Egipto y varios países árabes también celebraron el triunfo histórico ante Nueva Zelanda y alabaron la labor del equipo técnico y del seleccionador Hossam Hassan.
3: Giovanni Malagò, una de las figuras más influyentes del deporte italiano, asume desde hoy la presidencia de la Federación Italiana de Fútbol con un 70% de los votos en un momento delicado, con el calcio inmerso en una profunda crisis y el reto de recuperar la credibilidad de un sistema necesitado de reformas. Dirigente de larga trayectoria, presidió el Comité Olímpico Nacional Italiano, CONI, entre el 2013 al 2025, organismo encargado de coordinar y supervisar el sistema deportivo del país, incluidas las federaciones nacionales.
4: Bueno, la baja de Rafinha por lesión abre un abanico de posibilidades para el técnico de Brasil, Carlo Ancelotti, que ante Escocia deberá elegir al sustituto del extremo del Barcelona entre Ryan, Luis Enrique, Endrick, Gabriel Martinelli e Igor Thiago. Si Carleto mantiene a tres en el centro del campo con Bruno Guimaraes, Casemiro y Lucas Paquetá, y tres arriba con Vinicius Junior y Mateus Cunha fijos, queda por cubrir la baja de Rafinha en la enfermería por una lesión en la región posterior del muslo derecho. Parte de la afición y de la prensa brasileña pide a Endrick, desde que empezó la Copa del Mundo, un 9 puro, pero que en el Olympique de Lyon ha ocupado la posición de extremo diestro.
2: Y estas fueron las tres de la Copa.
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2: Bueno, continuamos acá en el Guiriguir el aire. No puede ser que Pablo Leguizamo se fue a trabajar, regresa y nos va ganando los pronósticos. No, yo creo que tenemos que
5: no puedo creerlo.
2: ¿Cuánto lleva? Cinco lleva, de ahí con cuatro el doctor Porcio y Rodrigo, de ahí con tres Josué y Diego López. Y de ahí los demás están.
4: Yo llevo tres también con el de ahora.
2: Ah, bueno, con el de ahora también yo llevo tres. Ah, y también, también el señor Tobar sumó tres puntos. Y también Fernando sumó tres puntos.
4: Ahí está.
2: Pero bueno, vamos a ir a pronósticos para revisar lo que queda de esta jornada.
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2: Bueno, vamos a ver, dice Francia e Irak juegan hoy a las 3 de la tarde. Vamos a revisar, aquí ya están todos los pronósticos. El señor Pablo Leguizamo dice que gana Francia 3-0. Lo mismo el señor doctor Bruno Porcio. ¿No le quiere cambiar?
3: No.
2: Tres golitos.
3: Tres.
2: Hat-trick.
3: Sí, sí.
2: De Kylian.
3: Sí, puede ser. Sería bueno.
2: El señor Membreño dice 3-0 también.
4: Póngale 4 para acercármele al líder. De todos modos, bueno, hay que competir. 4-0 póngale.
2: 4 le vas a poner.
4: Claro.
2: Vaya, y aquí un servidor le ha puesto 4-0.
4: Ahí está.
2: Hay varios. Va. Te puedo decir que los resultados son, han puesto la mitad de los pronosticadores 3-0, casi la otra mitad ha puesto 4-0 y solo Fernando Rodríguez ha dicho 4-1. Uh-huh. Muy bien, luego a las 6 de la tarde, Noruega-Senegal. ¿Cómo te imaginas este partido, Bruno?
3: Se lo va a llevar fácil Noruega.
2: ¿Fácil?
3: Sí, sí. Anda. Es que fácil, es que el segundo tiempo de Senegal-Francia, Francia le puso el pie encima fácil. Y Noruega, espero que haya aprendido cómo jugar el primer tiempo de los errores que cometió Francia en ese primer tiempo y se lo va a acabar rápido.
2: Bueno, Bruno ha puesto 2-1 para Noruega.
3: Sí.
2: El Pablo ha puesto 2-1 también. Orestes ha puesto 2-1 también. Y yo he puesto 2-1 también.
4: Así póngale que, 3-1.
2: ¿Estás seguro, señor Memo?
4: Dele.
2: Bueno, yo
5: soy. Hoy alcanzo al líder. Diferente,
2: no, nomás. Muchos goles le estás poniendo.
4: Sí. No, con eso alcanzo al líder. Bueno. Ya va a ver, 3-1.
2: Y finalmente, a las 9 de la noche, partido exótico, Jordania-Argelia. 9 de la noche. Un triunfo de Argelia clasifica a Argentina como primera del grupo, porque ya ninguna de las selecciones que podría empatarle en puntos le podría ganar la serie. Ya perdieron tanto Argelia como Austria ante los albicelestes. Bruno da un empate 1-1.
3: Sí.
2: Pablo da un empate 1-1. ¿Y ustedes que se han puesto de acuerdo?
3: No.
2: Todos dicen lo mismo. Orestes dice 1-1 también. Yo he puesto 3-2 gana Argelia. ¿Qué les parece?
3: Bueno. Cambiame a mí el Noruega 2-1 por 2-0.
2: Ah, bueno.
4: Ya había pensado en eso yo también.
2: Noruega 2-0. Bueno.
4: 3-1. Vamos, Noruega.
2: Aquí están los cambios ya.
4: 3 de Haaland.
2: De aquí tienes que tomar, mire. Excelente.
4: Mira, 3 de Erling Haaland. ¿Qué tal? De
2: Erling Haaland. Bueno, recordándoles que mañana ya acaba la segunda jornada. Mañana juega Inglaterra, juega Panamá con Croacia y también se juegan los partidos. Uy, mañana juega Portugal también. Lástima que en esta época de las redes sociales uno ya no sabe qué es verdad y qué es mentira con tanta cosa. Yo no sé si lo de Portugal realmente es como dicen y si ese camerino está en llamas y se odian los jugadores y tal. Aunque lo cierto es que Cristiano Ronaldo ha tenido una leyenda negra desde hace tiempo y pues uno no sabe qué tanto se la han construido y qué tanto es verdad.
5: La verdad que eso es difícil de precisar, de descifrar. Yo creo que si algo tiene el Mundial y el fútbol es que tiene la oportunidad y la posibilidad de unir o no. Y creo que Portugal necesita unirse para ganar su primer partido y estar más confiado en lo que viene, porque es importante que una selección como Portugal avance.
2: Va contra Uzbekistán mañana.
4: Sí, ¿no? Contra Uzbekistán, un desconocido.
2: Yo ya no sé ni qué decir, no sé qué voy a pronosticar ahí. Tendría que ganar Portugal.
4: Pero
3: Uzbekistán no hizo mal partido ante Colombia.
4: No.
3: Para nada. Y si son ciertas las voces, y si tú ves algunos cortes, porque también las redes sociales las redes sociales te confunden, pero también a veces te ayudan dándote resúmenes muy dedicados. Y si tú ves cómo Bruno Fernández ignoró en muchas ocasiones a lo largo del partido asistir a Cristiano Ronaldo, ya sea para finalizar la jugada o simplemente para construir una jugada, no sé si hay algo de cierto ahí. Y esas cosas son bien difíciles de remendar a lo largo del trayecto, porque ya estamos en un momento que los entrenadores, no veo a Martínez sentándose y tratando de pacificar y de entender. Ya estamos en un nivel, ya están grandes, o sea, si están grandes y no entienden que están en un mundial y que tienen la oportunidad de ganarlo, no por Cristiano Ronaldo, sino porque Portugal tiene un equipo muy competitivo, muy interesante, tiene jugadores top, y si hay jugadores que no han entendido eso, no sé qué están haciendo en un mundial. No han entendido qué es el mundial, probablemente, y es parte del virus que tenemos y que impacta a la afición y impacta a todo. Tal vez les interesa más su equipo que la selección, probablemente.
2: Pero sería una lástima si es así, porque es una oportunidad inédita para Portugal, ¿verdad? Un equipo que parece maduro en un montón de sentidos. Ya mañana veremos qué ocurre. Y ya el miércoles arrancaremos con esas mega jornadas de 6 partidos, aunque lo cierto es que muchos partidos pueden ser, pero solo puedes ver 3, porque habrá en simultáneo en 3 horarios, ¿verdad?
3: Habrá que escoger.
2: Habrá que escoger. Ojalá se puede escoger. No se ha anunciado si la televisora que tiene los derechos dispondrá de los 2 partidos en simultáneo, lo cual sería divertidísimo. Pero no lo sé, fíjate, no lo he leído.
3: Hay que buscar otras alternativas.
2: Ah, bueno. Pero va a estar bonito. Viene toda esa ronda definitoria. ¿Qué pasó, mi estimado? ¿Qué pasó? Vamos a buscar al señor, no le entiendo, mi estimado
3: Canales
2: amigo.
3: ¿Canales 3 o 1, dice?
2: Pero no es oficial. O sea, no podemos informarle al público mientras ellos no lo hagan oficial. ¿Verdad? Ojalá, porque yo sí sé que hay gente que es tan obsesionada con el mundial que
3: pone los dos.
2: Si se lo ponen en 2 canales, va a poner 2 televisores, claro, mijo, para estar ahí viendo. Y no es mala idea.
3: No, claro.
5: O un tiempo de cada partido. También se puede ver, hay que ver.
2: Hay que ver, ¿verdad? Bueno, algo más que iba a comentarles que me llamó la atención del Mundial. Daría una nota, pero se me olvidó. Pablo, no hemos podido conversar contigo sobre algunos resultados que se han observado. ¿Cómo interpretas que equipos que no tenían gran ranking se le plantan a un Uruguay, a un Ecuador?
5: En los dos casos, creo yo, por el análisis que uno puede hacer, hay un cierto grado de falta de efectividad, tanto en Ecuador como en Uruguay. Si uno mira las cantidades de situaciones creadas, los remates al arco, los porcentajes para poder hacer gol, Uruguay y Ecuador han pecado, entre comillas, de falta de efectividad. También han habido destacadas actuaciones de guardametas, de Cabo Verde, por ejemplo. Entonces, yo creo que eso le está pasando factura tanto a Bielsa como a Becasese para que sus equipos no estén más tranquilos y ya hayan ganado un partido. Qué tranquilo no se está. Pero yo creo que sí les está faltando efectividad. Okay. Y eso es clave en este tipo de certamen, que cuando tengas una situación de gol la puedas concretar.
2: Muy bien. Lo que pasa es que se corre el riesgo de simplificar demasiado las cosas y creer que solo con nacionalizar algunos jugadores o ampliar la base de donde uno escoge puede ya ir a competir. Hay muchas otras tareas por resolver, ¿verdad? Aparte Curazao con ese mismo equipo ya se comió una goleada. Y Cabo Verde, eso sí, lo de Cabo Verde es para hacer una película. La va a hacer Disney, de seguro.
5: No, y además, Cristian, hay una realidad que los equipos tratan de defenderse bien, de no dejar espacios. No digo que es más fácil defender que atacar, pero el que lleva la responsabilidad de atacar está arriesgando más, juegan con defensas adelantadas. Entonces, los equipos tratan de no perder espacios, de no perder espaldas, de tratar de minimizar las situaciones de gol y ver si de contraataque, como lo complicó Cabo Verde a Uruguay, tratan de complicar al otro equipo. Y ahí genera incluso más nerviosismo al equipo que tiene que ser protagonista. Entonces, yo creo que esas cosas también afectan.
2: Muy bien, vamos a hacer una segunda pausa. 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
1: Messi, Messi para Diego Almada. Primero Diego Almada, Diego Almada para afuera. Abrió la cancha para el centro, contra el área.
2: Bueno, continuamos en el Wiri al aire. Ya escuchábamos la narración de uno de los goles del señor Lionel Messi. En cualquier momento enlazamos con Diego López, quien se encuentra en Dallas. Hoy estuvo presenciando el partido entre albicelestes y austríacos y estará también a mitad de la semana viendo el Suecia-Japón, que será arbitrado por el árbitro salvadoreño Iván Alcides Barton, auxiliado en una de las líneas por el profesor Morán.
3: Y el línea 2 es un nicaragüense.
2: Sí, ahí los tienen trabajando juntos. Así es que bueno, ahí está, en reconocimiento al buen trabajo que hicieron en el encuentro entre turcos y paraguayos, ¿no? Ahí está, el profesor Barton nuevamente apareciendo.
3: Partido de cierre de grupo, ¿no?
2: Sí. Ahora, no tiene ese picantío del anterior para fortuna del profesor Barton. Porque incluso podrían los equipos, no te voy a decir que ir a negociar, pero Suecia tiene 3 puntos, Japón tiene 4, y es poco probable que se queden eliminados, ¿verdad? Hay varios escenarios en los cuales ambos equipos podrían, junto a los neerlandeses, estar en la siguiente etapa. Así es que ojalá le vaya todavía mucho que mejor. Hay un crédito que no se le va a dar a Barton, pero yo estoy seguro que en este mundial ningún otro jugador se va a tapar la boca en medio de una trifulca.
3: Más con Barton ahí adentro.
2: El crédito, bueno, más que el crédito para Barton, es el crédito al cambio en la reglamentación.
3: Cabal.
2: Y que el paraguayo le tocó ser el ejemplo. Vea. Y no sé cuántos partidos le habrán dado, por cierto. Ya tenemos a Diego López en línea. Hola Diego, bienvenido, ¿cómo te va?
4: Compañeros, ¿me escuchan?
2: Te escucho, Diego, te escuchamos muy bien.
4: Perdón, que estoy en medio de toda la barra argentina que festeja aquí adentro todavía del estadio, que pone la victoria y la historia de Leo Messi en los mundiales.
2: Híjole, sí, Diego.
3: Es que una locura.
2: No lo podemos ver, pero estoy seguro que todavía debe haber una. Estoy seguro que la mayor parte del público sigue en el estadio, Diego.
4: A ver, la seguridad del estadio sacó a la mayoría, pero la barra, digamos, que estuvo alentando a la selección durante todo el partido, se quedó acá y es la que está saliendo ahorita. Pero he quedado atrapado, por eso no puedo buscar la salida, porque quedo atrapado en medio de toda la gente que está cantando todavía aquí dentro del estadio.
2: Bueno, ten cuidado nada más, mi estimado Diego. Sí. Estoy seguro que fue una situación excepcional y que va a continuar toda la semana, pese a que hay otro partido en Dallas, en el cual, por cierto, estará el profesor Barton. Me imagino que el tono de la semana lo va a marcar la hinchada argentina, Diego.
4: Totalmente, compañero. El miércoles vamos a estar presentes acá para el Suecia-Austria y a ver cómo le va el profe Barton. A ver, para hablar un poco del partido de ahora, porque no les copié bien la pregunta, para hablar un poco del partido de ahora, a mí me pareció buen partido. A mí me pareció que Austria también tuvo sus chances, que presionó alto cuando pudo. Y que por momentos incomodó muchísimo a la selección argentina.
2: Sí.
4: Ahora sí me aparté un poco ya del ruido, compañeros.
2: Sí, coincidimos contigo, Diego, un poco por ahí. Han ido también los comentarios acá de Bruno, de Pablo y de Orestes. Pero a mí me gustaría más que me describas qué tan enfervorizado viste al público, qué... ¿Cómo calificarías un poco el ambiente que se vivió ahí, aparte de que fue un partido histórico por la ruptura del récord de Miroslav Klose?
4: No, espectacular. A ver, yo creo que claramente muchos argentinos, lo obvio, ¿no? Lo lógico, pero aparte mucho latinoamericano y mucho asiático apoyando a la selección argentina, no solamente con la camiseta, sino que con los cánticos también, y se sumaban hacer uno más de la fanaticada argentina. Ambiente de fiesta, ambiente total. Ojo, los austriacos también le pusieron fiesta, vinieron muchísimos. De hecho, en el estadio empiezan cantando más fuerte ellos, hasta que la barra argentina comienza a hacer sonar sus instrumentos y la fiesta total. Bueno, figuras que estaban en la zona de prensa, que estaban comentando el partido para una cadena internacional. Estaba el Kun Agüero, estaba Carlitos Tevez, estaba el gran Macaya Márquez también por ahí. Alguna de las figuras que estaban comentando el partido para televisiones o cadenas internacionales.
0: ¿Qué tal, Diego? ¿Cómo te va?
4: Pablo, un gusto saludarte.
0: Igual. Mirá, por la transmisión se vio como que justamente ese ambiente que Argentina y Austria estaban poniendo a nivel de gente, de afición. ¿Argentina se quedó un poquito después de que Messi erró el penal o fue la transmisión lo que pareció?
4: No, fue así. Fue justo así como lo decís. Aunque después que Messi erra el penal, enseguida viene el Messi, todo el estadio. Que yo noto, yo marco una diferencia, no sé si la había mencionado antes, y es que claramente estamos ya ante el último Mundial de Leo, al igual que de Cristiano en Portugal. Y acá no se trata de comparar de ninguna manera, no me meto en ese juego, sino el hecho de, acá yo estoy seguro que se va Messi, se va a ir Messi, pero la afición que no es argentina va a seguir apoyando a Argentina. Yo el miércoles creo que estuve en el Portugal contra República Democrática del Congo y veo todas las camisetas de Cristiano Ronaldo. Cuando se retire Cristiano, no sé si la afición que no es seguidora de Portugal va a seguir apoyando a la selección de Portugal. Eso es una de las cosas que quisiera ver o que quiero ver cuando suceda.
3: Sin duda. Okay. Diego, te comentaron algo ahí porque hoy se dio una cosa, una casualidad. Un 22 de junio Maradona anotó el gol con la mano y aquel gol que es considerado el histórico de los mundiales. El gol más icónico de los mundiales contra Inglaterra. Y hoy Messi anota dos goles y se sitúa como el líder. ¿Te habló alguien sobre eso o vos qué pensás?
4: No, fíjate que nadie, bueno, la verdad no bajé a zona mixta ni a sala de prensa por intentar recobrar un poco más de color. Imagino que a Scaloni seguramente le preguntaron al respecto. Ya revisaré para ver cuáles fueron las opiniones de Lionel Scaloni. Pero qué curioso, ¿no? Qué curioso. Y eso que Messi empezó errando el penal.
3: Correcto.
2: Mirá, hay muchos salvadoreños, Diego.
4: Sí, cantidad enorme de salvadoreños por todos lados acá. Muchas camisetas del Deportivo FAS que me he encontrado ahora por acá, sí. Y de la selección, por supuesto, también, que no faltan. De hecho, yo iba caminando, venían saliendo ahorita la afición de Argentina con sus cánticos y de repente solo escuché, dale, selecta. Enseguida el radar vio para atrás venían cantando porque me vieron. Entonces el gráfico. Claro, por eso la venían cantando, sí.
2: Qué bárbaro, Diego. Mira, pues nada, supongo que vamos a ver mucho de este color que nos estás describiendo hoy en la noche.
4: Correcto, sí. También ya está en las plataformas digitales del Graficionado y por supuesto en la noche en el Gráfico TV tendremos un poco más de ese color.
2: Perfecto. Doctor, ¿alguna pregunta para el señor Diego López?
5: No, me parece que se ha evacuado. Sí, hablando de récords, también hoy Messi rompió el récord de ser el único jugador que ha fallado tres penales en la historia de los mundiales.
2: Y el que ha tirado más penalties también.
5: También.
2: Sí.
5: No, se hacen récords buenos y no tan buenos. Sí.
2: Es que son tantos partidos. Claro. Tantos partidos. Increíble.
4: ¿Les pareció penal a ustedes, compañeros?
5: Sí, claro.
3: Sí, era penal.
2: Sí,
3: era penal.
4: El número 5 lo cruza. Sí,
3: correcto. Hay uno que va más al jugador que el otro. El otro va buscando. Y de hecho rechaza la pelota. El que le cae por el pie derecho. El otro, el que le entra por el lado izquierdo, sí le hace el contacto.
2: Pues nada, Diego, vamos a estar pendientes. Estoy seguro de que, bueno, tienes que tomarte tus energías para salir de ahí. Te enviamos un saludo y esperamos conversar contigo más noche en el Gráfico TV.
4: Listo, compañeros, abrazo grande.
2: Un abrazo para el señor Diego López.
3: Y hablando de eso del árbitro, también hubo unas entradas que eran para amarillas y el árbitro fue bastante permisible. En otras porque obviamente las acciones que no eran tan de violencia, o sea, sí eran para amarillas y obviamente las sacó, como el golpe que le dan a Thiago Almada y otras que también hacen los argentinos, pero hubo unas patadas un poco alevosas que las dejó pasar.
0: Y suma de faltas también, ¿eh? McAllister golpeó.
3: Lautaro golpeó.
2: A mí me parece obvio que ha habido alguna indicación en ese sentido. Yo estoy viendo que están permitiendo un poquito más de juego físico, en la línea de que el juego sea más fluido, que uh-huh. un montón de los cambios en la reglamentación han ido en ese punto, ¿no?
5: Pocas amarillas.
2: Pocas amarillas.
5: Sí, están sí. sacando menos amarillas de faltas que uh-huh. tenemos y estamos acostumbrados a que se saquen amarillas. Hoy Lautaro, yo no sé cómo no le sacaron una tarjeta amarilla, por ejemplo. Pero probablemente esa sea una indicación o fue un mal approach del árbitro, ¿verdad? Según él no fueron, pero creo que...
2: Yo también en Alemania, José Marfil, vi un par de jugadas que dije, amarilla automática, y no, y el árbitro uh-huh. dijo, juegue. Claro. No faltas alevosas, pues, sino en el fragor ahí del
5: europeo.
2: Imprudentes.
5: Faltas imprudentes.
2: Uh-huh. Eso.
5: Que se deben de sancionar. Sí.
2: Pero bueno, en fin, vamos a ver Iván Barton esta semana. Ese partido, no sé si es jueves o viernes, ya lo vamos a revisar.
3: Jueves.
2: Pero bueno, ahí estará el profe Morán. Nos alegramos por ello, les enviamos un saludo.
5: Ya arbitrado Japón, el mundial pasado le tocó Japón también.
3: Así es.
2: Ah, es cierto, ¿verdad?
5: Sí.
2: Bueno, entonces repite con los nipones y vamos a ver qué ponen también los suecos de por medio. Pero qué alegría.
3: Juega a las 5 de la tarde.
2: Qué alegría que va a estar ahí también representado.
3: Japón,
2: Centroamérica.
5: Suecia. ¿Japón contra quién?
3: Suecia, en el AT&T.
5: Yo creo que va a respirar más tranquilo este partido, sí, no verdad. Como el otro.
2: No le van a llegar a gritar en la cara, ni va a haber un jugador.
5: Son dos equipos bastante nobles para jugar al fútbol. Sí, se dedican a jugar.
2: Correcto. ¿Qué pasó? Ya nos vamos. Bueno, recuerden, a las 3 de la tarde veremos a Francia, la Francia contra
5: Irak. Ojo, que hay advertencia de tormenta eléctrica. Puede retrasarse ese partido.
2: Importante observación que hace Bruno Porcio de parte de Pablo, de Oreste, de Bruno, Sammy, Manu, un servidor de ustedes, Cristian Vialte y todo el equipo que produce este espacio. Gracias por su amable sintonía. Disfruten de esta semana.

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5: 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Hola, este es el Mundial en un minuto y soy Cristian Villalta. Klopp le va a Cabo Verde. Durante las transmisiones televisivas en las que participa para Magenta TV, el entrenador Jürgen Klopp sostuvo que el primer tiempo del partido España-Cabo Verde fue de lo más interesante del Mundial. Cabo Verde está jugando con una mentalidad de bloque bajo que resulta realmente impresionante de ver. Muchos esperaban que España se llevara la victoria fácilmente, con muchos goles, pero el fútbol no funciona así, sostuvo Jürgen Klopp. Nuevo coach en Túnez. El francés Hervé Renard es el nuevo técnico de Túnez, que echó a su entrenador luego de la derrota en su primer partido 5-1 ante Suecia. Renard vive así su tercer mundial tras haber dirigido a Marruecos en 2018 y a Arabia Saudita en 2022. Será, por cierto, su sexta selección tras haber dirigido a Zambia, Angola, Costa de Marfil, Marruecos y Arabia Saudita. Bielsa, incómodo. Una pregunta en inglés incomodó mucho a Marcelo Bielsa, el técnico de Uruguay. No soy un modelo, no tengo que dar ninguna explicación, dijo Bielsa, luego de que le preguntaran por qué no miró a la cámara durante la sesión fotográfica oficial de la FIFA. Estaba enfrentando a los fotógrafos y esa fue la foto que obtuvieron. No tengo por qué explicar por qué no miro a los interlocutores. Creo que hay un límite de lo que hay que explicar, sostuvo el excéntrico seleccionador charrúa. 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Hasta mañana.
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0: Ahí está Hayley Williams con Mirtha Sepin sonando en Radio Femenina 102.5. Hoy empezamos un poco más tarde, tardeados, porque se jugó el fútbol.
1: No lo entendería, dice. No lo entendería. Dice Celeste, esta canción.
0: Ahí está. No lo entendería. No, de hecho, no quisiera entender esta canción tampoco. Realmente. No, jamás quiero que me prescriban este medicamento.
1: Sí, yo
0: gracias.
1: Tampoco, la verdad.
0: Pero bueno, sí, porque en realidad, se lo vamos a contar, pues ya que abrimos la caja, saquemos el chicle. Esta canción es una oda a un antidepresivo que sí. A ella le habían recetado y que por motivos naturales o no, le agarró cariño. Sí. le agarró cariño al antidepresivo.
1: Y le dedicó una canción.
0: Le terminó haciendo una canción y ganó el Grammy con ella, imagínate.
1: Entonces por eso yo le decía aquí a David, yo no entiendo el vacil de la Hayley de... Yeah, man.
0: Yeah, mi pastilla. Literal eso dice. O sea, vos podrías creer que no, que te estamos... fregando, pero cuando escuchas la canción sí dice eso, como yeah, mi antidepresivo.
1: Y está chivo, pero no deja de ser un vacil raro.
0: Extraño.
1: Pero bueno, empezamos así, son las 2 de la tarde con 11 minutos, estardeados por la señal de Radio Femenina 102.5. Hoy, lunes 22 de junio, es un día importante para la F, escuchanos a las 4. Viene Late Show, viene Nelson, viene Christian.
0: El último Late Show de Christian Mueller. Y mañana en la mañana se despide. Yo sí estoy emocionado por eso, déjame anunciarlo, por favor. Porque mañana se reúne el Morning Show que yo escuchaba cuando era fan de la F. Mañana se reúne aquí David Acuña Urrutia, Fernando Ponce y Granillo y Christian Mueller, conocidos como El Cuyo, El Tololo y Christian.
1: Y Christian.
0: que se vienen mañana a hacer turno desde las 6 de la mañana aquí, así que no se lo vaya a perder. Desde ya invitarle a que deje sus mensajes en el WhatsApp. Para nuestro compañero Cristian, para que cuando venga a cabina ya encuentre aquí un par de saludos. Son 30 años, Cristian vino a Radio Femenina en 1996, lo recuerdo como si hubiera sido ayer, y se despide hoy, la verdad. Así que entre hoy y mañana, así que déjele sus mensajes ya.
1: Nosotros empezamos este turno, son de nuevo las 2:12, llegamos hasta las 4. Un turno que, mira, el viernes antes de irnos penado dijimos, le prometemos a la audiencia que si encontramos temas que no sean mundialistas, los vamos a hablar.
0: Seguimos buscando.
1: vamos a hablar de Messi, vamos a hablar de los resultados, de los partidos de Barton, de las rojas, de los goles.
0: Es bien difícil. Vaya, mira, yo sí. Vaya, aquí déjame, solo lo voy a decir, vaya, no voy a profundizar. Ajá. Sí le podríamos hablar. Le podríamos hablar de que el Espriella ya ganó en Colombia. Le podríamos hablar también de que hay una ola de calor en Europa. Le podríamos hablar, por ejemplo, de un montón de que el Estrecho de Hormuz ya se hicieron un trato ahí que va a permitir que estén en paz por lo menos este mes que dura el Mundial. Hay un montón de cosas que sí están pasando. Pero, seamos honestos, lo que estamos viendo todos es el Mundial. Así de sencillo. Entonces, así como usted, así el DJ también, no crea que somos otra cosa diferente. O sea, así ahí donde usted está viendo Argentina chocando, allá a la par hay un DJ. Sea solidario con el DJ. Dele comidita al DJ. Por favor,
1: comida.
0: Y nada más, así empezamos, Fernando. ¿Algo
1: tenemos
0: que agregar?
1: Dos horas, un poco menos. Vamos hasta las 4, bienvenidos.
0: Bienvenidas, bienvenidos. Aquí está, fíjate que los voy a dejar de un solo con Shakira y Burna Boy, Dai Dai, porque pensamos que no iba a haber canción mundialista. Pero ya el Mundial va calentando y parece que Shakira va a ser, una vez más, la que se va a quedar en la memoria colectiva de las personas.

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1: .232 escucha Tardeados con Fer Claros y David, el perezoso
2: penado. Así me van a poner.
1: Se mueve este como perezoso, listo un minuto, dice.
2: Ya para... que no me has visto sentarme y pararme.
1: Hágame ahí la... Gracias.
2: Cuando me veas sentarme y pararme, el perchero me va a decir. Pues sí, perchero, penado, pero bueno. 2:32, continuamos en Radio Femenina. Fernando me va a contar algo.
1: Tengo algo.
2: Dímelo.
1: Que no es del Mundial.
2: No es del Mundial. ¡Ey! Ah, pues no, no me tiras. Decime, ah.
1: Mira, saquemos ese tema del medio y luego nos damos con todo el mundial. Olivia Rodrigo acaba de anunciar, así como en su momento lo hizo Tyler, the Creator, como lo hizo Drake, como lo hizo Travis Scott, su propio festival, penado.
3: Se va a llamar, no me digas, Sour.
1: No. Guts Fest. Es un nombre. Se va a llamar Daisy Chain Fields, presentado por Olivia Rodrigo. Escuchá esta alineación. Entre
3: Messi.
1: Nombres, sí, Messi, De Paul, Mbappé, uh-huh. Bikini Kill, Chapel Roan, Dice Beats, Doechii, Eli, Garbage, Cat's Eye, Mitski, Not For Radio, o sea, el proyecto de María de las Marías, Olivia Rodrigo, claramente, The Breeders, Stevie Nicks, Sarah McLachlan y Karen O.
3: Es de mujeres.
1: Solo mujeres, ahí está. Es un festival solo de artistas femeninas, justamente.
3: Ajá.
1: Y dice que nunca había estado más emocionada para compartir noticias como ahorita.
2: Interesante que fichó a la Bikini Kill, fíjate, la Kathleen Hanna. Pocos conocen la influencia de esa banda en la cultura popular, sí. Pero... Smells Like Teen Spirit, de aquí voy a aprovechar para contar esa historia para toda la gente. Uh-huh. Eso es algo que usted puede leer en cualquier libro.
1: Ponela.
2: Smells Like Teen Spirit es una canción que nació una noche en la que Kurt Cobain había salido con Kathleen Hanna, que es la cantante de Bikini Kill,
1: okay.
2: Y que es una de las grandes poetisas del punk gringo. Sí. Pasó que... andaban en la calle y vieron un rótulo que decía Smells Like Teen Spirit. Y mucha gente piensa, por la traducción literal, que esa frase significa algo así poético de ser joven. No, Teen Spirit era una marca de desodorante. Entonces huele a Teen Spirit, era la frase. Huele a este desodorante, era la frase. Y Kurt Cobain se la quedó y hizo una canción.
1: Wow.
2: Por consejo de Kathleen Hanna. Ella fue la que le dijo, hey... Esa es una rola.
1: Bueno, ella se presenta justamente en el Festival de Olivia Rodrigo. Será el 29 de agosto en Irvine, California. Y la verdad es que toda la estética alrededor de eso está bien bonito, no te lo niego. Dice que, de nuevo, es un lineup de solo mujeres y que el 100% de la recaudación irá a caridades dedicadas a los derechos de las niñas y de las mujeres.
2: Aquí está Héctor Mejía, que quiere oír The Cure de Olivia Rodrigo.
1: Genial.
2: Entonces,
1: ¿Cuándo va a ser? 29 de agosto en Irvine, California. Qué bonito. Mira, puso un mensaje bien bonito.
2: Irvine,
1: sí.
2: Ajá.
1: De que ella cree firmemente en que la felicidad de la comunidad y la música pueden tener un mensaje significativo y pueden cambiar muchas cosas.
2: Sí, hombre. Eso es, sí, así
1: genial,
2: es.
1: Genial.
2: Así es. Me gustaría saber que... ¿Qué va a pasar con este festival? Porque realmente no... O sea, creo que es... ¿Sabes? Viniendo de ella, es un festival de mujeres que podría terminar siendo...
1: Algo mucho más grande. Claro.
2: Y nunca había visto como una posibilidad tan latente de que eso pasara.
1: No, y tenés Stevie Nicks.
2: Ajá.
1: Ya con eso. Y un show de por sí sola.
2: Sí,
1: y
2: o sea, tiene, ya solo Carol King le hace falta ahí.
1: Sí, solo Carol King.
2: Ajá, le hace falta en
1: y Alanis Morissette, ya te fuiste.
2: Ajá. Bueno, nos vamos con Olivia Rodrigo, es lo que están pidiendo por WhatsApp. ¿Cómo se llama de nuevo el festival?
1: Se llama, ya te digo, Daisy Chain Fields.
2: Eso. ¿Qué son las Daisy Chains? Porque las Daisy son las
1: Margaritas.
2: Las Margaritas, ajá. Ahí habría que investigarla.
1: Te lo debo. Pero más música.
2: Más música en la F. Ey, Héctor Mejía, escriba el, que dice, me escribe a mí personal, va a creer.
1: Ey, no, Héctor,
2: ahí no tomo solicitudes.
1: Ahí no.
2: 22-24-24-11 es el WhatsApp de la F, The Cure.

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2: Aria Vega Ryan Castle, la costañita premium y a la boca.

0: Okay.
1: Aria Vega, Ryan Castle, La Costañita, Premio Unión, La Voz, que chimbazo, chévere, remix.
2: ¡Blo, blo, blo, blo! Ahí está Ryan Castro sonando en Radio Femenina 102.5 junto a Aria Vega con su chévere Premium Remix. Hey, nosotros tenemos invitados, pues, tenemos visita a Fernando Clash, su alma mater, vienen llegando también. Está con nosotros Diego Andrade. No, fíjate, yo no me he graduado. Hey, decime, leí que me haga el capulín. Que me saquen el cartón ahí. Diego Andrade, bienvenido a Radio Femenina 102.5. ¿Cómo estás?
3: Gracias. Pues la verdad es que estoy muy contento de poder estar aquí en Radio Femenina y por agradecerles por haberme brindado este pequeño espacio, ¿no? Y bueno, feliz, ¿no? Aquí estamos todos ya con todos los poderes.
2: Mira, Diego, no sé, vos venís en calidad de estudiante,
3: sí,
2: digamos, de comunicación.
3: Todavía.
2: Y es porque viene a promocionar un evento que se llama COM 360.
3: Claro que sí. Nosotros tenemos un evento que se va a realizar este miércoles 24 de junio a partir de las 9 de la mañana hasta las 12 del mediodía, que se titula COM 360.
2: Okay.
4: Eso ya lo hice, fíjate.
3: ¿Vos? ¿En serio? Sí.
4: Hace dos años lo hice.
2: El COM 360,
4: sí,
2: lo hiciste vos.
4: A ver,
3: esta es la tercera edición, mira.
4: Ah, yo la empecé, mira.
3: Es la primera, la original, ¿verdad?
2: Qué pues culpa tuya, ¿eh?
4: Culpa pues mía, disculpame, ojalá salga bien.
3: Sí. Nos ha costado, ¿verdad? No, pero sí estaba.
4: ¿Qué es el COM 360? Contanos.
3: Pues básicamente es una feria que todo comunicador en su último año realiza, y esto es para llevar a conocer la comunicación, especialmente la comunicación organizacional y todas las ramas que esto conlleva, ¿no?
2: Natalie.
3: Correcto. Natalie. Un saludo por si nos escucha ahorita.
4: Saludos, Natalie.
2: Sí, no, yo.
4: Milik.
2: Natalie Guzmán, yo. Soy un admirador suyo, ella la sabe. Pues sí.
4: Sí, también aquí.
2: En su cátedra. Todos. En su cátedra lo están haciendo. ¿Cómo se llama la cátedra?
3: Pues fíjate que se llama. Diagnóstico de la comunicación, así llamamos.
2: Sí, qué chivo.
4: Mira, ¿y qué va a haber en esta feria? O sea, ¿de qué se trata? ¿Son conferencias o qué va a haber?
3: Vale, básicamente es literalmente una feria. Ajá. Una feria en la cual se dividen entre 8 casas consultora.
4: Ajá.
3: Cada casa consultora va especializada a un área de la comunicación, okay, organizacional. Y pues básicamente todos los que están invitados van a pasar por una casa consultora y nosotros nos vamos a explicar, ¿verdad?, en qué se trata esta área. Y por supuesto, ¿verdad?, después de la explicación van a haber dinámicas y premios.
4: Genial. ¿Y qué tipo de consultoría van a hacer para que nosotros nos demos una vuelta por ahí?
3: Pues básicamente vamos a estar hablando sobre la especialización. Por ejemplo, aquí estamos integrantes de una casa consultora y nosotros vamos a hablar sobre la imagen y la reputación que es lo que lleva una organización, ¿no?, y la importancia que eso tiene que llevar, ¿no?
4: Ok.
2: Muy bien. A ver, ¿esto es abierto al público?
3: Claro que sí, pueden llegar todos. Universidades, colegios, padres de familia, todos.
2: Dame los detalles específicos. ¿Cuándo? ¿Exactamente dónde?
3: Claro.
2: ¿Y desde qué hora a qué hora?
3: Claro que sí. La feria se va a llevar a cabo este miércoles 24 de junio a partir de las 9 de la mañana hasta las 12 del mediodía. Y vamos a ver si ustedes se acuerdan, está en el edificio ICAS.
2: Ah, sí.
3: Ahí por la entrada de la Sultana.
2: Sí, sí, sí, sí, sí. El ICAS es un edificio que, bueno, ya no sé, han construido algunas cosas alrededor.
3: Sí, hay bastante.
2: Me imagino, pero es uno de los edificios más nuevos de la UCA, cerca de la cancha de la escuela escuela alemana.
3: Correcto, así es.
2: Muy bien. A ver, ¿qué beneficios trae esto para los estudiantes de comunicaciones?
3: Pues nos prepara, ¿no? Nos prepara para un futuro dentro de las comunicaciones. Nos prepara también para nosotros ejercer nuestra profesión en áreas de la comunicación, tanto en lo empresarial, ¿no?, en las organizaciones. Y bueno, también pues que nos ayuda a nosotros y nos da un conocimiento en general y que no quedarnos con el concepto básico de las comunicaciones que solo es televisión, radio y medio, ¿verdad? Sino que hay bastantes cosas.
2: Y que esas otras cosas también están en los productos de televisión, radio y medio.
3: Claro que sí, claro que sí.
2: Correcto. Muy bien, mi querido Fer.
4: Bueno, por mi parte, desearle mucha suerte a ustedes, a todos los demás grupos. Mira, la verdad es que podría parecer como que no, yo para qué voy a ir ahí. Vieras que se aprende un montón, se aprende mucho más de lo que uno piensa que tiene aplicaciones en el día a día.
3: Claro.
4: Y eso nos sirve, como decía, que los colegios, que las demás universidades o en realidad cualquier profesional de la comunicación puede llegar y aprender un montón.
3: Así es.
4: De nuevo, mucha suerte a ustedes, a sus compañeros. Espero les salga de 10. No se vayan a trabar exponiendo porque ahí...
3: Vaya, escucharon ahí, ¿verdad?
4: Ya vieron. Y nada, hey, se está escuchando la licenciada Natalie. Un saludo grandote. Ya sabe que le tenemos un montón de aprecio aquí, tanto David como mi persona. Y nada, bien chivo. Felicidades una vez más.
3: Bueno, muchas gracias. Y nada más, nuevamente, hacer la invitación a todos para que puedan asistir a este maravilloso evento que todos los estudiantes de comunicación pues hemos preparado, ¿no?
4: ¿En redes sociales cómo lo encontramos?
3: Pues nos pueden encontrar en Instagram como COM360. Ahí nos pueden empezar a seguir y ahí estamos subiendo contenido de lo que se vaya a realizar a cabo ese día y de qué somos en sí toda la feria de comunicación.
2: Todos están en último año ya de comunicación.
3: Sí, todos estamos ya.
2: Egresan este año.
3: Ya estuvo, ya egresamos.
2: Ah, fantástico. Hey, felicidades.
3: Gracias, muchas gracias.
2: Más música en la F, gracias por haber venido, Diego, qué gusto.
3: No, muchas gracias a ustedes por darme este espacio.
2: Y saludos a toda la Escuela de Comunicación de la UCA.
3: Eso, un saludito.
2: Aquí tienen un hijo meritísimo, sí, y un vástago.
4: Sí, yo feliz, a ver cuando nos damos una vueltecita.
3: Él fue de la primera edición, ya vives.
4: Sí, en serio.
2: BTS, Come Over en femenina.

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0: Ahí está Sabrina Carpenter con Manchild. Y nosotros escuchamos Radio Femenina 102.5. Ustedes y yo, claro que sí, Fernando Claros. ¿Qué tal? Mientras Fernando habla, yo voy a poner el partido de Francia.
1: Penado, hemos visto ante nuestros ojos romperse muchos récords este día.
0: A ver, ¿cuál?
1: Y todo lo rompió una persona.
0: ¿Quién?
1: Lionel Andrés Messi Cuchitini, que no se te olvide el nombre en todas mayúsculas.
0: Dale, muchacho.
1: La cabra, the goat, el mejor de todos los tiempos.
0: Desde que, ¿cómo es que dice Bad Bunny? Desde que Messi está en Miami, todo el mundo sabe quién es la cabra y sí. Nuestro Tom Brady.
1: Sí, no, definitivamente.
0: Imagínate. A ver, ¿qué récords? No, pero es que espérame. Es que, ¿qué récords ha roto?
1: Bueno, el primero, por favor.
0: Ajá,
1: dale,
0: dímelo.
1: Dale. Ya es tardado.
0: Dale. Mira, pero me llega que empiezan a saltar como así, como moviendo los brazos. Pero así. Dale.
1: Bueno, el primero y el más obvio es que, damas y caballeros, oficialmente, o al menos por ahora, porque no sabemos qué va a pasar en ese mundial, Messi pasa a ser, con su gol número 17 en la Copa del Mundo, el máximo goleador histórico en toda la historia del torneo.
0: Nah, hombre, el máximo goleador de la historia de los mundiales.
1: El máximo goleador de la historia de los mundiales. Yo 17 goles sobrepasando a Miroslav Klose con 16 y a Ronaldo, el fenómeno, con 15 goles.
0: Yo me acuerdo cuando estaba pequeño que todavía Ronaldo no había concretado sus 15 goles, ni tampoco Klose había aparecido, de hecho, si quieren, en el mapa mundial, sí. Que se hablaba mucho de los 13 goles de Gerd Müller, los 13 goles de Just Fontaine en un solo mundial en 1954.
1: Sí, sí, Just Fontaine, sí.
0: Y esos eran como...
1: ¡wow!
0: Se oía como... Eso no va a volver... Se escuchaba como que cuando la gente lo decía, que decía, no, es que Gerd Müller y es que Just Fontaine tienen 13 goles cada uno y Just Fontaine los metió en una sola copa. Pues decía, wow, eso no va a volver a pasar.
1: Sí.
0: Y nada, ya tenemos 3 que están arriba de eso, imagínate.
1: Ahora... ¿Por qué te digo por ahorita? Porque sí rompió el récord, pero viene detrás una tortuga con ganas de goles. Recordemos que, bueno, sí, Messi por ahorita celebra y pasa a ser, a romper más de los récords, ser de los primeros el primer jugador en jugar 6 mundiales, tener 18 goles. Kylian Mbappé está empatado en el cuarto puesto junto con Gerd Müller, penado.
0: Ajá, sí, que son 13.
1: Son 14 goles.
0: 14 tiene Gerd.
1: Y tiene... 3 mundiales menos que Messi.
0: Y Just sí tiene solo los 13, Just Fontaine.
1: Just tiene solo 13, sí.
0: Ajá.
1: Debajo va Pelé, debajo va Cosis, debajo va Klinsmann.
0: Fito Zelaya,
1: ¿quién va para ahí?
0: Sí.
1: Cheo Quintanilla. Sí, ahí se va viendo.
0: Viajarse, todos van abajo. Cienfuegos. Dice Rocío, aquí a través del WhatsApp, Mbappé apenas va comenzando su carrera de mundiales. Dice.
1: Nah, comenzando no, ya lleva 3.
0: Ojito.
1: Ya ajá. Lleva 3, pero es lo que te quiero decir. O sea, el promedio de goles de Mbappé está más alto que el de Messi. Te lo digo con otros números. Mbappé lleva 15 partidos y Messi con 6 mundiales lleva 26. O sea, hay una diferencia ahí de más de la mitad, de más del doble, mejor dicho, de partidos.
0: Sí.
1: Con solo 4 goles de diferencia. O sea, es muy probable que Mbappé logre romper ese récord a largo plazo. O, quien quita, lo rompa ese mismo mundial.
0: Uh-huh.
1: De nuevo. Es una realidad que amenaza, pero por ahorita celebrémoslo. Después de... Quiero ver. En el 2014, y estamos en el 26, después de 12 años. Después de 12 años se rompió el récord, porque Klose lo rompió en el 2014.
0: Sí.
1: Después de 12 años se rompe el récord, y bueno, ese es el primer récord, y el más... hablado, el más comentado, pero hay otro, fíjate. Se convierte en el primer jugador en lograr... No, perdón. Igual al récord de Just Fontaine, ahí está, de Just Fontaine y de Gariciño en ser un jugador en meter goles en 6 partidos consecutivos del Mundial.
0: Pero nadie tiene el récord de Bocinha.
1: No.
0: El jugador que se ganó el corazón de la gente más rápido.
1: Messi lleva 6 partidos consecutivos marcando desde el partido con Australia en el Mundial pasado. Marcó con Australia, marcó con Holanda, marcó con Croacia, marcó con Francia. Este Mundial marcó contra Argelia y contra Austria. Si marca en el próximo partido contra Jordania...
0: Le vamos a poner una corona para que juegue con ella.
1: Sí.
0: Ya de plano.
1: Sí,
0: ya.
1: No, su camisa va a ser toda dorada. Ella no va a usar...
0: Banda de capitán, ya nada, corona. Corona.
1: Corona. Sí, por favor. Pues sí. Y lo vamos a pintar, de hecho, de dorado, todo él.
0: Ajá.
1: sería el jugador con más goles consecutivos en un mundial.
0: Sí, siete. Sí, me encanta.
1: Son datos de locos. También por ahí, Mr. Todos esos son datos de Mr. Chip. Yo quiero mencionarlo. Nadie sacaría otros datos que no sea.
0: Claro,
1: él.
0: Por supuesto.
1: Dice que Messi ha participado con este directamente, en el 17% de todos los goles anotados por Argentina en la Copa del Mundo.
0: Sí, ahí está.
1: El 17% de los goles que ha hecho Argentina en los mundiales han sido directamente influenciados por Messi.
0: Aquí tenemos una visita. Karen, ahí háblenle a ese, mire.
1: Por favor, déle, sin miedo.
0: Ahí sin miedo. Vaya, Karen.
1: Súbalo así, póngaselo al nivel de la.
0: Karen trabaja en el departamento de continuidad de Grupo Radio Estéreo. No, yo hablando de Messi. Ella dice que viene a poner pauta, pero yo realmente creo que es que no, yo hablando de Messi y dijo, tengo que ir a hablar de Messi.
2: Dios mío.
0: Entonces, Karen, ¿vio a Messi ahora?
2: ¿Hola?
0: ¿Alcanzó a ver a Messi ahora?
2: No,
0: ¿está siguiendo el mundial? No.
2: No.
0: ¿Y lo va a ver en repetición?
2: Sí.
0: Y ya sabe que metió dos goles.
2: Sí.
0: Y ya sabe
2: sí.
0: Que no hay otro jugador en la historia desde hoy. A partir de hoy ya no hay otro jugador que haya metido más goles que él.
1: Te dije.
2: Que me dijeron por ahí, le duela quien le duela, pero Messi sí es de los que va a romper siempre récord en el mundial y siempre va a estar como el top más alto.
0: Ahí está.
2: De los jugadores.
0: Ella lo tiene claro. Ella lo tiene claro. Usted lo tiene claro, Fernando. Lo tenés claro. ¿Te queda claro?
1: Sí.
0: ¿Quién es la cabra?
1: Messi.
0: No, yo creo
1: flash,
0: que...
1: Flash.
0: Sí, te veo dudando, Fernando. Te veo dudando.
1: Ay, que no sé.
0: Te veo dudando por lo que acaba de pasar.
1: ¡Flash!
0: ¿Estás seguro que Messi?
1: No lo sé, ya te cuento.
0: ¿Estás seguro, Fernando?
1: No lo sé,
0: ¿qué acaba de pasar?
1: Ya te cuento.
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1: Es el Flash Mundialista. Gol de Mbappé. Oficialmente gol de Mbappé. En el minuto 14 se pone Francia arriba con un gol... sobre Irak. 1-0 Francia contra Irak. Ahora, ¿cómo deja esto? Lo vamos a decir en tiempo real, David.
0: Ajá. Dímelo.
1: Llega con este gol Mbappé a igualar en el tercer puesto de goleadores del Mundial.
0: A Miroslav Klose.
1: No, a Ronaldo.
0: A Ronaldo.
1: A Ronaldo Nazario.
0: Ahí está. Y es el papá de goles. Es el papá de Kylian.
1: Yo creo que sí.
0: Ajá.
1: Llega con 15 goles a ser el empatado en el tercer puesto de los más goleadores.
0: Y yo creo que hoy mismo va a empatar a Messi, fíjate.
1: Y yo creo que hoy mismo empata por lo menos a Klose, que lleva 16.
0: Sí, porque...
1: quedando en el segundo puesto. Estamos viendo
0: verdaderamente
1: historia del fútbol, historia de los mundiales, y cualquier cosa nosotros te avisamos. Así
0: Irak,
1: que...
0: Irak se parece más al fuerte San Francisco que otra cosa en este momento. Pero... así que...
1: Irak parece más lo que debía haber sido Cabo Verde que lo que es Cabo Verde.
0: Sí, realmente no los veo muy, muy contentos ahí, que vayan a ganar. Así que creo que hoy puede ser un día histórico. Veamos qué pasa en los 75 minutos que quedan de partido.
1: Nosotros le vamos avisando por Radio Femenina 102.5. Tengo una solicitud, mi buen Luis David.
0: Dímelo.
1: Nos piden por ahí Olivia Dean con Rain Me In.
0: Viene. Antes complacemos por orden de llegada al WhatsApp a Rocío, que nos pedía Taylor Swift.
1: Ey, ¿ya viste Toy Story 5, Rocío?
0: Yo creo que sí, pero
1: contame,
0: la está pidiendo.
1: Contame, ¿qué te pareció?
0: Aquí está I Knew It, I Knew You. Ah, no, esta no es Inuvia. ¿Por qué se fue por ahí? Estoy volado. Permitime. No era Omar Kurtz todavía, porque está muy temprano. Es Taylor Swift en la F.

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0: 3:30, está escuchando Tardeado en Radio Femenina. Miren, no ande contestando en el pique. No lo voy a decir. 3:30. Ey, qué buena onda, qué buena onda. Está ganando Francia. Le está ganando 1-0 a Irak. Yo como americano me siento muy contento con ese marcador. Como seguidor de George Bush, yo me siento muy bien. Y Fernando, ¿cuáles son tus emociones a esta hora de la tarde?
1: Me siento emocionado, la verdad. Estamos pensando que de lo que estamos viendo hasta ahora, ¿cuáles elecciones, mejor dicho, son las que más se perfilan para llegar a la final, Penado?
0: Yo creo que a estas alturas ya Argentina y Francia son las dos que más alto han levantado la mano, fíjate.
1: ¿Quiénes?
0: Argentina y Francia. Son las dos que han levantado la mano más arriba.
1: ¿Qué te pareció España?
0: Bien, pero es que ponerle la sumatoria a los dos partidos. O sea, son los dos equipos que han pasado más holgados. Ya, Argentina y Francia. Argentina, 5 goles a favor, 0 en contra. 2 partidos ganados, clasificados directamente. O sea, ya clasificados después de 2 partidos. Francia igual, ya lleva 4 goles a favor, 1 en contra. Una buena diferencia de gol, casi 6 puntos ya. O sea, se ve muy difícil que Irak le pueda empatar a Francia realmente en este momento. Sí. Y igual hay que esperar a que termine el partido, pero con esos 30 minutos yo te digo, la selección es candidata a ganarlo todo. Lo mismo me pasa cuando veo a Argentina. No me pasa cuando veo a España, fíjate. Ajá. Cuando veo a España es como, ok, Ayman, está bien, lo veo en semis, pero realmente a las dos que yo veo en una final ahorita... Es Argentina y a Francia. Y quiero ver el segundo partido de Inglaterra también.
1: Ok, ajá. Sí. Hay que ver,
0: Ya jugó 2 Inglaterra también, ¿verdad?
1: No, ya te digo, Inglaterra.
0: Mañana lo juega Inglaterra.
1: Mañana sí. Contra Ghana a las 2 de la tarde.
0: Ajá.
1: Quiero que vayamos, Penado, por partes. Vamos por partes, vamos por día. Y quiero que hablemos quizá de lo que más se comentó, de lo que más llamó la atención el viernes. Hacemos un recuento de cómo estuvo la jornada del viernes 19 de junio. Estados Unidos ganó 2-0 a Australia. Escocia perdió 1-0 contra Marruecos. Brasil le ganó 3-0 a Haití. Y Paraguay le ganó 1-0 a Turquía. Quedémonos en lo último, Penado. Vos, yo y todo el mundo sabemos, más los salvadoreños, lo que pasó en el juego de Turquía contra Paraguay. Ajá. Más allá de que ganara 1-0 Paraguay y que con la misma Turquía quedara fuera oficialmente del torneo, juegan el tercer partido, pero ellos ya no tienen nada que pelear. Turquía ya está fuera. Con jugadores. Más que el resultado, se habló del arbitraje, Penado. Se habló del arbitraje de Don Iván Bartón, hay que decirlo en mayúsculas. Don Iván Bartón.
0: Don Iván Bartón.
1: O Bartón, no sé dónde llevar a la tira el apellido ahí del Don. Polémico, Penado. ¿Sabes de qué nos estamos refiriendo?
0: Sí.
1: ¿Qué pensás vos? O recordarnos, darnos contexto, por favor.
0: ¿De qué de todo crees que te dé contexto?
1: De lo que considera más relevante del arbitraje de Bartra.
0: De la ley. Sí. ¿Cómo es que se llama la ley?
1: La ley Vinicius Lampuesta, pero yo creo que no se llama
0: no,
1: así.
0: No, es la del otro jugador.
1: Ah, Prestiani.
0: Prestiani, la ley Prestiani. Ajá, pues... Yo creo que está bien, pues yo no veo polémica realmente de ningún tipo. Ajá.
1: Para ser recordatorio, Iván Bartón estaba siendo el árbitro central, que es salvadoreño. Ahí lo tenemos en nuestra liga. Lo
0: y vemos. El jugador número 10 de Paraguay, ¿cómo que se llama?
1: Se llama, ya te digo, Almirón, Miguel Almirón.
0: Miguel Almirón se tapó
1: refirió
0: la boca.
1: A un jugador de Turquía, estaba hablando con el jugador y se tapó la boca. Pero fue un segundo penal.
0: Pero es que eso ya está prohibido.
1: Y el jugador de Turquía lo vio y rapidito salió corriendo. ¡Árbitro! ¡Árbitro! Mire, se tapó la boca. Y fue como, ¿cómo claro. así? Y yo creo que el VAR le avisó, mira, tal, se tapó la boca. Lo fue a revisar al VAR, le sacó roja a un jugador de Paraguay en el minuto 30 y pico, si no me equivoco.
0: Pero no, ¿sabes? Yo no veo ninguna polémica.
1: Le sacó roja porque se tapó la mano.
0: Yo no veo ninguna polémica ahí porque simplemente, o sea, la polémica se origina, es que no hay polémica por ningún
1: sentido. Hay una polémica, Penado.
0: ¿Cuál ¿no? es?
1: La polémica, primero de la ley. Primero de la ley. La ley.
0: No, pero es
1: cada
0: que
1: eso... uno la puede ver de distinta manera y cada uno le puede dar sentido o sin sentido. Eso queda en el criterio de cada uno.
0: No, yo estoy. Fíjate, yo escuché el Wiri Wiri ahora y realmente sí estoy con ellos. O sea, es que polémica no hay. O sea, la norma está ahí, clara. No te puedes tapar la boca. Uh-huh. Te la tapaste, roja, punto.
1: Claro, penado.
0: No, no hay para dónde. Incluso
1: estamos hablando de una regla nueva.
0: Incluso ni siquiera Almirón le vio polémica. Almirón dijo, sí, yo me disculpé con mis compañeros, la regué. No sabía que estaba esa norma.
1: Sí, no sabía. ¿Vas a creer que no sabía?
0: Puede ser que no
1: sepa. Se le olvidó.
0: O se le olvidó, pero el punto es que ni siquiera el jugador dijo, ay, no, el árbitro. No, él dijo, sí, no, me expulsaron, pero, bien. O sea,
1: ¿Qué es lo que he percibido yo y lo que es una realidad? A Iván Bartón le ha llovido de todo, especialmente de aficionados paraguayos.
0: Ah, claro.
1: Porque aunque se sabe que la regla existe.
0: Pero ¿sabes por qué no?
1: Sigue estando ahí. Pero lo comentó un jugador, no recuerdo de qué país, que decía como, bueno,
0: pero Fernando,
1: la regla es regla.
0: Pero Iván Bartón ya tiene un segundo partido asignado.
1: Sí, claro. Porque, es que vaya.
0: Porque su rendimiento arbitral fue...
1: Sí. De polémica yo no me estoy refiriendo a qué.
0: A polémica arbitral.
1: El arbitraje estuvo 1000 de 10.
0: Ajá.
1: Yo me estoy refiriendo a la polémica de lo que pasó, para bien o para mal.
0: ¿De qué?
1: De que le sacaron la roja por taparse la boca.
0: No, por eso te digo, eso no es ninguna...
1: Eso es controversial.
0: Eso no ha habido ninguna controversia, porque sos la primera persona, incluyendo al Wiri Wiri al aire, que me dice que eso es controversial. Todos están de acuerdo en que era roja y punto.
1: Sí,
0: incluso Almirón ya. Incluso Almirón, no, y te lo digo en serio, Almirón salió a los medios y dijo, sí, era roja. O sea, yo no me acordaba que existía eso y lo lamento con mis compañeros porque fue mi culpa.
1: Sí. La percepción de ese servidor es que había una controversia, se ha generado mucha polémica. Fue correcto, es una regla, está bien, lo hizo muy bien, pero no quita que los aficionados del fútbol se cuestionen.
0: Yo creo que los aficionados de Paraguay, obviamente, si sos paraguayo... Es como que sí, ¿verdad? Lo que sí creo que no va a volver a pasar es que alguien se tape la boca en la cancha.
1: Claro. Es un ejemplo, para mal.
0: Entonces, eso. No, porque la regla está. O sea, si alguien lo vuelve a hacer, aunque no fuera Barton, la van a tener que expulsar.
1: Sí,
0: ya.
1: Pero es un ejemplo para mal. Mira, decime que sea algo, penado. Qué bárbaro, he dicho como 4 cosas. No. Decime que sea algo, es un ejemplo para mal.
0: ¿Quién? ¿Almirón?
1: Sí, claro. Sucedió y es lamentable, pero sucedió.
0: Sí.
1: Queda el ejemplo.
0: Sí. Ajá, sí, yo... No sé, pues, o sea, lamentable, como te digo, dependiendo con quién vas.
1: Claro.
0: Pero en general, lo que yo veo simplemente es que hubo un jugador que se olvidó de una regla y el árbitro sancionó como debía y punto.
1: Así es.
0: Más, yo creo que si Barton no sacaba la roja, a Barton no le daban otro partido porque estaba claro, estaba claro que tenía que expulsarlo.
1: ¿Y el árbitro que no le sacó roja a Messi? ¿Le dieron otro partido?
0: Creo que no.
1: Vamos a investigar.
0: Creo que no, fíjate. Entonces, pero hay que buscarlo. Ajá. Lo que sí no se puede consultar, y eso sí es una lástima, son las... Antes sí podías consultar las evaluaciones arbitrales, fíjate, en vivo. O sea, sí podías ver el reporte. Ahora eso ya no se puede. Ajá.
1: Ahí está lloviendo ahí, mire, toda la gente sacando las capas. ¡Flash!
0: ¡Flash!
1: Está lloviendo.
0: Llueven. ¿Dónde es que están jugando? Es que sí dijeron que se podía suspender. Sí dijeron que se podía suspender, acuérdate.
1: Sí, sí, sí.
0: Este partido Francia-Irak estuvo...
1: A punto de no suceder.
0: A punto de no ocurrir.
1: Cualquier cosa nosotros le informamos por acá. Radio Femenina 102.5.
0: Están jugando en Nueva York, de casualidad.
1: No, en Filadelfia.
0: Pues aquí les va Bad Bunny, de todas maneras.
2: ¡Nueva York!
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0: 3 de la tarde con 53 minutos. Escuchamos a Royal Otis con Car. Te decía, Penado, hagamos un resumen de lo que pasó por partes. Y es que ya hablábamos sobre lo del viernes de Turquía y Paraguay. De nuevo, Turquía oficialmente fuera del torneo. Haití también oficialmente fuera del torneo. También ahí, bueno, el sábado Países Bajos 5, Suecia 1. Alemania le ganó Costa de Marfil 2-1. Ecuador empató 0-0 contra Curazao. Y Túnez perdió 4-0 contra Japón. Ninguna eventualidad ahí, creo yo, Penado. ¿O sí?
1: Yo tampoco. Yo creo que la gran eventualidad de esos partidos es Japón. Porque cuando jugaron contra Holanda, ¿sabes? He visto algunos análisis. Nadie pensó que Japón estaba siendo estratégico. Todo el mundo pensó que Japón estaba jugando y ya. Pero luego cuando vieron a Holanda contra Suecia, que Suecia también llegaba de golear, se fijaron que no es que Suecia fuese un equipo malo. Simplemente Países Bajos, tiene un estilo de juego que Japón entró a neutralizar y Suecia no se enfocó en neutralizar eso y por eso le cayeron los goles. Entonces ahí se notó como la virtud de Japón. Y después viste jugar a Japón en la noche y meter 4 goles y no están jugando como jugaron contra Holanda. Porque contra Holanda estaban buscando un objetivo en específico. De ahí vos decís, wow, este equipo de Japón es increíble porque te puede aplicar 2, 3, 4 planteamientos tácticos diferentes según la necesidad que tengan. O sea, es capaz.
0: No cualquiera.
1: Exacto. Es un Frankenstein. El equipo se puede adaptar y pueden jugar de esta manera o de esta otra. Exactamente. Que es lo que han mostrado hasta ahorita. Así que ahora hay mucha gente que incluso ve a Japón en semifinales después de ese partido.
0: Estaría interesante, fíjate, porque muchos ven también a Países Bajos.
1: Sí, claro.
0: Entonces que salgan del mismo grupo 2 semifinalistas estaría muy interesante.
1: Está bueno el concentrado en ese hotel, ¿verdad?
0: Sí.
1: No se quedan juntos, pues sí.
0: Países Bajos, por otro lado, bueno, perdón, te iba a decir Alemania, que le costó con Costa de Marfil. De hecho, Costa de Marfil
1: lo ganó en el último minuto Alemania.
0: La tuvo para empatarlo
1: literal, de último minuto lo ganó Alemania.
0: Empatarlo o ganarlo, o sea, ahí ambos equipos merecían o el empate o la victoria, honestamente.
1: Yes.
0: Entonces, bueno, por otro lado, Ecuador, que no termina de despuntar.
1: No, Ecuador ya.
0: No termina de despuntar 0-0 con Curazao y nos vamos a los partidos de ayer. Y ahí sí hay de dónde cortar. España contra Arabia, Penado, 4-0 ganó España y demostró lo que quedó debiendo con Cabo Verde.
1: Lo ganó España, mira.
0: 4-0.
1: Mucha gente muy contenta.
0: Sí. Bélgica contra Irán, 0-0. De nuevo, Bélgica que... Fíjate que yo vi un meme que decía que del 2006 nos vienen advirtiendo a Bélgica y nunca hace nada.
1: Ese es el grupo más aburrido del Mundial.
0: Yo creería que sí, el grupo G. Ajá. Por otro lado, Uruguay 2, Cabo Verde 2, el papelón de la jornada. De nuevo Cabo Verde, mira.
1: No, hombre, yo, Bocinha de toda la vida. Llegó la mamá de Bocinha.
0: Pero mira, pero dicen que...
1: pues sí.
0: Pero dicen que... Bocinha. Yo, fíjate que yo no lo vi muy bien el partido. O sea, no lo vi como con continuidad, ¿sabes?
1: No,
0: pero
1: tenías lentes.
0: Pero dicen que Bocinha es un muy mal partido.
1: Bocinha. Ahí estuvo la mamá de Bocinha.
0: ¿Vos viste mal a Bocinha en el partido?
1: Sí, regaló los 2 goles. Pero ahí estaba la mamá de Bocinha.
0: Buen partido, no, parejo Cabo Verde.
1: No, pero Cabo Verde. No, pero es que mira, vamos a Uruguay también. Uruguay sí, triste, lamentable. No me gusta decirlo así porque tampoco es como que Cabo Verde sean malos. La verdad es que están haciendo un mundial increíble y tienen un gran equipo. Pero ese partido era de Uruguay. Uruguay mismo lo puso en bandeja para que lo empatara Cabo Verde.
0: Sí, es cierto. Ajá. Sí. Será de ver cómo le va Cabo Verde con Arabia, que es técnicamente el rival más fácil. O bueno, era hasta que Cabo Verde demostró lo que tenía.
1: Sí.
0: Y por último,
1: grupo, incluso ahora Cristian Villalta pronosticó que Cabo Verde se va a ganar ese grupo.
0: Sí, lo escuché. Ajá, y lo vi también que lo dijo Matías Coloca, lo mencionó.
1: Sí.
0: Que a ese punto Cabo Verde está pasando. Casi seguro está pasando a la próxima ronda.
1: De los
0: 16avos de final.
1: Ahí le puede tocar contra Argentina.
0: El último partido.
1: ¿Te imaginas? Sí. Messi contra Bocinha. Ese es de Last Dance, mira.
0: Por otro lado, Nueva Zelanda perdió 3-1 contra Egipto con asistencia de Tim Payne. Ufa. Y no babosadas.
1: Bárbaro.
0: Argentina lo ganó hoy 2-0 contra Austria. Ya lo comentamos. Argentina se ve muy bien. Messi rompió récord y después volvió a romper su propio récord en el mismo partido. Y por ahorita está jugando Francia contra Irak 1-0, ganando Francia en el entretiempo, damas y caballeros.
1: Bueno, así los dejamos bien actualizados. Ya nos vamos. Se viene el primero de los 2 turnos con los que despedimos a Christian Müller de la historia de Radio Femenina.
0: The Last Dance.
1: 30, The Last Dance. No, mañana es The Last Dance. Hoy es de... ¿Cómo se llama? Penúltimo en inglés.
0: Second to last. First to last.
1: The first to last dance sería hoy. El último late show, eso sí. Así que apapáchelo, envíele sus mensajes, dígale cuánto lo quiere, dígale que es un gran día y porque usted y yo sabemos que lo es. Cuídense. Hasta mañana será entonces. Fernando.
0: ¡Salud!
1: Adiós. Se quedan con Mark Kurtz y Coco.

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0: I knew it. Hola, Crayola. Hey. Y estos son. Estos plateados son. ¿Cuáles son? ¿Vos qué sabes?
1: ¿Ah? Esos son.
0: No son estos. No, son estos.
1: No, pero no están conectados.
0: ¿Por qué? Lo mismo. Lo mismo es un dolor de lomo, inflamación de lomo, lo mismo. Pongamos esto, hombre.
2: Póngalo, pues.
0: A ver. Ajá. Es que esto lo siento bien. Desde que me los puse, sentí bien duros. La hora exacta en femenina son las 4:08, damas y caballeros, en un lunes especial. Lunes de qué hay de nuevo. Lunes del Día del Maestro.
1: ¡Ey!
0: Hoy es el último.
1: Póngalo ahí. Dulces himnos cantemos de lo...
0: Hay que...
1: ¿Y este dónde está? Maestra de la...
0: ¿Aquí querés?
1: Ahí vas a ver. No.
0: No, aquí no. Bueno, ahí después cuando el caballero que está, que nos han designado para la producción de este programa,
1: entre cantos
0: nos ayude.
1: Sublimes de amor.
0: Quiero agradecerle a Fernando y a David por habernos entretenido las horas anteriores y invitarlos a que disfruten del Late Show. Este es el último turno, el último Late Show de un servidor. Mañana nos encontraremos en las últimas horas de vuelo en el morning. Bueno, ya sabe, pues, qué es lo que quiere escuchar.
1: Avisados quedan, va.
0: Avisados quedan. Bueno, vámonos con BTS, pues.
1: ¡Bah!

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0: Eladio Carrión.
1: Eladio. Eladio. Ese, fíjate que suena a nombre así como de... Eladio.
0: Vete Mentz. ¿Qué quiere decir eso? Aquí tenemos al traductor. En serio. Y está chiva. ¿Ustedes tienen de esa marca? No.
2: Es el punto que no va a alcanzar.
0: No te creo.
1: ¡Qué barbaridad! Hombre.
0: ¡Ay, hombre! Pero bueno. Ya le hubieran dicho a la reina del shopping. Ahí él le hubiera ido a conseguir. Consiga. Ya le hubiera ido a conseguir unas prendas.
3: De hecho, la estrofa en la que sale el nombre Vetements en la canción dice: esto no es Keith, esto es Beth. Porque la idea es como que te estás confundiendo. Yo no. Esto es una marca que vos no conoces.
0: De hecho, no la conozco.
3: Esa es la idea del Eladio.
0: Bien, bien, bueno. Es como, hay una dicotomía ahí, pero no vamos a entrar en eso. Mira, imagínate, Kids me gusta a mí esa marca. Es como bien Gap.
1: ¿Qué? ¿Cuál?
0: Es bien como Gap. ¿Verdad?
3: Por allá.
0: Ajá.
1: Ya vas.
0: Así es.
1: Bueno, mira, Día del Maestro.
0: Día del Maestro. Ya está viendo, ¿verdad? El día.
1: Ajá. El día que ha decidido aquí juvenil.
0: Se alinean los astros.
1: Despedirse del Late Show. Bueno, yo te voy a dar primero un par de palabras. Primero te quiero dar las gracias, pues, porque sí aprendí bastante con vos. Y la verdad, creo que fuiste la primera persona que me dijo: habla, pues. Y me llegó, porque empezábamos a hacer esas.
0: Ahora en la mañana estábamos
1: tertulias
0: hablando
1: por la noche.
0: De vos, fíjate que.
1: De vos.
0: Sí, estábamos hablando.
1: Y después empezaron a hablarme de usted.
0: No, pero no estábamos hablando mal, sino que. No sé por qué saliste vos y precisamente sobre eso. Yo le digo, yo creo que sí, aquel compartió bastante tiempo conmigo en ese sentido, y de volada que la gente le confunde el timbre.
1: Sí, muchas veces.
0: Y creo que algunas muletillas me las ha plagiado, ¿verdad? Lástima. Digo, no plagiado, más bien la palabra no es plagiar, sino que la palabra es como copiado, porque tener muletillas no es muy sano que se diga.
1: Claro.
0: Entonces, por eso digo...
1: La verdad es que hubo muchas noches en las que hubo muchas noches en las que sí decía: Cristian, no, Nelson. Y a vos lo mismo. Y así, pues, al pasar tanto tiempo juntos, al final la manera en la que uno se va desenvolviendo aquí, o en la que uno va agarrando el estilo o el estilacho, pues va agarrando un poco de cada miembro del staff, algunas cosas buenas, otras no tan buenas, pero sí siento que hicimos una muy buena mancuerna al final. Siempre estuvimos casi que de acuerdo en casi todo, y en lo que no estábamos de acuerdo, pues yo mira, te decía que era muy nervioso.
0: En lo que no estábamos de acuerdo era prácticamente parte del show.
1: Pues claro.
0: Dice por aquí: hey, felicidades, Cristian, por todo el tiempo. Gracias, vos. Gracias.
1: Qué bonita. ¿Pero quién, pues?
0: Qué bonita está la guitarra. Vale. Tempo musical que nos ha dado en la F, muchos éxitos. Y una guitarraje ahí.
1: Sin sentido. Poneme sin sentido.
0: JC Cubas. JC Cubas.
1: Ok.
0: Temprano también ahí estuvieron compartiendo algunos mensajes. Carlos Mauricio y también desde Guatemala se comunicaron.
1: Qué buena onda. Sí. Mira, la verdad es que pues 30 años al aire dice mucho, tantos personajes que viste pasar, que viste crecer, que entrevistaste, que ayudaste.
0: Todas las generaciones de DJ
1: que ayudaste visto. También a formar, ¿verdad? Como se ha dicho por ahí, Radio Femenina, Escuela de Formación de Locutores. Y bueno, la verdad sí, yo me siento que contento por vos. Y triste, pues, porque sí, siento yo por lo menos que teníamos buena química, ¿verdad? Y a la gente le agradaba, nos reconocían afuera, bueno, a vos, y así, cuando me iban a hablar, este va a ser el otro. No, pero sí, hombre, buena onda, la verdad.
0: Bueno, la verdad que agradecidos, la verdad, bueno, en fin, no los vamos a aburrir con este tipo de cosas, pero la idea es que compartan con nosotros y que nos digan qué quieren escuchar, ¿vale?
1: Sí, hombre, y si quiere mandar ahí un mensaje para Cristian, ya sea de cobro, de aliento, de felicidad, de lo que sea, pues aquí está el 22-24-24-11. Lo vamos a seguir repitiendo, porque fíjese que el fin de semana, por cierto, me encontré ahí con un oyente que decía: mira, yo voy a escribir allá al otro.
0: No.
1: Sí, hombre, hay que poner más seguido ahí el sellito.
0: ¿En serio?
1: 22-24-24-11. Ahora recibe tus mensajes de WhatsApp. El Día del Maestro, si usted se acuerda de alguna anécdota por ahí, lo peor que lo haya apuntado algún maestro o alguna.
0: Sí, salude a su maestro favorito.
1: Salude a su maestro favorito del colegio, de la universidad, de la maestría, de la radio, de donde quiera.
0: ¿verdad? Salúdelo, permíteme, que aquí estoy como... Sí, gracias, me acordé. Ya tarde, pero me acordé.
4: Mira, mejor abrírselo ahí, digo yo.
1: Digo yo.
0: Oigas tú.
1: Oigas tú, papá.
0: Mire qué bonita canción, esta es del 2001. Por ahí. Así le hace el corazón al disc jockey. The heart.

0: Carga suficiente.
1: Ajá.
0: Sí.
1: Va. Sí. Excelente.
0: Sí.
1: En varias latitudes del país nos están escuchando, hombre. Son las 4 de la tarde con...
0: Tengo carta abierta, puedo programar lo que... Ey, pero ahorita tengo
1: va,
0: que... Ahorita lo que tengo que programar
1: los
0: son...
1: comerciales.
0: Son los primero. Comerciales, ya rezamos.
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9: Nelson.
7: Dígame, cuénteme.
9: Nada, aquí estamos ya de regreso, ya fueron los comerciales.
7: Ah, ya se fueron los comerciales.
9: Promo Metal Zone fue el que sonó ahí para despedir el bloque.
7: Promo Metal Flow, Nelson. Poser Zone.
9: Ah, me dijiste, ya me acordé,
7: ¿El qué?
9: Ya me acordé
7: de
9: lo
7: que...
9: ¿En serio?
7: Sí, bueno, no. Contanos ahí alguna de las canciones que haya formado parte de eso que te quedas en el corazón.
9: A mí siempre me andaba, ¿sabes qué? Voy a escoger un par de canciones que a mí siempre me andaba, me gustaba curiosear y buscaba, tal vez no en las listas tradicionales, los éxitos, sino que buscaba en otras latitudes éxitos. Con el sentido de, bueno, vamos a programar esta rolita y que nos sigan las demás, las emisoras competencia.
7: Siempre fue así.
9: Pues los tiempos van cambiando, ¿entendés? Sí, pero yo al momento de piquear y obviamente pues que no me salía de los guacales, pues bueno, trataba de no salirme de los guacales, trataba. Ajá. Y hay como unas 3 canciones que cuando oigo a la gente que las canta, que se las puede, vuelvo a verlas y digo, este fue oyente de la femenina.
7: Ajá.
9: Entonces, quizás voy a ir de lo menos a más.
7: Como decíamos por las noches, de lo mundano a lo sublime.
9: Lo mundano a lo sublime, cabal, correcto. Vamos a ver, pues, esta es una de ellas.
7: Va.
9: Resulta ser que nosotros teníamos un servicio que incluía un top 20, ¿verdad? Y en ese top 20 aparecían canciones que eran lanzadas como novedades. De ahí agarré esta para piquearla. Bomba Estéreo, con un toque bien urbano. Y bueno, tripeaba.

0: Bueno, esto no es interactivo. Perdón, esto quiero que sea interactivo la cosa. No un monólogo. Aquí está Nelson, aquí está David. Y bueno, David tiene una anécdota muy interesante que contar acerca de mis picks. Porque por poco y se va a la estación de radio por esa situación.
1: No, hombre,
0: y no era la cuestión de que de una imposición, era más bien que daba fechas y no cumplía.
1: Sí,
0: el tema del incumplimiento.
1: Ajá.
0: Ya se ubicó usted, ajá. ¿Por qué era?
1: Era una de las asignaciones. Bueno, como siempre ustedes saben que cuando uno llega a la radio, bueno, eso era antes, ahora los nuevos ya.
0: Entran con pic.
2: Yo solo entran con pic.
1: Los caminos son mucho más sencillos, digamos. Pero antes, cuando uno entraba a la radio, le tocaban algunas asignaciones que no tenían que ver con locutar al aire o con.
0: Pero en realidad sí tenían que ver.
1: O con disyoquear. Más bien con la actitud tenían que ver, diría yo.
0: Bueno, en el caso este era como una versión de ir a ver el Museo de Acetatos.
1: Exacto, de conocer la historia de la radio, ajá. Que sí lo hice a través de esta asignación. Pero me costó hacerlo, eso sí. Christian Müller me asignó la tarea de tomar la base de datos en la que estaba guardado su récord de picks y trasladar eso a
0: una plataforma.
1: Unas playlists. Para lo cual yo me tardé un año, creo. Creo que un año me tardé.
0: Entonces el problema era que decía, no, yo solo voy a tener para tal fecha.
2: El otro jueves.
1: Sí, claro.
2: El otro jueves, pero no te decía de qué año. Es el detalle.
1: Y al final fueron entregadas las listas.
2: Eso pasó. Sí,
1: sí, sí. Sí, sí,
2: pasó. Sí,
1: sí, sí.
2: ¿Dónde están?
0: Hay una plataforma que vos sabes.
1: Ajá.
2: Mira.
1: Y cuando al fin sí me senté a hacerlo, me acuerdo que cuando me senté a hacerlo, le mensajeaba casi todos los días a Christian, güey, usted piqueó esto. Ahí está.
0: Bueno, te voy a dar unos minutos para un par de... En unos minutos te voy a pedir alguna canción que te recordes.
1: No, hombre, por supuesto.
0: ¿Y vos?
2: ¿Yo qué?
0: ¿Te acordás de alguna?
2: De las que has piqueado. Hey,
0: gracias.
2: Ahí eso te lo está enviando allá desde el Cono Sur para que le des play y te hacen una pregunta también ahí.
0: Vamos a ver, pues.
2: En específico.
0: No se oye.
2: Es que quizás está muteado. El aquí arribita tiene que decir, no tiene que tener tapado la bocinita.
0: Permitir.
1: Déjeme ver, también de ahí puede ser que sí.
0: Hecho. Vamos a ver si oye. ¿Y por qué lo tapan la bocinita? Por evitar cualquier cosa.
3: Mi niño. ¿Qué tal, mi niño? Aquí el hijo meritísimo de Tuxtepeque para comunicarse con usted a través de los medios digitales y poder decirle que tenía que estar presente, por lo menos así, en un momento tan especial para usted, un momento lleno de emociones que se cruzan seguramente por su cabeza, por su corazón, y por la cabeza y los corazones de también quienes lo acompañaron durante todo este tiempo. Un pilar, sin duda, de toda una generación, de todo un periodo, de todo un estilo de hacer radio. Creo que usted aprendió de algunas personas, pero pudo manifestarse con su propio estilo, un estilo que siempre respeté y agradecí siempre sus palabras, sus consejos. La verdad, tuve la oportunidad de estar junto a usted en algunos turnos, en el morning, en la tarde también. No queda más que agradecimientos de mi parte, porque sin duda entre usted y Nelson fueron los primeros en darme la oportunidad de descubrir el talento que quizás podía tener. Sin decir lo muy, muy, muy agradecido que estoy por haberme ayudado también a pulir el talento de la redacción, esa redacción creativa que tantas sonrisas le ha dado a Femenina y que espero lo siga haciendo a partir de las enseñanzas y las cosas que usted pudo haberle dado a toda la gente. Usted hizo, sin duda, crecer esa radio de una forma bien grande y ojalá todo ese legado quede en el recuerdo y siga siendo parte de una gran generación de personas que no solo hacen radio, sino que la viven. Lo quiero mucho, lo aprecio, lo extraño, así como a todos mis compañeros que compartimos ahí. Y ojalá la vida nos cruce más adelante para otras aventuras, porque la vida sigue. en una nueva etapa. Le mando un gran abrazo desde aquí, desde Brasil, y ojalá nos veamos pronto para seguir compartiendo. Nunca tuve la oportunidad de haberlo entrevistado como hubiera querido, entrevistar a todos mis amigos, pero solo le voy a dejar una pregunta para que se la responda a toda la audiencia. Si usted pudiera acumular todas esas historias, todo eso que pasó, y pudiera viajar al pasado y ver al Cristian que por primera vez supo con firmeza que iba a estar dentro de Radio Femenina, ¿qué le diría? ¿Qué le diría a ese Cristian Müller que tal vez sin imaginarse todo lo que iba a lograr y todo lo que ha sido y representado para esa estación? ¿Qué le diría ahora a ese Cristian Müller? Abrazo para todos, para la audiencia, para Nelson y los demás compañeros que lo acompañan en este día tan especial.
0: No te desvelees, le diría.
1: Difícil.
0: No, buena pregunta. Buena pregunta, tal vez. Y me fui por el lado... ¿No se han fijado que cuando las preguntas a veces son duras, uno lo que hace es... y que funciona perfectamente, es como salir con un chascarrillo y entonces relaja la situación y...
1: Se le llama...
2: Son mecanismos de defensa.
1: Dilación se
0: no,
1: le llama.
0: No, pero cuando lo haces con conocimiento de causa, sigue siendo un mecanismo de defensa, pero...
2: Pero más light.
0: Ajá. ¿Qué le diría? Uy, no sé, dame chance para preguntar. ¿Cuál es el mejor recuerdo que se lleva a Eduardo? Mira, bueno, muchísimas gracias por el audio. La verdad, sí, disfrutamos muchísimo. Fue una buena época.
2: Nos quisieron el Ayuwoki.
0: De tanto el Ayuwoki. Recuerdo que ahí en la grada, donde han nacido tantas ideas para viñetas, estuvimos creando una serie que nunca vio la luz, pero sí nos divertimos y hablaba sobre un poco estas nuevas generaciones. Este era un personaje muy, muy divertido, pero nunca salieron al aire esas viñetas. Eso creo que es uno de los momentos más interesantes que recuerdo con mucho cariño, Eduardo, la oportunidad de poder tener lluvias creativas. Sí, fue muy bueno. Ok, ya más adelante tal vez me concentro en, porque tengo muchas ideas ahorita en la cabeza, y me concentro en responder qué le diría si pudiera retroceder el tiempo a ese Cristian.
2: Bueno, mira, en cuanto a los pics que estabas diciendo, yo recuerdo mucho una canción que creo que había sido en ese momento cuando se presentó en el Kate de nuevo, había sido escrita para la esposa de, ¿cómo se llama el de Matchbox 20? Su nombre en la vida real,
1: Rob Thomas.
2: Heart Diamonds, esa es una de las canciones que yo decía como, ah, mira qué buena rola. También So Long and Thankful for the Fish, thank you, que también era de los A Perfect Circle.
0: A ver quién está.
2: Varias.
0: Ya tenemos comerciales colgados. Hola.
4: Cristian Alberto Müller, se habla Celita.
0: Hola, Celita María, ¿cómo estás? Nos vas a acompañar mañana también, ay, ¿verdad? Mañana pues vamos a hacer reprise.
4: Escuchando que ya es tu último turno, que te despedís de la radio femenina, y pues yo no quería dejar pasar esta ocasión para desearte todo lo mejor en la vida. Que donde sea que vayas, Dios te ilumine siempre y guíe cada uno de tus pasos y sigas cosechando éxitos. Gracias por tu amistad.
0: Gracias, Elita María. Gracias de verdad por siempre tu fiel sintonía. Y menos que me han dejado, han sido bien permisivos conmigo. Me han dejado despedirme. Ya me despedí a las 11 del 11. Me despedí hoy del turno que fue mi primer turno, ¿sabes? El turno que tiene Chove.
2: Ah, no, hombre.
0: Ese fue mi primer turno.
2: Eso no lo sabía.
0: De media mañana. Nada más que era de 8, bueno, de 8 a 12. Y ahora me estoy despidiendo de late y mañana me despido del morning. ¿Cómo la ves?
4: Te lo mereces que sea una despedida por todo lo alto, porque dejas una huella bien marcada en Radio Femenina. Cerras una etapa, yo creería, de la radio. Y pues bueno, gracias por todo, amigo, por la buena música y todo.
0: Gracias, un abrazo, gracias Elita, por tu tiempo.
2: Gracias por esa llamada. Gracias.
4: Saludos a los que están ahí.
2: Bueno, chao. Cuídate.
0: ¡Auch! tenía prisa. Bueno, sí, vamos a vernos por este lado, comerciales.
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0: saluda.
1: Ajá, ajá, ajá. ¿Qué onda? Espérame un segundo, ¿qué onda vos? ¿Qué onda? Aquí estoy. ¿Qué pasó? Pues está al aire, papá.
2: Permitime, vamos a actualizar por acá. Excelente. Cristian, ahora me enteré, de hecho, bueno, me imagino que ahora por permiso, no sé qué tanta...
1: Roberto
2: Sánchez. ¿Qué tanta antesala le habían dado?
1: Roberto Sánchez.
2: Adelante, mi buen Müller.
1: ¿Qué pasa acá?
2: A ver, ¿qué pasa allá?
1: Me encanta. ¿Qué, amigo, ¿qué onda? ¿Cómo vas?
2: Me quería tomar el tiempo porque tuve la idea de hacer la visita, pero no, ya va a llover por ahí. Yo creo que está lloviendo ahí por la colonia Roma.
1: Sí, hasta cabal, cuando comienza la iglesia empieza a llover.
2: Sí, me imagino. Entonces, simplemente, Cristian, quería aprovechar para mandarte un tremendo saludo, el agradecerte por lo que has hecho a lo largo de tu trayectoria, pues, ya seguramente tú te encargarías ahí de dar esa referencia ahí de tu legado, pero particularmente quiero reconocerte el apoyo, quiero agradecerte la confianza, quiero agradecerte todo lo que hiciste con muchas personas que, como repito, seguramente tú tendrás ahí tu registro particular, pero yo soy un testimonio fiel de la pasión que lograste transmitir a muchos locutores y que espero que lo que se venga por delante sea algo fantástico para vos, porque ya cumpliste tu tarea con creces y eso, darte este reconocimiento merecidísimo a tu trabajo, Cristian.
1: Roberto, gracias por tu llamada, me agrada mucho escucharte y agradecerte nada más por tomarte el tiempo para compartir conmigo tus pensamientos, que se te agradecen y que los voy a llevar en el corazón. Definitivamente esta época es una de mis favoritas, creo que con todos en diferentes generaciones he tenido la oportunidad de compartir y siempre habrá algo bueno que recordar y algo exitoso que sacáramos. Así que un abrazo, Roberto, y bendiciones para ti. Saludos. ¡Arriba Las Palmas!
2: ¡Arriba!
1: Gracias, vos.
2: Éxito, mi Müller.
1: Órale, pues. Gracias. Ay, ay, ay, hombre. Este tipo de cosas son las que uno lo...
3: Le aflojan el gorgorito. Le aflojan un poco.
1: De hecho, estar oyendo estas canciones también en poco.
3: Bonito, 2009, bueno. Ahí en la antena de Radio Femenina, en el último Late Show que está llevando a cabo aquí el amigo, el juvenil.
1: José Santamaría, gracias por tu mensaje, dice José. Lo voy a leer.
3: Pues, dale. Okay.
1: Hola Femenina, querido Cristian. Te deseo mucha salud y muchos éxitos en tu nueva etapa de tu vida y de tu carrera. Gracias por 30 años grandiosos en la F y que vengan muchísimos éxitos en tu nueva aventura. Querido Cristian, te deseo mucha salud y bueno, listo. 30 años gloriosos en la F y que vengan muchos más éxitos. Gracias, mi queridísimo José Santamaría. Vamos a ver. Habla por acá. Hola, ¿qué onda, Cristian? Todo lo mejor y muchos éxitos. Feliz tarde. Gracias, Lizzy. Gracias. David Ulloa dice, tengo 31 años de escuchar la F y de esos 30 mil era Lailer. Lo vamos a extrañar. Todos con sus buenísimos pics, las bromas, ocurrencias, ojalá que nos escuchemos en el futuro, así será. Éxitos. Yo le decía ahora a Chove temprano que yo no estoy cerrando un ciclo, ¿verdad?, de la estación, pero yo no creo nunca dejar la radio, ni la radio me va a dejar a mí. O sea, creo que...
3: Entendible.
1: Ajá. Y bueno, como, pues sí.
3: Creo que cada persona que ha pasado por esa experiencia... Siempre allá, a lo lejitos, o tecniqueándola, la lleva por dentro. Y es...
1: Oscarito. Hola, Cristian. Nelson, ¿cómo estás? Dice, ya sintonizando el Late Show y el penúltimo turno de Cristian por la F, ya que mañana va a ser su último en el Morning Show. Créanmelo que no me lo quería perder, ya que estoy diciendo presente, al igual que mañana estaré temprano escuchándolo. Gracias, Oscar, de veras, incondicional. Lili Barrene, wow. Okay.
3: Vaya, bien, están apareciendo
1: Ha sido un total gusto oír tus turnos. Bendiciones, gracias, Lili. Tengo otro más por acá. Y gracias a todos por escribir. Carlos Miranda, felicidades, Cristian, por todo tu tiempo musical que nos has dado en AF. Muchos éxitos. Bueno, Justo, no, todavía tenemos chance para una. Para una más aquí. Ajá.
3: ¿Qué cuente. Va a poner, pues?
1: Voy a poner. Cuenta hasta 10.
3: 10. 9. 8.
1: Cuando pasa el temblor.
3: 7. 6. Hey, fíjense que le voy a decir algo. En esas pimponeadas que teníamos durante las noches, antes de que yo empezara a hablar. Pues fue aquí el juvenil el que de repente tuvimos que hacer una dinámica al aire y se necesitaba de una segunda voz. Y fue el primero que me dio ahí el chance de hablar y fue que yo dije, me voy a empezar a quedar en la noche. Y ahí fue que fuimos cultivando ahí una amistad.
1: Hoy lo lamento. Espérate, ¿por qué no te viste? Es que no agarraste sé. El otro, estabas en ese.
3: No sé.
0: Lo lamento hasta el día de hoy.
1: No,
0: no, mentira. Hoy,
3: he creado un monstruo, dijo después.
1: Hoy Choveto hizo un comentario así y le dije, nada que ver. Si seguís aquí es porque igual Nelson, pues, están haciendo las cosas bien. ¿Verdad? Y nada, bueno, pongamos música.
3: Ponga música, pues.
1: Vamos a poner música.
3: Ya va a tirar la tristura.
1: Ya lo van a ver cuando lo escuchen.
3: Ya lo van a ver cuando lo escuchen.
0: Ya tengo mi canción, ya tengo mi canción.
1: Vaya, ok.
3: Rodolfo y los Rodolfitos.
1: Correcto.

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10: Atentos con la hora exacta, son las 5:06.
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5: Gracias, Nelson. Bueno, continuamos.
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0: es un pick en femenina, la recomendación de Nelson. Le Serafín, que vuelve a colar otro pum pum en la programación de la femenina, de la mano de Nelson, también junto con Kate I, y esto se llama Iconic by Mistake. Son las 5:12, 5:12, siguen cayendo los mensajes. Gracias a todos por, la verdad, tomarse la molestia de mandar o escribir algo. Ángel García, uy, vamos a escuchar qué dice Ángel. Vamos un poquito por acá. Adelante, Ángel.
1: Hola, Cristian. Hola, Nelson. Fíjate que yo a veces veo publicaciones de la gente que pone: enero, sorpréndeme. Junio, sorpréndeme. Entonces, a mí no me llega a poner esas cosas así. Por ejemplo, 2026, sorpréndeme. Porque imagínate, primero se fue el Tololo. Y ahora Christian Müller. O sea, ¿qué nos queda? Ajá. ¿Qué nos queda?
0: Queda la nueva generación, me.
1: Decime.
0: Eso sí.
1: No quiero más sorpresas yo este 2026, la verdad, no.
0: Bueno, vamos cerrando, sí.
1: La única sorpresa que sí soportaría es que Argentina vuelva a ganar el Mundial, o que al menos llegue a la final. El partidazo estuvo buenísimo.
0: Bueno, y
1: Austria fue un digno oponente, se paró bien, pero
2: tuvo un muro.
1: Argentina fue especial.
0: Mirá, bárbaro, bárbaro, bárbaro.
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0: Bueno, antes de continuar con el deporte, yo quiero saludar a todos.
2: A ver, ¿a quién?
0: Los que nos están escribiendo y otras personas que también se han tomado la molestia de escribirnos, como es el caso de Michelita, que está en sintonía de la F y que nos manda buenas vibras. Y cómo se llama. ¿Qué? Qué bonito, ¿verdad? Volver a encontrar este tipo de cariños que son especiales y que bueno, y que no creo que los borre nada del tiempo. ¿Suspendieron el partido de Francia, mi querido amigo?
2: Es correcto. Esa es la primera vez que se da.
0: Es la primera vez, entiendo yo, que suspenden un partido para ahora reprogramarlo.
2: Solo se jugó, alcanzó el primer tiempo.
0: Francia
2: ya.
0: Contra.
2: Ay, lo que ir, Irak. No.
0: ¿Irán?
2: No, Irak. Irán, no, Irak.
0: Ok. Bueno,
2: no era Irak. Espérate, ahorita aquí tengo la foto.
0: Ok. ¿Qué tanto? Suspendieron. No, son un montón. Yo también me confundo porque son un montón de partidos. Ahorita fui a cambiar tarjeta y horrible.
2: No, sí, Irak. Francia, Irak.
0: Vaya, ok, gracias. Dudas bueno, de ti mismo.
2: Dudo de mí mismo, pero eso es bueno.
0: Tienes que fortalecer ese lado.
2: Mira, sí. Claro. Son áreas de. ¿Cómo se les dice?
0: De oportunidad.
2: Áreas de oportunidad. Mira. Es la primera vez que se da esto en un mundial, seguramente tienen ahí la contingencia, pero sí estamos en el entendido que solo se jugó el primer tiempo porque cayó una lluvia, pues, increíble. O sea, gol de Mbappé, de Kylian Mbappé, ahí por el minuto 14 más o menos. Y seguimos con todo lo que va del mundial. Pues el día de ayer hubo un partidazo entre Uruguay y Cabo Verde, que quedaron empatados. La sorpresa, pues creo que la está dando Cabo Verde al haber empatado con España y al haber empatado ahora con Uruguay. Eso deja a Uruguay, que se tiene que ir a medir en el último turno allá con España. Una España que ya despertó, que el día domingo, sí, el día de ayer sí despertó y goleó, gustó. Tengo que confesarlo, miren, el muchacho, el que le llega a la fiesta, desmadre, el niño del pelo pintado, el Lamine Yamal, realmente en el primer gol. Los primeros 3 minutos se veía que estaba desequilibrando por el lado derecho y ahí pues le hacen un centro, no sé si el apellido Oyarzabal, pero cerró bien, como dicen ahí, la punta de la pinza y al final, gol, primer gol. Luego, el segundo, tercero, cuarto, les anulan un quinto, pues por una posición prohibida, aquellos no lograron ni meter las manos.
0: Bueno, yo creo que bueno, muy bien, gracias Nelson por la jornada de ayer, que España rindió frutos. Y bueno, hoy Miroslav Klose terminó siendo espectador. Messi falló un penalti, sin embargo, en tiempo regular marcó dos tantos, lo que lo catapulta a superar la marca histórica de Miroslav Klose.
2: Ya lo pasó, ¿o no?
0: Ya lo pasó.
2: Mira, él hoy tiene 18. 18 goles. Y recuerde que todavía falta mucho mundial, pero sí, increíble. Miren, después del del penal fallado, todo el mundo, ¡ay, ya ven, Argentina se está desinflando! No, o sea, el gol, la pantalla que pone el chamaco de Argentina para que el gol lo termine realizando Messi es increíble. Luego de eso, pues, el equipo de estos muchachos, los austríacos, se volvió un muro, hay que decirlo. Hubo varias oportunidades, pero al final, pues ya no se pudo. Hasta casi, minuto 95 en el extra que había dado el árbitro, ahí cae el segundo.
0: Bueno, hasta ahí vamos a llegar. Bueno, por aquí dice Ángel que le den respeto a Yamal. Dice, esos franceses no aguantan la lluvia. Dice, aquí, pero deberían de nacionalizar jugadores de la Alianza del Faje o del Águila, dice. Mira. Por la
2: allá pantalla abajo,
0: de Teago Almada. Dice.
2: Allá abajo estaban diciendo
0: Francia versus Irak. Okay.
2: Que con esa mojada, no, pero allá en el vestidor allá han de tener como 4 o 5 uniformes más.
0: No, hombre, sí, eso no es el problema. Sino que era una tormenta pues eléctrica. Sí. Tiene toda la razón. Gracias, el tío Mavisco, toda la gente que está escribiendo. Un orgullo haber compartido contigo muchas cosas de femenina. Sí, hombre. Betío, ¿cómo te,
2: lo te tengo una gran estima? Opa.
0: No, él solito hizo su
2: el
0: trabajo.
2: El solito se reclutó.
0: El solito hizo su trabajo. Ok, muchas cosas de femenina. Bueno, vaya, listo. Siempre, no fregues. Un abrazo, amigo. Hicimos muchas cosas, loco. Hicimos muchas locuras. Sí, ¿se acuerdan en el Sunsal fue o dónde, amigos? Que hicimos el torneo femenino para unas vacaciones de Semana Santa. Uy, qué tremendo. Bueno, vámonos con más música, ¿le parece? Esta es una de las que quería poner. The Strokes.

0: deme el relleno. Pero de pacaya.
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4: Bueno, ¿qué le parece?
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0: Tengo carta abierta para poner la que quiera.
1: Va.
0: De Clash en antena.

0: Ay, bien. Ay, ay, parecería que sí, pero no, no, no. Oiga usted esto, por favor.
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0: Tenemos visita, aquí está Rorro. Gracias,
2: está
0: Rodrigo.
2: El buen DJ Rorro.
0: Ey, pero vea que siempre me va a patrocinar la ida
3: a la
0: Big Scream.
3: Desde ya.
0: A la Big Scream.
3: Ey, ¿qué onda, Cristian alias Maverick? Ey, ¿saben por qué nos decimos Maverick entre nosotros?
2: No, yo no sé.
3: Una vez me iba bajando aquí de la calle Colonia Roma, enfrente del edificio de la radio, y me va viendo con mis lentes así, tipo de Top Gun.
0: Sí, de
3: y no, me grita, uno, Maverick.
0: Uno Ray-Ban así, tipo Goose.
3: Ajá.
0: Pero era más tipo Maverick. Era Maverick, era el hombre del momento.
3: Ey, mira, y esta semana han pasado un montón de cosas, porque ¿sabes qué me salió de recuerdo? Que hace 2 años, exactamente el sábado, o sea, que en ese entonces ha de haber sido un viernes, uh-huh, hace 2 años, empezamos Late Beats.
2: Ya que llevamos 2 años.
3: Sí, que nos costó como 3 meses que me pusieran el nombre.
0: Y al final...
2: 2 años,
0: bueno, yo no me quiero llenar de laureles porque no me recuerdo. Al final, ¿cómo fue que cayeron los Late Beats?
3: Porque...
0: Ya que estamos aquí tripeando los nombres y de repente alguien
2: Rorro
0: dijo...
2: Beats.
0: Rorro Beats, no sé qué, pero es que él se sentía muy flojo, el Rorro. Entonces, no, pues sí, pues como sí, nombre de Punch, pues, sí, pero. Man. Pero aquí, en el mismo programa, lo sacamos aquí,
3: sí,
0: la Late
3: sí,
0: Beats.
3: Sí, pues sí, Beats, era que dándonos duro. Pero
2: y
3: ya
2: después fue que reclutó a la Chinese, que le hizo.
0: No, es que hasta la fecha. Yo, no, eso. Con eso venía. Con esas cuñas venía este, es a botarnos el canasto, todo. Hemos hecho todas las 2 horas de turno magnífico para que. Pero no cayó en saco roto nuestra sí, crítica, porque al rato venía con
2: Summer Project promo.
3: Sí, con ajá, todo. Ey, pero mira, Cristian, me alegra que me haya, bueno, que hayamos coincidido y que se me haya permitido también esa oportunidad de mezclar los viernes y estar con ustedes. Qué bonito, qué agradable.
0: Yo creo que sos de las, o sea, bueno, imagínense cuántas personas pude haber conocido yo en todo este tiempo. Es infinito, es bueno, tiene un número finito, pues, pero sí es una cantidad de buenas personas, y creo que en ese top 5 de está Rorro. Tiene una personalidad muy muy llevadera y es una persona bien bien cabal, vaya, esa es la palabra, es bien cabal.
2: Tiene ahí sus...
0: No, pues sí, no, ¿va? No vamos a...
2: Sus demonios. Ay,
0: te
2: va.
0: Ay, no, no, es bien vacilón. No.
2: Usted lo ve bien cerecito, pero no, es bien vacilón.
0: No, sí, hombre. Y la verdad es que hemos hecho clic.
3: Sí, qué bueno. Y me alegra haber estado y formado parte de tu tiempo aquí en la radio. Bueno, yo... Ya llevo 8 años aquí, o sin tanta paja, fíjate. Fuera de paja, se va el tiempo bien.
0: Espérate,
3: rápido.
0: ¿Y si le sumas las de cliente?
3: Imagínate, venía aquí como era cliente.
0: Sí, era cliente. Sí. Ah, venía de una escuela de idiomas.
3: ¿No venías
0: de qué?
3: Estaba, yo trabajé...
0: No, espérate.
3: La primera vez.
0: O sea que venían 2 veces. En 2 veces viniste.
3: Como cliente. Como cliente. La primera vez que vine...
0: Vos te traías las atalayas aquí.
3: Vine... ¿Sabes con quién vine a entrevista acá? Que estaba, fue con Magui Cortés. Saludos,
0: imagínate,
3: Magui. En estudio.
0: Magui del bloque. Del
3: sí,
0: blog.
3: Sí, estaba yo en IMC, que era una empresa que se dedicaba a los espacios publicitarios de los centros comerciales.
2: Primera correcto. Grabación la hice yo.
3: Ah, pues imagínate.
2: Allá yo lo recuerdo así, porque me estaba viendo como que era pecera.
0: Ajá.
2: Y yo grabando.
0: No, aquí no.
2: Así no. Ah, bueno, está bueno. Pero sí, sí, ya mira, 8 años. Man.
3: Y la segunda años. Vez que vine como cliente, yo trabajé en Clean Air.
0: Yo no sé por qué te asociaba. Te asociaba con no voy a decir el nombre porque no.
3: Ajá.
0: No, como no. Sí, voy a decir el nombre porque son amigos míos y porque también me patrocinaron en varias ocasiones. Yo te asociaba con la Academia Europea.
3: Por muy formal, me ve así.
0: No sé por qué. Yo sabía que había sido cliente. Yo sé que había sido cliente, ¿verdad? Que había venido como cliente. Y yo te asociaba que había representado en algún momento a la Academia Europea.
3: No, yo estudié ahí también, portuguesiño.
0: Ah, un poco. Sí, bachi uno, bachi dos, bachi tres, bachi go. Bachi go. Culto griega. Bueno, ok.
3: Así que, aquí bueno.
0: No me iba a dar un saco
3: así,
0: de
3: así ha
0: de
3: sido, vanos. Mira, imagínate la historia, cómo pasa. Y bueno, pues, Cristian, los mejores deseos siempre para ti en tus proyectos y todo. Y ahí en lo que haga, ahí vamos a estar mezclando también, total, en vivo, música.
2: No, pues sí, no, y en el próximo toque ya lo puedes empezar a cochar. Mira, ya consiguió manager, pero ya podemos armar unos desórdenes así a más elaborados.
0: No, con todo, ya saben que es materia dispuesta y hoy tengo bastante tiempo libre. Oiga, ¿sabe? Cuando celebramos los 60 años de Radio Femenina, a mí me pidieron grabar algo. Eventualmente hice una reseña de lo que significaba para mí Femenina y lo asocié con una canción y creo que fue esta. Ahorita que la estoy viendo, yo creo que fue esto. Y para no aburrirlos con tanto wiri wiri, pues aquí les voy a dejar esta cancioncita, pues. Un poco de cura para ese tráfico. Está lloviendo, pero el tráfico siempre lo calienta uno, hombre. Póngale volumen a esta canción. 5:39, Radio Femenina, el Late Show. Qué rico estar escuchando la más linda del día, la número uno en su corazón, Femenina.

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0: Bueno, temprano saludamos a Jim Morrison, que iba, me decía que me cambiaron las coordenadas. Antes lo veían caminar por la zona rosa, ¿sabes? Ajá. Pero ahorita como he cerrado varios lugares, bueno, no sé por dónde. Yo creo que ya no sale Jim Morrison, pero ahora en la mañana decían que iba para Usulután y terminó en San Vicente. Ya viene de regreso. Andaba en una misión especial en la búsqueda de una Blazer. A ver cómo, ya le vamos a preguntar cómo le fue.
1: Qué bonito lo que andaba buscando.
0: Así que saludos a toda la pandilla que anda con Jim Morrison. No se vayan a desviar, muchachos.
1: Por favor.
0: Que recuerden que los esperan en casa, más a Morrison. A él lo esperan más gente. Bueno, son las 5:54 minutos. Bueno, te voy a contar una historia.
1: Ajá, dale.
0: Fíjate que me mandaron de... O sea, dice, bueno, viene Alex Syntek. Viene Alex Syntek y va a dar un concierto privado. Pero los que iban a recibir el concierto privado eran amigos de la estación. Entonces le extendieron la invitación a la estación para que los fuera a traer a Alex Syntek y la gente normal. Uh-huh. Y que pudiera un disc jockey venirse con ellos entrevistándolo.
1: Ajá.
0: ¿Verdad? Entonces me dieron, bueno, mira, subite, agarra a Syntek y lo venís entrevistando en todo el camino. Esta es la anécdota que le iba a contar, hombre. El mío es doble. Se fue, mira, le valió Rodrigo Pepino lo que estoy hablando.
1: Ajá, no, te estoy viendo.
0: No, Rodrigo.
1: Ah, ok.
0: Entonces, bueno, yo bien contento, ¿verdad? Porque Alex Syntek, en especial ese álbum que se llama Lindas Criaturitas.
1: Ey, entonces fue como el 94.
0: Él no venía exactamente con el álbum, okay. Pues, pero, o sea, ¿verdad? O sea, todavía le sacaban éxito en el 96 a ese álbum.
1: Okay.
0: De hecho, estaba yo nuevo, pues yo ingresé en el 96. Entonces, cuando vino para esa onda, me llegó porque me mandaron así: vaya, anda, vos lo vas a entrevistar. Entonces, espérate que estoy viendo aquí que voy a poner. Ajá. Bueno, la cuestión es que, me subí, llegó, lo recibimos, me presenté y, bueno, ya venimos para arriba y entonces, venía entrevistando a Alex Syntek.
1: Ajá.
0: Entonces yo tenía la libertad, y Alex Syntek iba conmigo, pero platicando.
1: Se ve que chacalaca, así como, chalaca, ¿cómo es?
0: No sé qué, bueno, que no sé cuánto. Bueno, y en el aeropuerto y veníamos para arriba, no sé cómo por dónde veníamos, ya habíamos pasado
1: Olocuilta.
0: Ya, yo creo que a llegar a Olocuilta íbamos.
1: Ajá.
0: ¿Verdad? Y entonces yo, ¿cómo se llama?
1: Bajamos por unas pupusas,
0: no,
1: mi Alex.
0: No, espérate. O sea, yo tenía como 25 minutos de estar entrevistando a Alex Syntek.
1: Ajá.
0: Y en eso, pero mira, yo... pero contentísimo, ¿me entendés? Y yo aquí me la estoy llevando porque... Y aquel se reía y en el jajaja, jejeje. Ah. Y en eso yo no sé qué, no sé cuánto. Y yo, ¡aló! ¡Aló! Y entonces me vuelve a ver Alex Syntek. Uh-huh. Entonces me doy cuenta que se había perdido la señal.
1: Ajá.
0: O sea, yo iba a saber cuánto tiempo tenía de estar entrevistando a Alex Syntek, que no estaba saliendo nada al aire. Mira eso. ¿Y qué pasó? Me dijo. No me digas que todo este tiempo hemos estado hablando de... No, para nada. Estamos en corte comercial. Y dije, ya me van

0: Se terminó entonces el Late Show. Se terminó.
1: Se terminó. Tan, una palabra ahí que querrás.
0: Tan, tarán. Tan, tan. Tan.
1: Mira,
0: El Late Show se terminó. Bueno, todo ciclo. Principio tiene un fin. Gracias a todos, gracias Nelson por aguantarme, por apoyarme. He venido arrastrando cobijas, he venido contento, he venido enojado, he venido ansioso. Y yo lo que le puedo decir que Nelson es un gran compañero.
1: Gracias.
0: A ver qué pasa, vea. No sé.
1: A ver qué viene en el futuro.
0: ¿Qué depara el futuro? Y a todos. Pues sí, gracias. Gracias por compartir conmigo en la tarde. Bueno, por los que pudieron compartir conmigo en la mañana, pues mañana me despediré. Y hoy, este es el último Late Show de Femenina. Y nada, se les quiere un montón y ahorita vamos a pasar a la pausa comercial y luego vamos a regresar con el que hay de nuevo y vamos a despedir también el que hay de nuevo. O sea, me eché las 11 del 11, me voy a echar la despedida del que hay de nuevo y ya me eché la despedida del
1: ¿qué
0: del
1: programa turno no de la mañana. ¿Qué programa nunca hiciste? Oh, Los Peques, vea.
0: No, Los Peques nunca lo hice. No, nunca hice Los Peques, pero sí colaboraba con Los Peques. Uh-huh. Era el doctor Charenkek. Y siempre tenía un invento el doctor Charenkek.
1: Okay.
0: Y ahí de repente llegaba, sí comprende, ¿verdad? Llegaba el Tololo.
1: Está bien.
0: Bueno, ha sido, no sé cuánto, veníamos tripeando desde después del work.
1: No.
0: Y después otra vez morning. No,
1: después del work, de ahí de DF. No, después del foro, después de DF y después del work. Así creo que fue la onda. De ahí anduvimos un rato en el morning. De ahí anduvimos en el... no, estuvimos en la noche también. Estuvimos en la noche. Uh-huh. De ahí fuimos al morning. Regresamos a la tarde y